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0: 18 horas, 3 minutos.
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0: 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No que haya otro evangelio, sino que hay algunos que os perturbaron, turban, y quieren pervertir el evangelio de Cristo. 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Yo le cago a Dios, señor. 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
1: 18:34.
2: Dios, Dios mío, eres tú. De madrugada te buscaré. Mi alma tiene sed de ti. Mi carne te anhela. En tierra seca y árida donde no hay aguas. Para ver tu poder y tu gloria. Así como te he mirado en el santuario. Porque mejor es tu misericordia que la vida. Mis labios te alabarán. Así te bendeciré en mi vida. Y en tu nombre alzaré mis manos. Como de meollo y de grosura será saciada mi alma. Y con labios de júbilo te alabará mi boca. Cuando me acuerde de ti en mi lecho. Cuando medite en ti en las vigilias de la noche, porque has sido mi socorro, y así en la sombra de tus alas me regocijaré. Está mi alma apegada a ti, tu diestra me ha sostenido.
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Reciba cordiales saludos, amiga, amigo oyente, y la bienvenida a un nuevo estudio bíblico en el libro de Santiago. Muchas gracias por su sintonía. Muchas gracias por sus oraciones. Sus ofrendas han sido una bendición para nosotros. La negligencia ha causado más desastres de lo que podríamos imaginar. En la mañana del 7 de diciembre de 1941, por ejemplo, 353 aviones japoneses rugieron sobre los cielos de Pearl Harbor, donde Estados Unidos tenía la base

kilómetros de distancia de Pearl Harbor, es decir, a 50 minutos de vuelo, dos soldados que escudriñaban el espacio aéreo utilizando un pequeño radar en una estación de avanzada en el Pacífico detectaron unos pequeños puntos en la pantalla de su radar. En cuestión de minutos, los puntos en la pantalla del radar se multiplicaron. Los soldados notificaron inmediatamente esta novedad a su superior, a un joven teniente, por cuanto todos los otros oficiales no estaban de servicio, puesto que era domingo. El joven teniente miró lo que tenía ante sus ojos en la pantalla del radar y, sin pensar mucho, asumió que serían aviones norteamericanos que estaban viniendo desde California. Acto seguido, pronunció las fatídicas palabras: «No hay de qué preocuparse». Si hubiera investigado con mayor diligencia lo que mostraba la pantalla de radar, hubiera detectado la presencia de aviones enemigos con suficiente anticipación como para permitir que en Pearl Harbor se proteja los aviones, se preparen los navíos de combate y que la gente entre a los refugios antiaéreos para evitar la masacre. Pero, en el momento crucial, por su negligencia, este teniente le falló a su país. Triste final de la historia. Lo triste también es que hay muchas personas que, en el plano espiritual, están manifestando igual o peor negligencia que este teniente. De esto justamente tratará el estudio bíblico de hoy.

Le invito a abrir su Biblia en el libro de Santiago capítulo 1, versículos 22 a 25. En nuestro estudio bíblico último, Santiago nos exhortó a desechar toda inmundicia y abundancia de malicia para recibir con mansedumbre la palabra implantada, la cual puede salvar nuestras almas. La palabra se refiere a la Biblia, la palabra de Dios. Muchos están conscientes de este mandato y por eso leen al menos una vez al día una porción de la Biblia, pensando que con eso están cumpliendo con todo lo que Dios demanda de ellos. Esta lectura, sin embargo, no ayuda en absoluto cuando uno es negligente con lo que ha entendido de la lectura de la palabra. La negligencia en lo que se lee de la Biblia se manifiesta en lo poco que cumplimos con lo que dice la palabra de Dios. Cada vez que abrimos nuestras Biblias para leerlas y hacemos lo contrario a lo que allí hemos leído, estamos demostrando que somos negligentes en cuanto a la palabra de Dios. No será extraño, por tanto, que tengamos que pagar muy caro por esta negligencia. Algunos incrédulos leen la Biblia, pero fallan en ponerla en práctica al no recibir a Cristo como Salvador. Su negligencia, en este caso, les llevará al infierno. Alguien ha dicho que la mejor manera de llegar al infierno es no hacer nada. No haga nada en cuanto a lo que Cristo hizo por usted al morir en la cruz del Calvario, y de seguro le espera un lugar en el infierno una vez que salga de este mundo. ¿Cuán importante es, por tanto, ser hacedor de la palabra? Veamos en primer lugar el mandato a ser hacedores de la palabra. Santiago 1:22 dice: Pero sed hacedores de la palabra, y no tan solamente oidores, engañándoos a vosotros mismos. Como vemos en este texto, ser hacedores de la palabra es un mandato. El verbo ser está conjugado en modo imperativo, lo cual denota una orden. Algunos creyentes piensan que si quieren obedecerán a la palabra, y si no quieren, no la obedecerán. Como si ser hacedores de la palabra fuera algo opcional para el creyente. Pero no, amable oyente. No es opcional, es un mandato. Cada vez que abrimos la Biblia para leerla, debemos estar buscando con diligencia cosas que allí se dicen para ponerlas en práctica. Esto es el significado de ser hacedores de la palabra. Leer la palabra y no hacer nada de lo que allí se dice es equivalente a

ser oidores de la palabra, lo cual es contrario al mandato de ser hacedores de la palabra. Veamos ahora el peligro de no ser hacedores de la palabra. Santiago 1:22 termina diciendo, engañándoos a vosotros mismos. El peligro de ser solamente un oidor de la palabra es que fácilmente podemos engañarnos a nosotros mismos. ¿De qué forma? Pues pensando que porque leemos la palabra ya estamos bien con Dios y que ya somos espirituales. Conozco a muchos hermanos en la fe que piensan así. Hermanos en la fe que mienten a cada paso, que andan en chismes, que murmuran, que malgastan su tiempo, que tienen un vocabulario soez. Sin embargo, cada día leen la palabra y hasta oran con mucha solemnidad. Estos hermanos en la fe están engañados. ¿Quién sabe si siquiera son genuinos hermanos en la fe? Porque a lo mejor hasta en eso están engañados, pensando que son salvos sin serlo en la realidad. Recuerde que la salvación se manifiesta en una vida de santidad. No nos engañemos a nosotros mismos, amable oyente, oyendo la palabra y no haciendo nada de lo que ella dice. Veamos ahora lo absurdo de no ser hacedor de la palabra. Santiago usa una ilustración para hacernos entender cuán ilógico es oír la palabra y no ser hacedor de ella. Santiago 1:23-24 dice, porque si alguno es oidor de la palabra, pero no hacedor de ella, este es semejante al hombre que considera en un espejo su rostro natural, porque él se considera a sí mismo y se va, y luego olvida cómo era. Uno que lee la palabra y no hace nada de lo que ha leído, es como el varón que se mira en un espejo. El espejo muestra que su cara está toda sucia, pero incomprensiblemente este varón da la vuelta y se aleja sin hacer nada. Actúa como si hubiera olvidado lo que vio en el espejo. ¡Qué absurdo! ¿Qué haría si al mirarse en el espejo encontrara que necesita lavarse la cara? Lo más seguro es que se la lavaría. A nadie que sea normal le gustaría andar con su cara sucia. Así de absurdo es oír o leer la palabra pero no ser hacedor de ella. Interesante que la Biblia se compara con un espejo en esta ilustración. Un espejo nos muestra tal cual como somos, con nuestras arrugas, con nuestros lunares, con nuestros hermosos ojos. La imagen es fiel a la realidad. La Biblia es el espejo del alma. Allí podemos vernos tal cual como somos, con nuestras virtudes y con nuestros defectos. Al mirarnos en la Biblia, podemos saber en qué estamos fallando y podemos dar los pasos necesarios para corregirlo. ¡Qué gran bendición es poder mirarnos en la Biblia! Veamos ahora el beneficio de ser un hacedor de la palabra. Santiago 1:25 dice, mas el que mira atentamente en la perfecta ley, la de la libertad, y persevera en ella, no siendo oidor olvidadizo, sino hacedor de la obra, éste será bienaventurado en lo que hace. El que se mira atentamente en la perfecta ley, la de la libertad, no negligentemente como el varón de la ilustración anterior, y hace lo que allí dice, no siendo oidor olvidadizo, es bienaventurado. Bienaventurado significa dichoso, realmente feliz. Qué interesante, la fuente de la dicha o de la felicidad no está tanto en leer la palabra, sino más bien en hacer lo que ella dice. ¿No será esta la razón por la cual a veces estamos tristes, apesadumbrados, muy lejos de ser bienaventurados, a pesar de que cada día leemos lo que el calendario de lectura bíblica nos aconseja para ese día? Qué interesante también el nombre que se da en este versículo a la palabra de Dios. Dice que es la perfecta ley, la de la libertad. Al pensar en una ley, viene a la mente la idea de la pérdida de la libertad. De hecho, muchos piensan que al ser hacedores de la palabra, perderán su libertad. Pero lo que no se dan cuenta es que la única libertad verdadera surge de ser hacedor de la palabra. Deje de ser hacedor de la palabra y muy pronto se encontrará esclavizado al pecado, al vicio y a la maldad. Sea hacedor de la palabra
y muy pronto se encontrará en libertad, y de paso será bienaventurado. Comenzamos este estudio bíblico hablando de cuán desastroso puede llegar a ser la negligencia. En el plano espiritual, la negligencia a la palabra conduce a ser oidores olvidadizos de la palabra. Santiago nos exhorta, por tanto, a ser hacedores de la palabra, que con la ayuda de Dios podamos poner en práctica lo que leemos y entendemos de la palabra de Dios.

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0: Dios y las riquezas, el afán y la ansiedad. Ninguno puede servir a dos señores, porque o aborrecerá al uno y amará al otro, o estimará al uno y menospreciará al otro. No podéis servir a Dios y a las riquezas. Por tanto os digo, no os afanéis por vuestra vida, qué habéis de comer o qué habéis de beber, ni por vuestro cuerpo, qué habéis de vestir.
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Y qué bendición mis hermanos y hermanas, el poderles saludar en esta preciosa hora de la noche. Gracias al Señor porque Dios siempre ha estado con nosotros. Y esta noche nos permite el poder acompañarle a cada uno de ustedes, su amigo y hermano en Cristo, Pastor Edwin Ávila, quien les saluda. Y que el Señor pueda estar bendiciendo su vida, su hogar y todo lo que usted esté realizando esta preciosa hora de la noche. Así que bendiciones, bendiciones para cada uno de nuestros hermanos, a donde quiera que nos estén sintonizando. Dios les bendiga, mis hermanos. Y esta preciosa hora de la noche les estaremos acompañando hasta las 9 de la noche. Llevándoles saludos, cantos y también la meditación de la palabra del Señor. Seguimos cantando en esta preciosa hora de la noche, mis hermanos.

0: bendiciones.
1: 19 horas, 30 minutos.
2: Por el contrario, se rebajó voluntariamente, tomando la naturaleza de siervo y haciéndose semejante a los seres humanos. Y al manifestarse como hombre, se humilló a sí mismo y se hizo obediente hasta la muerte, y muerte de cruz. Por eso, Dios lo exaltó hasta lo sumo y le otorgó el nombre que está sobre todo nombre, para que ante el nombre de Jesús se doble toda rodilla en el cielo y en la tierra y debajo de la tierra, y toda lengua confiese que Jesucristo es el Señor, para gloria de Dios Padre.
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Continuamos y continuamos esta preciosa hora de la noche, mis queridos hermanos y hermanas. Saludándole a cada uno de ustedes, y qué privilegio de parte del Señor. Hoy estuvimos saludando a muchos de nuestros hermanos allá en el hermoso lugar de Chacté. Gracias al Señor, porque Dios siempre nos permite la oportunidad de poder saludarnos. Y qué maravilloso privilegio que hoy el Señor nos tiene acompañándole en esta preciosa hora de la noche. Así que saludos especiales, mis hermanos, 45 52 66 33, para que usted también pueda ser parte de la programación y poder, hermano, participar a través de la solicitud de su canto. Qué maravilloso es el Señor, porque hoy nos ha dado la victoria en Cristo Jesús. Y cada uno de nosotros, mis hermanos, hoy estar agradecidos con nuestro Dios Todopoderoso, porque Él ha sido bueno y para siempre es su misericordia. ¿Cómo pasó usted el día de hoy? ¿Cómo pasó el día de hoy, mi hermano y mi hermana? Espero que usted haya pasado un día muy bendecido en el nombre maravilloso de nuestro Señor Jesucristo. Le animamos esta noche para que juntos le alabemos al Señor y que este día, lunes 18 de mayo, lo terminemos dándole gracias al Señor. Mientras que usted está ahí, pues algunas de las familias disfrutando de la cena, un buen provecho para cada uno de ustedes. Algunos otros pues ya cenaron y algunos otros pues ya están listos para descansar. Y algunos otros pues se acuestan y dejan la radio ahí hasta que nos vamos del aire, ¿verdad? Dios bendiga la vida de nuestros hermanos. Gracias al Señor a esta hora de la noche, pues allá en la torre principal, allá estamos trabajando con nuestro generador, porque está muy inestable la energía eléctrica. Y gracias al Señor, gracias a usted por su ofrenda, gracias al Señor porque Dios ha tocado su corazón. Hoy podemos seguir transmitiendo, hermano, porque Dios cada día está dando esa bendición espiritual a nuestros corazones. También queremos invitarle a cada uno de nuestros hermanos, hermanos y hermanas, jóvenes y señoritas, a poder ser parte del Ministerio de Radio Felicidad en este mes de mayo. Hermano, tenemos por acá el listado ya de nuestros hermanos que han estado ya ofrendando y haciendo su promesa de fe para el pago de la energía eléctrica. Así que le invitamos, mi hermano y mi hermana, le invitamos para que juntos llevemos Radio Felicidad a más hogares. También para la compra del diésel. Está el generador trabajando ahorita, hermano y hermana, gracias al Señor. Pero le invitamos a usted que esta noche pueda comunicarse al 45 52 66 33 y pueda hoy decir: hermano pastor, yo también voy a entrar al grupo de hermanos que este mes van a ofrendar para la energía eléctrica. Dios bendiga a nuestras hermanas que ya están aquí inscritas en el listado. Mujeres valientes, mujeres virtuosas. Que Dios les bendiga grandemente. Así que esta noche también estamos invitando a cada uno de nuestros hermanos y hermanas a marcar el 45 52 66 33 y poder bendecir el Ministerio de Radio Felicidad a través de su ofrenda. 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
Así que ánimo, ánimo en esta preciosa hora de la noche, mis queridos oyentes, y que juntos podamos llegar a la meta de poder cancelar nuestros recibos de la energía, porque ya llegaron los recibos. Usted sabe que eso nunca falta. Así que le invito a que usted sea parte de esta bendición. 45 52 66 33, y empecemos a llenar las casillas, y que usted pueda bendecir la obra del Señor a través de su ofrenda. Seguimos cantando en esta preciosa hora de la noche, su amigo y hermano en Cristo, Pastor Edwin Ávila, quien le acompaña.

Regálame 30 segundos, Chicaila la guarada. El que esté sentadito pudiera estar de pie con nosotros. Es lo último. Mano Carlos, alguien me hacía la pregunta con relación a lo que dice esta alabanza y dice: no voy tras fortuna ni prosperidad. ¿Acaso está malo ser bendecido? No. El detalle está que a veces haré kiana erka bendición y al dueño, al que da la bendición, kayaka por un lado. Creo que eso es lo incorrecto. Dice: no busco más dones, no busco la unción. Etambla chuchel, hermano Carlos. Y ayer se lo decía a mi esposa: ¿sabes por qué Dios a nosotros no nos da otra porción más? Porque arena verja un maldito orgullo. Dios nos da autoridad, nos da una doble unción de su presencia y haré cocro orgullo. Entonces esta alabanza viene a declarar y a decir que por encima de cualquier cosa siempre vamos a amar a Cristo Jesús, siempre vamos a elegir a Cristo Jesús. Él va a ser el principio, el final, el alfa y la omega en nuestra vida. Vamos.

alguien viene conmigo y me dice, hermano Wilson, deme su mano, yo le doy $1,000,000, no lo doy. Y si me dice, ay, uy, hermano, pero es que su mano puro de cocodrilo parece, su piel todo horrible y no lo quiere dar, que esté todo feo como cocodrilo. Esto es bendición del Señor Jesús. Por tanto, alégrese, por tanto, bendiga al Señor, porque todos estamos bendecidos. Denle más aplausos, y de eso trata esta alabanza, hogar de mis recuerdos.

Agradecemos la comunicación de cada uno de nuestros hermanos al 45 52 66 33. Dios bendiga la vida de nuestros hermanos que se comunican saludando, contando sus testimonios. Dios les bendiga, mis hermanos. Saludamos a todos nuestros oyentes y qué privilegio de parte de nuestro Dios el poder estar llegando a cada uno de sus hogares. Calorcito el día de hoy, qué calorcito el que hizo el día de hoy, mis hermanos, pero gracias al Señor por todo lo que Dios permite en nuestro diario caminar. Seguimos cantando al Señor esta preciosa hora de la noche.

0: 20:02.
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Hermosas alabanzas que escuchamos, mis hermanos, adorando el nombre del Señor, exaltando el poder de nuestro Señor Jesucristo. Y podemos ver que cada canto es una exaltación verdadera a un Dios santo, santo, santo. Bendiciones, mis hermanos, bendiciones del Señor. Queremos enviar saludos especiales a hermana Isabel Juárez. Dios le bendiga, hermana. Gracias al Señor y estamos muy agradecidos con su ofrenda para la obra del Señor. Dios bendiga la vida de hermana Isabel Juárez allá en Cancís Carretera y a toda su familia. Que Dios les bendiga grandemente. Hermana Angelina allá en Chacté, Dios le bendiga, mi hermana. Gracias al Señor por su ofrenda. Bendiciones del Señor, hermana. Qué maravilloso es saber que el pueblo del Señor se une en gratitud al Dios verdadero, ofrendando para el ministerio de Radio Felicidad. Seguimos escuchando música a esta preciosa hora de la noche, mis hermanos y mis hermanas.

Qué bendición, mis hermanos, recibir la comunicación de nuestros hermanos. Gracias al Señor. Gracias porque nuestros hermanos están marcando el 45-52-66-33. Dios les bendiga a cada uno de nuestros hermanos. Queremos enviar saludos especiales allá en Los Laureles, Livingston y Zaval. Hermano Víctor, muy buenas noches, hermano Víctor. A toda su familia, a su esposa, a sus hijos. También allá se encuentra hermano Domingo y hermana Natividad. Se ha dicho lejito, acu hermanos, Dios os obteciñere. Bien, por allá se encuentra la familia de Andrés Ageo. Un saludo especial para nuestro hermano, padre de Ageo, y a nuestra hermana, para su mamá, que Dios les bendiga grandemente. También saludos especiales a hermana Lucía, a su esposo, y a toda la familia, que Dios les bendiga, mis hermanos, y a todos nuestros oyentes allá en Los Laureles, Livingston y Zaval. Gracias al Señor por la vida de nuestros hermanos y que Dios les siga guardando y protegiendo grandemente. En Cruz de la Ceiba también nuestros oyentes de Radio Felicidad. Allá se encuentra la familia García en sintonía de la radio. Dios les bendiga, mis hermanos, a esta hora de la noche. Encuentra a la hermana Estela, su esposo, sus hijos y sus hijas. Dios les guarde, mis hermanos, Dios les proteja grandemente. Y a todos nuestros oyentes allá en Cruz de la Ceiba, en Cetal, en lo de Medio 2. Ay, se me fue el nombre de la finca. También nuestros hermanos en sintonía de Radio Felicidad, hermano, en su frecuencia 104.5 FM. Y también a través de nuestra aplicación Radio Felicidad. A todos nuestros oyentes allá en Chavilchoch, bendiciones del Señor. Allá están nuestros hermanos, Dios les bendiga, les enviamos un saludo muy especial. Finca La Reventada, así es, Dios les bendiga, mis hermanos, allá en Finca La Reventada, Dios les bendiga grandemente. Allá en San Juan Livingston también nuestros hermanos, ha dicho lejito acu hermanos, allá en San Juan Livingston, hermano Antonio, hermano Ronaldo, hermana Julia, hermana Alma, y toda la familia. Bendiciones del Señor. Voy a seguir escuchando música de bendición y este canto, hermano, viene a darnos también un mensaje muy especial.

0: cantándole al Señor, hermano, porque Dios es merecedor de toda honra y toda gloria. Queremos enviar saludos especiales a dicho lejito acu, hermano Macario Choco, Tojarán Caserío Mubilja, Rachurja Alta Verapaz. Dios le bendiga, mi hermano. Dios os obtecín acu. Qué bendición, mis hermanos. Saludamos a nuestros hermanos allá en Caserío Mubilja, Rachulja, Alta Verapaz. El cholejito de acu, hermano Macario Choc, y a toda su familia. Qué bendición del Señor escuchar a nuestros hermanos. Maravilloso es Dios, hermano, que siempre está con nosotros. Tenemos que esforzarnos, tenemos que ser valientes y no desmayar, hay que seguir adelante. Porque el que persevere hasta el fin, ese será salvo. 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Enviamos saludos a la hermana Elida Beatriz. Dios le bendiga, hermana, por su ofrenda. Ya nuestra hermana nos dice: apúnteme ahí en la casilla porque yo voy a ofrendar también para el Ministerio de Radio Felicidad. Maravilloso, mis hermanos, qué maravilloso. En Cristo Jesús todos somos iguales. No hay diferencia alguna. Cuando ya estamos en el camino, la verdad y la vida, que es Cristo, hermano, en Cristo Jesús tenemos igualdad, todos. Y es por ello que como pueblo del Señor debemos de unirnos, porque le servimos, le clamamos y le cantamos y predicamos de un mismo Dios. Les invito a que juntos llevemos adelante el Ministerio de Radio Felicidad y que sigamos predicando la poderosa palabra del Señor.
1: Sean firmes y valientes. No teman ni se aterroricen ante ellos. Porque el Señor, tu Dios, es el que va contigo. No te dejará ni te desamparará.
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3: 20 horas, 33 minutos.
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Así que saludamos a nuestros hermanos en Campur, en sintonía total de Radio Felicidad. A la familia de hermana Elida Beatriz, hermana, gracias por su promesa de ofrenda. Ya está aquí anotada en la casilla. Número 3. Dios bendiga a nuestras hermanas también. Hoy tenemos 3 nombres de hermanas, con fe, creyendo en la provisión de Dios. Qué maravilloso es cuando Dios está obrando en nuestros corazones y Dios sabe obrar de una manera muy especial. Ánimo, mis hermanos, adelante, siempre buscando del Señor, que Dios pueda fortalecer nuestra vida, que Dios pueda fortalecer nuestro corazón. Y que Dios pueda siempre estar con nosotros en todo tiempo, hermano, y en todo momento. Vamos a seguir escuchando música de bendición y complaciendo a cada uno de nuestros hermanos oyentes esta noche.

Qué bendición, hermanos, el poder llegar al final de nuestra programación de esta noche, dejándoles siempre la palabra de Dios en su corazón. Cuando la palabra de Dios nos dice: enséñame, oh Jehová, el camino de tus estatutos, y lo guardaré hasta el fin. Dame entendimiento y guardaré tu ley, y la cumpliré de todo corazón. Guíame por la senda de tus mandamientos, porque en ella tengo mi voluntad. Inclina mi corazón a tus testimonios y no a la avaricia. Aparta mis ojos que no vean la vanidad. Avívame en tu camino. Confirma tu palabra a tu siervo que te teme. Quita de mí el oprobio que he tenido, porque buenos son tus juicios. Y he aquí, yo he anhelado tus mandamientos. Vivifícame en tu justicia. Que la palabra de Dios esté con nosotros día y noche, mis hermanos y hermanas. Que podamos escudriñarla y que podamos vivir conforme a la palabra del Señor. Hoy todos iremos a nuestro descanso físico, pero antes de que usted vaya a cerrar sus ojos, ponga a cuenta su vida delante de la presencia de Dios. Porque no sabemos si el día de mañana abriremos nuestros ojos y si Cristo

viene hoy durante nuestro descanso físico. Si usted tiene algún problema, hermano, en su corazón, algo que esté estorbando y usted sienta que no le da la seguridad de su salvación, pida perdón. Pida perdón y arregle la situación que está viviendo antes de dormir. Si tiene que llamar a alguien y decirle, mira, perdóname por lo que he hecho, hágalo. Y que su vida el día de hoy esté a cuentas con el Señor. Que no vayamos a ser sorprendidos. Que todos nos hemos ido y algunos se han quedado. Sino que todos participemos de esa venida gloriosa de Cristo Jesús. Padre, te damos gracias en esta preciosa hora de la noche, mi Señor. Te agradecemos con todo nuestro corazón porque tú siempre obras, porque tu palabra nos enseña a que debemos de guardar tus mandamientos y tus estatutos. Gracias por la vida que nos has concedido. Gracias, Señor, porque tú nos has bendecido de una manera muy especial. Te pido, Señor, que seas tú el que guardes de nuestro descanso físico. Bendice la vida de mis hermanos locutores que el día de hoy tuvieron la oportunidad de estar delante de este micrófono y poder bendecir a tu pueblo. Bendice a mis hermanos allá, Señor, en la torre principal, hermano Osvin, a hermano Catalino, Señor, a hermano Ezequiel, Padre. Bendícelos, Señor, guárdalos, Padre Santo. Bendice su familia, bendice, Señor, su diario caminar. Bendice a todos nuestros oyentes, Señor. Bendice la vida desde el más pequeño hasta el más grande. Que el poder de tu Espíritu Santo los pueda guiar en todo momento. Si hubiese algún quebranto de salud en la vida de nuestros hermanos, pon tu mano de sanidad, Señor. Bendito Dios, bendice la vida de mis hermanas que han hecho su promesa de fe, hermana Marta, hermana Josefa, hermana Élida. Bendice la vida de mis hermanas. Y oramos por todos aquellos que también se irán agregando para poder bendecir este ministerio. Te damos gracias, Padre, Hijo y Espíritu Santo de Dios. Gracias por todos mis hermanos que ofrendaron allá en Chacté, Señor. Bendícelos de una manera muy especial. Padre, en tus manos ponemos nuestra vida y nuestra familia, Señor. En el nombre de Cristo Jesús. Amén. Que Dios me les bendiga, mis hermanos. Será hasta una próxima oportunidad, si Dios nos permite en la vida. Que tengan un feliz descanso. Feliz noche, mis hermanos.

0: 21 horas, 1 minuto.
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4: En la tierra del arpa y el guaraní, el calor de la mañana te despierta el olor al mate cocido, que es mi preferido cuando visito el Paraguay. Caminando por esa tierra te tropiezas con el hijo pródigo, el hijo que se marcha y se enamora de los hongos y la marihuana y las drogas del momento. Una noche de farra se convierte en una aventura psicodélica y llena de fantasía, donde el hijo pródigo sube a una montaña y en su locura se cree pájaro y decide volar para acabar con su vida. ¿Qué tiene que ver el tereré, el arpa paraguaya con los hongos y las drogas psicodélicas? 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

0: Nuestro invitado de hoy es un reconocido conferencista, Arnold Enns, quien es el actual presidente de COICON, Confederación de Comunicadores Cristianos de Iberoamérica. Él nos va a contar su historia. Bienvenido, Arnold, y es un gozo tenerte entre nosotros. Cuéntanos un poquitito acerca de tu trasfondo familiar.
1: Gracias, Ernesto. Un gusto estar en este programa tuyo. Vengo del Paraguay. Nací, crecí, me malcrié en Paraguay. De una familia de misioneros que llegaron al Paraguay pues hace muchos años. Y así que experimentamos nosotros lo que significa ser hijos de misioneros, alemanes, por cierto, en el Paraguay.
0: Espero que no haya sido cierto, te malcriaste o te malcriaron.
1: No, es un dicho por decir así, sí. Porque crecimos en la calle. Sí, o sea, a ver, no en la calle, pero crecimos en la gente, con la gente, claro. ¿No? Mi padre, siendo misionero evangelista en el interior del país, frecuentábamos nosotros juntamente con él sus campañas, sí, y entonces claro. Estábamos viviendo prácticamente en afuera de la casa, ¿no? Eso es lo que me refería.
0: Conozco un poquitito las luchas que tuvieron los hijos de los alemanes que vinieron después de la Segunda Guerra Mundial. Me gustaría que nos contaras un poquitito acerca de esa experiencia tuya. Ahora le llaman bullying, le llaman, ¿verdad?, en inglés. ¿Experimentaste algo de eso? Porque los alemanes eran mal vistos en los 60s, en los 70s, era difícil ser alemán.
1: Sí, pero esto no fue tanto así, Ernesto, de ser alemán. A ver, más que nada por ser hijo de pastor o de misionero.
0: Okay.
1: Y el hijo del pastor y misionero recibe cierta expectativa. A ver, okay. La gente espera de que uno, al ser hijo de pastor o hijo
0: es
1: de...
0: Es un pastorcito.
1: Es un pastorcito, así mismo, tal cual.
0: Sí.
1: Y te tratan tal cual, sí. ¿No? Entonces, no puedes decir malas palabras porque eso es tú eres el hijo de pastor. No puedes hacer cosas que van en contra de todo eso. Y eso crea una rebeldía,
0: sí.
1: Dentro de,
0: del niño,
1: ¿no? Mm. Al crecer, de que uno entonces dice, no quiere eso. Rechaza eso, ¿no?
0: Con eso va a la iglesia, con eso van todos los valores que te enseñan en la casa.
1: Exactamente, sí. Entonces, en ese sentido, yo fui el patito feo de la familia, el hijo rebelde de la familia.
0: Interesante.
1: Sí.

0: La pregunta siempre surge, ¿por qué será que muchos de los hijos de pastores son tan rebeldes? ¿No? ¿Qué es lo que te lleva a esa rebeldía, a ser la oveja negra?
1: Creo que la raíz de eso es no ser el bicho raro, o sea, la persona que no es igual. En la edad de los jóvenes, a mi edad, eso comenzó a los 12 años más o menos, 12, 13 años.
0: La adolescencia.
1: La adolescencia, donde uno tiene crisis de identidad.
0: Correcto.
1: Y en la crisis de identidad uno comienza a decir, yo no quiero ser uno que es de afuera, yo quiero ser igual como todos los demás. Entonces, en mi caso, comenzó con el tema del vicio, ¿no? Del cigarro, del cigarrillo, las drogas, por ser igual, meterme a ser igual con ellos, ¿no? Y naturalmente, cada vez que yo hacía eso, entonces me decían, no, pero tú eres hijo de pastor, eres hijo misionero, no puedes hacer eso.
0: ¿Por qué estás haciendo eso?
1: ¿Por qué estás haciendo? Exactamente, sí.
0: Y te sentías peor, tengo que mostrar que
1: exacto,
0: yo no...
1: tengo que demostrar de que no soy así y voy a ser igual,
0: lo más
1: malo que pueda. Entonces, eso fue una espiral para mí, ¿no?
0: Okay.
1: Que comenzó a tomarme y me llevó, y naturalmente entonces creó rebeldía contra mis padres, ¿no?
0: ¿Eso progresó o qué pasó?
1: Sí, definitivamente. Caí en un ciclo vicioso con amigos, ¿no? Interesantemente, mi mejor amigo, hijo de pastor también, que compartíamos prácticamente la misma situación, ¿no? Entonces, pues ese fue el vicio ciclo que luego desencadenó muchas cosas en mi vida, ¿no?
0: Por ejemplo...
1: Bueno, definitivamente el tema de la adicción a las drogas, a la marihuana, a los hongos y otras clases de
0: el mundo psicodélico que se vive en esos años.
1: Psicodélico que se vivía en esos años, la promiscuidad, etcétera. Entonces, todo eso fue simplemente ya fruto de algo que ya se venía trabajando desde antes, ¿no?
0: Desde la adolescencia.
1: Yo creo que si hubiesen realizado un trabajo conmigo más antes, no hubiese caído yo directamente en todo ello, ¿no?
0: ¿Vos resentís que papá no estuvo ahí
1: sí,
0: en ese momento?
1: Sí, por muchos años yo resentí, ¿sabes? Yo me hice una promesa que nunca jamás llegaría a ser un pastor, que nunca jamás quisiera ser pastor, porque lo que viví en la casa me vacunó y me dijo, ese tipo de vida yo no lo quiero.
0: ¿Algún momento papá o mamá te confrontan?
1: Sí, seguramente. Me acuerdo, mi madre compraba esos discos de rock and roll, ¿no?
0: Sí.
1: Y ella, cuando los encontraba, los sacaba y los quemaba, ¿no?
0: O sea, te invertías en los discos rock y te los quemaba.
1: Así es. Entonces, eso también creó más rebeldía todavía, ¿no? Porque mis padres, no entendiendo cómo tratar conmigo... En ese aspecto comenzaron a trabajar en contra de mí. Entonces, más aún todavía, yo tenía gasolina como para ser rebelde.
0: Sí, mis padres no me entienden.
1: Exacto.
0: No me aceptan tal como soy.
1: Así es.
0: Yo tenía una doble crisis. No te acepta tus amigos porque soy hijo de pastor.
1: Así mismo.
0: Y ahora los pastores, es fuerte en el corazón de los jóvenes.
1: Sí, porque ese tiempo de identidad que uno está buscando, ¿no? ¿Quién soy yo? Lo comienza a tratar a uno, ¿no? Más fuerte, y es feroz, es agresivo ese periodo.
0: ¿Tu mamá te miraba a los ojos y qué te decía?
1: Ella lo que decía es, yo estoy orando por ti. Y de hecho, ella hacía esto, luego me lo contó más tarde. Ella en las noches venía a pararse al lado de mi cama a orar en silencio por mí.
0: Oraba por ti, ¿y qué te dice tu padre?
1: Sabes, mi padre no estaba en la casa. Él salía por periodos de 2 semanas, una semana, volvía para lavar la ropa, buscar más víveres y salía nuevamente.
0: Era el evangelista de aquellos años que iban por los pueblos.
1: Sí, el evangelista itinerante, ¿no? Que visitaba los pueblos.
0: Mi mamá quedaba con los hijos entonces.
1: Y mamá quedaba con los hijos, ella nos crió prácticamente... Y trató de crear el ambiente de la casa, ¿no? Guardar el ambiente de la casa. Éramos 5, los 5 éramos interesantes, o sea, pero eso creó ese ambiente, ¿no? Y por ese lado, mi padre nunca entendió ese rol de la prioridad, es decir, Dios primero, luego familia y luego ministerio.
0: Exacto.
1: Sino que fueron órdenes invertidas, ¿no? El ministerio, la pasión, el llamado, fue mucho más...
0: Eso era lo más importante para él.
1: Correcto, así es. Y eso lo hizo negligente en su rol de padre en la familia, ¿no? Wow. Y eso él no se pudo dar cuenta hasta más luego, ¿no? Porque en el fuego del entusiasmo y del llamado y de las necesidades que hay por allá afuera, entonces eso lo exprimen a uno,
0: sí,
1: ¿no?
0: Sí, sí, sí, sí. Y en esos periodos que él venía, ¿no te confrontaba o quería ser, por supuesto, no te miraba mucho, no te iba a venir a castigar?
1: Es correcto, sí. Entonces, él venía a casa, era más bien solamente para rápidamente ver cómo está todo, arreglar algo y luego salir nuevamente, ¿no? Y preparar para la siguiente campaña.

0: Arnold, yo me imagino que llega un momento que dices, ya no puedes seguir esta situación, reflexionas, ¿y qué pasa en tu vida? Cuéntanos esa etapa, por favor, Arnold.
1: Finalmente llegó un punto de quiebre, y el punto de quiebre ya no fue por mis amigos, no fue por mis padres, sino fue un momento de quiebre donde yo dije, ok, me fui a lo más profundo posible, ya no puedo ir más de esto, y ahora necesito cambiar, necesito ver algo diferente. Fue un momento interesante porque habíamos hecho una de nuestras salidas nuevamente, un fin de semana, y habíamos consumido una buena cantidad de hongos, estábamos alucinando y tuvimos un ataque muy fuerte el enemigo, y el ataque del enemigo fue el suicidio. Y eso fue un sentimiento que mira, era cuestión de segundos nomás.
2: Sí.
1: Nos habíamos subido a un cerro alto y teníamos el deseo de pronto...
2: Un suicidio colectivo.
1: Un suicidio colectivo. Wow. Y más que nada en la en el ilusionando, ¿cómo se dice?
2: Sí.
1: Cuando uno está...
0: Sí, estaban arriba.
1: Arriba, uno estaba arriba pensando que nosotros éramos pájaros.
2: Sí. Ah, ok.
1: Y que pudiéramos nosotros lanzarlo y que eso todo se acabó y hubo una pelea entre muchos. Entonces, eso fue un momento de quiebre, donde dijimos, ok, esto ya no puede seguir más así. Un amigo mío se entregó al Señor. Yo, 3-4 días después, estando llegando a mi casa, me arrodillé y yo le dije, Señor, esto ya no puede seguir así, yo necesito algo.
2: ¿Te arrodillaste ahí?
1: Me arrodillé a mi cama, no lo había hecho en años. Me arrodillé a la cama y ahí fue donde el Señor entró a mi vida y me cambió.
0: ¿Qué pasó en tu corazón?
1: Pues fue todo una liberación, ¿no? Una liberación impresionante. Yo sentí como una carga enorme cayó de mí, porque yo había sentido todos estos momentos de rebeldía, confusión, identidad, todo eso se me fue. Y entró una paz en mi corazón, lo cual no había sentido antes. Y esa paz es lo que yo inmediatamente sentí de que era el Señor. No estaba dispuesto todavía a aceptarla por todos los prejuicios que todavía tenía. Así que fue conmigo como que me tomó un tiempo para comenzar a sanar mi corazón, liberarme de ataduras, liberarme de opresión, liberarme de resentimiento y todo ello. Entonces, ahí busqué la ayuda en la iglesia, no de mis padres, busqué la ayuda de otros amigos y ahí comenzó mi vida a cambiar.
0: ¿Cuál sería tu mensaje para aquella familia pastoral que nos está viendo en este momento?
1: Mi corazón va por la familia pastoral. De hecho, trabajo con muchísimos pastores en todo el continente latinoamericano. Por donde voy, yo les explico y les cuento mi historia. Y cada uno de ellos me dice, mira, wow, la verdad es que tengo que cambiar algunas cosas. Tengo que recapacitar, estoy abandonando, tengo problemas con mis hijos. ¿Qué hago? ¿Dónde empiezo? Y yo les digo lo siguiente, mira... empieza a pasar más tiempo con los hijos en la casa. Y algunos me dicen, sí, pero mis hijos ya son grandes, ya salieron. Nunca es tarde, no vas a regresar al tiempo. Pero lo que puedes hacer es de ahora en más cultivar algo, una nueva relación con tus hijos, ¿no? Entonces yo le animo mucho a los pastores a eso, ¿no? Comience a darle una marcha menos, ¿no? Cambie
2: de
1: velocidad, ¿no? Póngalo en dos o el uno, lo que sea, ¿no? Comience a... Mira, Dios nunca se va a molestar porque tú hayas dejado el trabajo de la iglesia por el trabajo de la familia.
3: 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Yo soy tu amigo Ernesto Pinto y al despedirme quiero recordarte que Dios te ama y yo también.
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6: Y cruzaron el vado para pasar a la familia del rey y para hacer lo que a él le pareciera. Entonces Simei, hijo de Gera, se postró delante del rey cuando él hubo pasado el Jordán y dijo al rey, No me culpe mi señor de iniquidad, ni tengas memoria de los males que tu siervo hizo el día en que mi señor el rey salió de Jerusalén. No los guarde el rey en su corazón. Porque yo, tu siervo, reconozco haber pecado, y he venido hoy el primero de toda la casa de José, para descender a recibir a mi señor el rey. Respondió Abisai, hijo de Sarvia, y dijo, ¿no ha de morir por esto Simei que maldijo al ungido de Jehová? David entonces dijo, ¿qué tengo yo con vosotros, hijos de Sarvia, para que hoy me seáis adversarios? ¿Ha de morir hoy alguno en Israel? Pues no sé yo que hoy soy rey sobre Israel. Y dijo el rey a Simei, no morirás. Y el rey se lo juró. También Mefiboset, hijo de Saúl, descendió a recibir al rey. No había lavado sus pies, ni había cortado su barba, ni tampoco había lavado sus vestidos, desde el día en que el rey salió hasta el día en que volvió en paz. Y luego que vino él a Jerusalén a recibir al rey, el rey le dijo, Mefiboset, ¿por qué no fuiste conmigo? Y él respondió, Rey, señor mío, mi siervo me engañó, pues tu siervo había dicho, enalbárdame un asno y montaré en él, e iré al rey, porque tu siervo es cojo. Pero él ha calumniado a tu siervo delante de mi señor el rey. Mas mi señor el rey es como un ángel de Dios, haz pues lo que bien te parezca. Porque toda la casa de mi padre era digna de muerte delante de mi señor el rey, y tú pusiste a tu siervo entre los convidados a tu mesa. ¿Qué derecho pues tengo aún para clamar más al rey? Y el rey le dijo, ¿para qué más palabras? Yo he determinado que tú y Siba os dividáis las tierras. Y Mefiboset dijo al rey, deja que él las tome todas, pues que mi señor el rey ha vuelto en paz a su casa. También Barzilai Galaadita descendió de Rogelim y pasó el Jordán con el rey para acompañarle al otro lado del Jordán. Era Barzilai muy anciano, de 80 años, y él había dado provisiones al rey cuando estaba en Mahanaim, porque era hombre muy rico. Y el rey dijo a Barzilai, pasa conmigo y yo te sustentaré conmigo en Jerusalén. Mas Barzilai dijo al rey, ¿cuántos años más habré de vivir para que yo suba con el rey a Jerusalén? De edad de 80 años soy este día. ¿Podré distinguir entre lo que es agradable y lo que no lo es? ¿Tomará gusto ahora tu siervo en lo que coma o beba? ¿Oiré más la voz de los cantores y de las cantoras? ¿Para qué, pues, ha de ser tu siervo una carga para mi señor el rey? ¿Pasará tu siervo un poco más allá del Jordán con el rey? ¿Por qué me ha de dar el rey tan grande recompensa? Yo te ruego que dejes volver a tu siervo y que muera en mi ciudad junto al sepulcro de mi padre y de mi madre. Mas he aquí a tu siervo Kimam, que pase él con mi señor el rey, y haz a él lo que bien te pareciere. Y el rey dijo, pues pase conmigo, Kimam, y yo haré con él como bien te parezca. Y todo lo que tú pidieres de mí, yo lo haré. Y todo el pueblo pasó el Jordán. Y luego que el rey hubo también pasado, el rey besó a Barzilai y lo bendijo. Y él se volvió a su casa. El rey entonces pasó a Gilgal, y con él pasó Kimam, y todo el pueblo de Judá acompañaba al rey, y también la mitad del pueblo de Israel. Y aquí todos los hombres de Israel vinieron al rey y le dijeron, ¿por qué los hombres de Judá, nuestros hermanos, te han llevado y han hecho pasar el Jordán al rey y a su familia y a todos los siervos de David con él? Y todos los hombres de Judá respondieron a todos los de Israel, porque el rey es nuestro pariente. ¿Mas por qué os enojáis vosotros de eso? ¿Hemos nosotros comido algo del rey? ¿Hemos recibido de él algún regalo? Entonces respondieron los hombres de Israel y dijeron a los de Judá, nosotros tenemos en el rey 10 partes, y en el mismo David más que vosotros. ¿Por qué, pues, nos habéis tenido en poco? ¿No hablamos nosotros los primeros respecto de hacer volver a nuestro rey? Y las palabras de los hombres de Judá fueron más violentas que las de los hombres de Israel. Capítulo 20. Aconteció que se hallaba allí un hombre perverso que se llamaba Seba, hijo de Bicri, hombre de Benjamín, el cual tocó la trompeta y dijo, no tenemos nosotros parte en David ni heredad con el hijo de Isaí. Cada uno a su tienda, Israel. Así todos los hombres de Israel abandonaron a David, siguiendo a Seba, hijo de Bicri. Mas los de Judá siguieron a su rey desde el Jordán hasta Jerusalén. Y luego que llegó David a su casa en Jerusalén, tomó el rey las 10 mujeres concubinas que había dejado para guardar la casa, y las puso en reclusión y les dio alimentos. Pero nunca más se llegó a ellas, sino que quedaron encerradas hasta que murieron en viudez perpetua. Después dijo el rey a Amasa, convócame a los hombres de Judá para dentro de 3 días, y hállate tú aquí presente. Fue pues Amasa para convocar a los de Judá, pero se detuvo más del tiempo que le había sido señalado. Y dijo David a Abisai, Seba, hijo de Bicri, nos hará ahora más daño que Absalón. Toma pues tú los siervos de tu señor y ve tras él, no sea que halle para sí ciudades fortificadas y nos cause dificultad. Entonces salieron en pos de él los hombres de Joab, y los ereteos y peleteos, y todos los valientes. Salieron de Jerusalén para ir tras Seba, hijo de Bicri. Y estando ellos cerca de la piedra grande que está en Gabaón, les salió Amasa al encuentro. Y Joab estaba ceñido de su ropa, y sobre ella tenía pegado a sus lomos el cinto con una daga en su vaina, la cual se le cayó cuando él avanzó. Entonces Joab dijo a Amasa, «¿Te va bien, hermano mío?» Y tomó Joab con la diestra la barba de Amasa para besarlo. Y Amasa no se cuidó de la daga que estaba en la mano de Joab, y éste le hirió con ella en la quinta costilla, y derramó sus entrañas por tierra, y cayó muerto sin darle un segundo golpe. Después Joab y su hermano Abisai fueron en persecución de Seba, hijo de Bicri. Y uno de los hombres de Joab se paró junto a él, diciendo, «Cualquiera que ame a Joab y a David, vaya en pos de Joab». Y Amasa yacía revolcándose en su sangre en mitad del camino, y todo el que pasaba al verle se detenía. Y viendo aquel hombre que todo el pueblo se paraba, apartó a Amasa del camino al campo, y echó sobre él una vestidura. Luego que fue apartado del camino, pasaron todos los que seguían a Joab para ir tras Seba, hijo de Bicri. Y él pasó por todas las tribus de Israel hasta Abel Bet-Maaca y todo Barim, y se juntaron y lo siguieron también. Y vinieron y lo sitiaron en Abel Bet-Maaca, y pusieron baluarte contra la ciudad, y quedó sitiada. Y todo el pueblo que estaba con Joab trabajaba por derribar la muralla. Entonces una mujer sabia dio voces en la ciudad diciendo, «Oíd, oíd, os ruego que digáis a Joab que venga acá para que yo hable con él». Cuando él se acercó a ella, dijo la mujer, «¿Eres tú, Joab?» Y él respondió, «Yo soy». Ella le dijo, «Oye las palabras de tu sierva». Y él respondió, «Oigo». Entonces volvió ella a hablar diciendo, «Antiguamente solían decir, quien preguntare, pregunte en Abel». Y así concluían cualquier asunto. «Yo soy de las pacíficas y fieles de Israel, pero tú procuras destruir una ciudad que es madre en Israel. ¿Por qué destruyes la heredad de Jehová?» Joab respondió diciendo, nunca tal me acontezca que yo destruya ni deshaga. La cosa no es así, mas un hombre del monte de Efraín, que se llama Seba, hijo de Bicri, ha levantado su mano contra el rey David. Entregará a ese solamente, y me iré de la ciudad». Y la mujer dijo a Joab, «He aquí su cabeza te será arrojada desde el muro». La mujer fue luego a todo el pueblo con su sabiduría, y ellos cortaron la cabeza a Seba, hijo de Bicri, y se la arrojaron a Joab. Y él tocó la trompeta, y se retiraron de la ciudad, cada uno a su tienda. Y Joab se volvió al rey a Jerusalén. Así quedó Joab sobre todo el ejército de Israel, y Benaía, hijo de Joyada, sobre los ereteos y peleteos, y Adoram sobre los tributos, y Josafat, hijo de Ailud, era el cronista. Seba era escriba, y Sadoc y Abiatar sacerdotes, e Ira Jaireo fue también sacerdote de David. Capítulo 21. Hubo hambre en los días de David por 3 años consecutivos. Y David consultó a Jehová, y Jehová le dijo, «Es por causa de Saúl y por aquella casa de sangre, por cuanto mató a los gabaonitas». Entonces el rey llamó a los gabaonitas y les habló. Los gabaonitas no eran de los hijos de Israel, sino del resto de los amorreos a los cuales los hijos de Israel habían hecho juramento. Pero Saúl había procurado matarlos en su celo por los hijos de Israel y de Judá. Dijo pues David a los gabaonitas, «¿Qué haré por vosotros, o qué satisfacción os daré, para que bendigáis la heredad de Jehová?» Y los gabaonitas le respondieron, «No tenemos nosotros querella sobre plata ni sobre oro con Saúl y con su casa, ni queremos que muera hombre de Israel». Y él les dijo, «Lo que vosotros dijereis, haré». Ellos respondieron al rey, «De aquel hombre que nos destruyó y que maquinó contra nosotros para exterminarnos, sin dejar nada de nosotros en todo el territorio de Israel, dénsenos 7 varones de sus hijos, para que los ahorquemos delante de Jehová en Gabaa de Saúl, el escogido de Jehová». Y el rey dijo, «Yo los daré». Y perdonó el rey a Mefiboset, hijo de Jonatán, hijo de Saúl, por el juramento de Jehová que hubo entre ellos, entre David y Jonatán, hijo de Saúl. Pero tomó el rey a 2 hijos de Rispa, hija de Aja, los cuales ella había tenido de Saúl, Armoni y Mefiboset, y a 5 hijos de Mical, hija de Saúl, los cuales ella había tenido de Adriel, hijo de Barzilai meolatita, y los entregó en manos de los gabaonitas, y ellos los ahorcaron en el monte delante de Jehová. Y así murieron juntos aquellos 7, los cuales fueron muertos en los primeros días de la siega, al comenzar la siega de la cebada. Entonces Rispa, hija de Aja, tomó una tela de silicio y la tendió para sí sobre el peñasco, desde el principio de la siega hasta que llovió sobre ellos agua del cielo. Y no dejó que ninguna ave del cielo se posase sobre ellos de día, ni fieras del campo de noche. Y fue dicho a David lo que hacía Rispa, hija de Aja, concubina de Saúl. Entonces David fue y tomó los huesos de Saúl y los huesos de Jonatán su hijo, de los hombres de Jabes de Galaad, que los habían hurtado de la plaza de Betzán, donde los habían colgado los filisteos, cuando los filisteos mataron a Saúl en Gilboa. E hizo llevar de allí los huesos de Saúl y los huesos de Jonatán su hijo, y recogieron también los huesos de los ahorcados. Y sepultaron los huesos de Saúl y los de su hijo Jonatán en tierra de Benjamín, en Sela, en el sepulcro de Cis, su padre. E hicieron todo lo que el rey había mandado. Y Dios fue propicio a la tierra después de esto. Volvieron los filisteos a hacer la guerra a Israel, y descendió David y sus siervos con él, y pelearon con los filisteos, y David se cansó. E Isbi-Benob, uno de los descendientes de los gigantes, cuya lanza pesaba 300 siclos de bronce, y quien estaba ceñido con una espada nueva, trató de matar a David. Mas Abisai, hijo de Sarvia, llegó en su ayuda, e hirió al filisteo y lo mató. Entonces los hombres de David le juraron diciendo, «Nunca más de aquí en adelante saldrás con nosotros a la batalla, no sea que apagues la lámpara de Israel». Otra segunda guerra hubo después en Gob contra los filisteos. Entonces Sibekai Usatita mató a Saf, quien era uno de los descendientes de los gigantes. Hubo otra vez guerra en Gob contra los filisteos, en la cual Elanán, hijo de Jaare Orejim, de Belén, mató a Goliat Geteo, el asta de cuya lanza era como el rodillo de un telar. Después hubo otra guerra en Gat, donde había un hombre de gran estatura, el cual tenía 12 dedos en las manos y otros 12 en los pies, 24 por todos, y también era descendiente de los gigantes. Este desafió a Israel, y lo mató Jonatán, hijo de Simea, hermano de David. Estos 4 eran descendientes de los gigantes en Gat, los cuales cayeron por mano de David y por mano de sus siervos. Capítulo 22. Habló David a Jehová las palabras de este cántico, el día que Jehová le había librado de la mano de todos sus enemigos y de la mano de Saúl. Dijo, «Jehová es mi roca y mi fortaleza y mi libertador. Dios mío, fortaleza mía, en él confiaré. Mi escudo y el fuerte de mi salvación, mi alto refugio. Salvador mío, de violencia me libraste. Invocaré a Jehová, quien es digno de ser alabado, y seré salvo de mis enemigos». Me rodearon ondas de muerte, y torrentes de perversidad me atemorizaron. Ligaduras del Seol me rodearon, tendieron sobre mí lazos de muerte. En mi angustia invoqué a Jehová, y clamé a mi Dios. Él oyó mi voz desde su templo, y mi clamor llegó a sus oídos. La tierra fue conmovida y tembló, y se conmovieron los cimientos de los cielos. Se estremecieron, porque se indignó él. Humo subió de su nariz, y de su boca fuego consumidor. Carbones fueron por él encendidos. E inclinó los cielos y descendió, y había tinieblas debajo de sus pies. Y cabalgó sobre un querubín y voló, voló sobre las alas del viento. Puso tinieblas por su escondedero alrededor de sí, oscuridad de aguas y densas nubes. Por el resplandor de su presencia se encendieron carbones ardientes. Y tronó desde los cielos Jehová, y el Altísimo dio su voz. Envió sus saetas y los dispersó, y lanzó relámpagos y los destruyó. Entonces aparecieron los torrentes de las aguas, y quedaron al descubierto los cimientos del mundo, a la reprensión de Jehová, por el soplo del aliento de su nariz. Envió desde lo alto y me tomó, me sacó de las muchas aguas. Me libró de poderoso enemigo, y de los que me aborrecían, aunque eran más fuertes que yo. Me asaltaron en el día de mi quebranto, mas Jehová fue mi apoyo, y me sacó a lugar espacioso. Me libró porque se agradó de mí.
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7: ...21:31.
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0: 22 horas, 1 minuto.
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0: 22 horas 33 minutos.
1: Dios, Dios mío, eres tú. De madrugada te buscaré. Mi alma tiene sed de ti. Mi carne te anhela. En tierra seca y árida donde no hay aguas. Para ver tu poder y tu gloria. Así como te he mirado en el santuario. Porque mejor es tu misericordia que la vida. Mis labios te alabarán. Así te bendeciré en mi vida. Y en tu nombre alzaré mis manos. Como de meollo y de grosura será saciada mi alma, y con labios de júbilo te alabará mi boca. Cuando me acuerde de ti en mi lecho, cuando medite en ti en las vigilias de la noche, porque has sido mi socorro, y así en la sombra de tus alas me regocijaré. Está mi alma apegada a ti. Tu diestra me ha sostenido.
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2: 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Solo en ese nombre. Levante sus manos.

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1: Oh, Señor, es tiempo. Trae avivamiento a nuestra tierra, Señor. Aviva nuestras vidas, Señor.

0: 23 horas, 2 minutos.
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0: 23 horas, 32 minutos.
1: Por el contrario, se rebajó voluntariamente, tomando la naturaleza de siervo y haciéndose semejante a los seres humanos. Y al manifestarse como hombre, se humilló a sí mismo y se hizo obediente hasta la muerte. Y muerte de cruz. Por eso, Dios lo exaltó hasta lo sumo y le otorgó el nombre que está sobre todo nombre, para que ante el nombre de Jesús se doble toda rodilla en el cielo y en la tierra y debajo de la tierra, y toda lengua confiese que Jesucristo es el Señor, para gloria de Dios Padre.
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0: 0 horas 3 minutos.
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el amor más grande de mi vida, el amor más sincero de la vida, el amor más delicado en la vida, es el amor que nunca se marchita. Como el tuyo, madre mía, es más grande porque nunca se olvida, el más sincero porque es el único verdadero, el más delicado porque se rasguña y se lastima. Tu amor, madre mía, es el amor que nunca olvidaría. No lo olvidaría porque sería como olvidar mi vida, pero olvidar no podría gracias a aquella palabra tan sencilla: amor. Sí, amor, madre mía. 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

0: se aterroricen ante ellos. Porque el Señor, tu Dios, es el que va contigo. No te dejará ni te desamparará.
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2: 0 horas, 30 minutos.

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1: Queremos darte gracias por tu amor. Gracias por esa luz. Por esa luz que trajiste al morir allá en la cruz del Calvario. Dios, si no fuera por tu muerte,

Gracias por tu amor, Señor. Gracias por tu amor. Gracias, Señor. Gracias por tu amor. Dios, si no fuera por tu muerte,

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Padre bendito, en el nombre de Jesús, en esta preciosa tarde te damos gracias por estar presente aquí entre nosotros en la Iglesia Bíblica de Guatemala. Gracias, Señor, por ayudarnos a comprender las Escrituras. Gracias por ayudarnos, Señor, a entender las verdades bíblicas, lo que tú plasmaste, lo que tu Espíritu Santo inspiró a estos hombres de Dios que escribieron aquí en la Biblia. Gracias, Señor, por abrir nuestro entendimiento esta tarde a la verdad de las Escrituras. Ya te hemos adorado, ya te hemos alabado, y hoy permítenos, Señor, edificarnos en tu palabra y que tu Espíritu Santo fortalezca nuestro corazón y nos dé ese nuevo ánimo que necesitamos para salir adelante. En el nombre de Jesús, amén y amén. ¿Qué representan los cuatro seres vivientes del Apocalipsis? Es el título de la prédica de hoy. Estamos en un recorrido por el libro de Apocalipsis. Hemos hablado en el capítulo 1 de quién es Jesucristo. Hemos hablado en el capítulo 2 y 3, los capítulos 2 y 3, del mensaje a las siete iglesias, ¿no? Y ahora nos toca en el capítulo 4 hablar de la adoración en el cielo y empezar a ver la profecía. El bosquejo del libro de Apocalipsis está en el 1:19. Dice: estas son las cosas que has visto. ¿Qué cosas había visto Juan? Apocalipsis 1. Ahí están las cosas que ha visto. Luego dice: las cosas que son. ¿Cuáles son las cosas que son? Apocalipsis 2 y 3. Mensaje a las siete iglesias. Y las que serán, del 4 en adelante. Así que lo que vamos a predicar hoy es la segunda parte del capítulo 4, las cosas que serán. Amén. El domingo pasado hablamos de qué miran los cristianos al morir. ¿Qué es lo que miran? Y ahí empezamos a hablar del Apocalipsis 4, del 1 al 6. Y miran una gran adoración en el cielo. Pero ahora concentrémonos en los versículos del 6 al 11. El libro de Apocalipsis, hermanos, está lleno de misterios, de símbolos, de figuras literarias, de colores, de números, etc. Y todo eso no fue escrito por casualidad. Este libro presenta un estilo literario que acapara la atención de los grandes eruditos bíblicos. Uno de los libros en el que más tiempo invierten los eruditos teológicos es en el libro de Apocalipsis. Pero no solamente los eruditos se esfuerzan por entender el libro de Apocalipsis, sino también nosotros tenemos aquella duda de qué será lo que representa el libro de Apocalipsis. Y llegamos al capítulo 4, versículo 6 en adelante, y aparecen cuatro seres vivientes y nos preguntamos: ¿qué representan esos cuatro seres vivientes? En la prédica anterior comenzamos a estudiar de cómo será la adoración en el cielo. ¿Qué miran los cristianos al morir? ¿Qué miran al atravesar esa puerta que atravesó Juan? Pero en esta prédica nos concentraremos en dos aspectos: ¿qué representan esos cuatro seres y qué representan los 24 ancianos? Este maravilloso libro de Apocalipsis nos invita a desarrollar una perspectiva eterna, a saber que si bien es cierto, por muy bien que nos vaya en la vida, por muy buenos negocios que tengamos, por muy buen empleo que tengamos, nada se compara con la vida en el cielo. Este libro de Apocalipsis nos invita a pensar en la vida eterna, a quitar nuestra mirada del suelo y a poner nuestra mirada en el cielo. A partir de este capítulo 4 nos daremos cuenta de todas las cosas que están por suceder. Aquí en este capítulo se marca el inicio de la profecía bíblica y se marca con la adoración celestial. El propósito de nuestra vida aquí en la tierra, queridos hermanos, no es satisfacer los caprichos terrenales que tengamos, no es satisfacer todo lo que querramos alcanzar. El propósito es vivir una vida que agrade a Dios, porque es una vida que estamos preparando para la eternidad. Este libro de Apocalipsis entonces nos ayuda a situarnos con nuestra mente en el futuro, con nuestra mente en la escatología, eschatos, una palabra griega que quiere decir acontecimientos por venir. Leamos entonces el versículo 6 en adelante, Apocalipsis 4, 6 al 11. Y delante del trono había como un mar de vidrio, semejante al cristal, y junto al trono y alrededor del trono, cuatro seres vivientes llenos de ojos delante y detrás. El primer ser viviente era semejante a un león, el segundo era semejante a un becerro, el tercero tenía rostro como de hombre, el cuarto era semejante a un águila volando. Y los cuatro seres vivientes tenían cada uno seis alas.
alrededor y por dentro estaban llenos de ojos y no cesaban día y noche de decir: Santo, Santo, Santo Señor, Dios Todopoderoso, el que era, el que es y el que ha de venir. Y siempre que aquellos seres vivientes dan gloria y honra de acción de gracias a Dios, al que está sentado en el trono y al que vive por los siglos de los siglos, los 24 ancianos se postran delante del que está sentado en el trono y adoran al que vive por los siglos de los siglos y echan sus coronas delante del trono diciendo: Señor, digno eres de recibir la gloria y la honra y el poder, porque tú creaste todas las cosas y por tu voluntad existen y fueron creadas. En este capítulo 4 nos dimos cuenta que hay dos aspectos que saltan a nuestra vista: cuatro seres vivientes con aspectos raros y 24 ancianos. Situemos ahora nuestra mirada en el versículo 6. Estudiemos: ¿quiénes son esos cuatro seres vivientes y qué representan? ¿Qué forma tienen? Vean esto, versículos 7 y 8. El primer ser viviente era semejante a un león. El segundo semejante a un becerro. El tercero tenía rostro de hombre. Y el cuarto era semejante a un águila volando. ¿Y qué hacían? Versículo 8. Y los cuatro seres vivientes tenían cada uno que seis alas. ¿Se imaginan un león con seis alas? ¿Un becerro con seis alas? ¿Un águila con seis alas? ¿O un ser viviente que no dice cómo era, pero dice que tenía rostro de hombre, con seis alas? ¿Se imaginan eso? Y alrededor del trono, dice, estaban ellos, estaban llenos de ojos en su cuerpo por delante y por detrás. Imagínense, ¿cómo tenían la capacidad de ver para cualquier lado? Yo solo puedo ver hacia adelante y mi vista hacia adelante es una vista periférica que alcanza desde acá hasta acá, pero no puedo ver atrás de mí. Aquí sí puedo más o menos darme cuenta que estoy moviendo mi brazo. Pero ellos miraban para todos lados. Ahora miren, llenos de ojos, pero decían: Santo, Santo, Santo, día tras día, Señor Dios Todopoderoso, el que era, el que es y el que ha de venir. ¿Qué estaban haciendo? Adorando. Estos cuatro seres vivientes representan, como vimos el domingo pasado, a toda la naturaleza, a toda la naturaleza. Y si nosotros reconocemos a Jesucristo como nuestro Señor y Salvador, entonces estaremos cumpliendo el propósito principal de nuestra vida, el cual es que adorar al Señor en su esplendor. Bueno, ahora yo les pregunto, ¿qué es adoración? La verdadera adoración es un estilo de vida. ¿Sabes por qué mucha gente no tiene éxito en la vida? ¿Sabes por qué mucha gente anda cabizbaja? ¿Sabes por qué mucha gente anda preocupada, empurrada? Porque no vive una vida de adoración, eso es todo. Quieren vivir con un pie adentro de la iglesia y con un pie en el mundo, entonces no están viviendo una vida de adoración y por eso es que no tienen éxito. Pero la gente que vive, la gente que dice: yo voy a decidir por una vida de adoración, esa gente es la que consigue el éxito en cualquier esfera de la vida, porque tiene el primer lugar a Dios en su corazón. ¿Qué dice Génesis 1:1? En el principio Dios, en el principio Dios. Si en el principio de tu vida y de cualquier cosa está Dios, entonces serás victorioso. En el principio de tus finanzas, Dios. En el principio de tu vida laboral, Dios. En el principio de tus negocios, Dios. Cuando tú pones a Dios primero, Mateo 6:33, todo lo demás será por añadidura. Pero busca primero el reino de Dios para que te vaya bien. Amén. Esa es una vida de adoración. Ahora, vamos aquí al versículo 7. El primer ser viviente era semejante a león. El segundo como becerro. El tercero rostro de hombre. Y el cuarto como un águila. ¿Qué es eso? La iglesia del primer siglo encontró cientos de simbolismos en estos cuatro seres vivientes del Apocalipsis. Y todos estos los relacionaban con algo. Vamos a ver qué pasó en el primer siglo. Hagamos un poco de historia. Vamos al año 170 después de Cristo. La iglesia del primer siglo, así se le llama a esa iglesia que empezó después de la resurrección y ascensión de Cristo. Y en ese primer siglo habían varios padres de la iglesia. ¿Por qué se llama así? Porque son los que estudiaban la teología en aquel tiempo y se convirtieron en los padres de la iglesia. Entre los padres de la iglesia está Ireneo, está San Agustín, está Eusebio,
etcétera. Vamos a estudiar alguno de ellos. Veamos. ¿Qué dijo Ireneo en el año 170 después de Cristo? Veamos lo que dijo respecto a estos seres vivientes. Nos vamos a centrar ahí. El primer ser viviente, semejante a un león. Muy bien. Según Ireneo, uno de los padres de la iglesia, el primer evangelio, que es San Mateo, San Mateo escribe y describe a Jesús como rey. Déjenme explicarles algo aquí. Hay cuatro evangelios, ¿verdad? Mateo, Marcos, Lucas, Juan. Ok. De esos cuatro evangelios hay tres sinópticos. ¿Eso qué quiere decir? Que dicen lo mismo. Con una perspectiva distinta, pero dicen lo mismo. Entonces hay cuatro evangelios, vean, pero tres sinópticos: Mateo, Marcos, Lucas. Y Juan no es sinóptico. Juan no dice lo mismo. Ok, ahora, la perspectiva de estos cuatro escritores es la que cambia. Mateo, ¿para quién escribe Mateo? Para los judíos. Y como los judíos esperaban a un rey, entonces Mateo escribe sobre Jesucristo y lo trata como el rey. Así que cada vez que tú encuentres a Jesucristo en Mateo, lo vas a encontrar con esa frase: el rey, el rey. Entonces Ireneo dice: el león es el rey de los animales. Ireneo dijo: oh, de esos cuatro seres vivientes, quiere decir que uno de ellos, el león, representa al rey. Eso es San Mateo. Ireneo dice: el becerro representa a Marcos. El rey representa a Mateo, el becerro representa a Marcos. ¿Por qué? Te dije, Mateo trata a Jesús como rey, Marcos lo trata como siervo. ¿Te das cuenta? Si tú lees Marcos, cada vez que se refiere a Jesús, el siervo de Dios, siervo, siervo. Mateo, rey; Marcos, siervo. ¿Ok? Entonces, un becerro es un contrario a león. El león es el rey, el aguerrido de la selva. El becerro es el más tranquilo. Entonces Ireneo hace la comparación. El tercer ser viviente tenía rostro de hombre, dice Apocalipsis 4:7. Ireneo dice: esto es Lucas. ¿Por qué Lucas? Porque Lucas trata a Jesús como el hijo del hombre, como aquel que, siendo Dios, vino a la tierra y tomó forma de hombre, ¿no? Entonces dice: primer ser viviente, león, eso es Mateo; segundo ser viviente, becerro, eso es Marcos; tercer ser viviente, ¿qué dice? Dice: tenía forma de hombre, rostro de hombre, eso es Lucas. Eso es Lucas, el hijo de Dios, ¿no? Entonces, si nos damos cuenta, vamos Mateo, Marcos, Lucas. Y el cuarto, semejante a un águila volando. ¿Qué es lo que dice? El cuarto, semejante a un águila volando. El cuarto es San Juan, dice Ireneo. ¿Y qué pasa con San Juan? El águila volando representa a Jesús resucitado, que es llevado al cielo para perpetua eternidad y vida. Entonces Ireneo hace la asociación. Ahora, mírame acá, yo te voy a hacer una pregunta. Cuatro evangelios. Ok, mírame acá. Mateo ve a Jesús como rey. Marcos ve a Jesús como siervo. Lucas ve a Jesús como el hijo de Dios. Juan ve a Jesús como Dios. En el principio era el verbo, y el verbo estaba con Dios, y el verbo era Dios. Mateo lo ve como rey, Marcos lo ve como siervo, Lucas lo ve como el hijo, y Juan lo ve como Dios. Pregunto, ¿cómo ves tú a Jesucristo? ¿Cómo ves tú a Jesucristo? Cuando te allegas a él, ¿cómo? ¿Como el colocho? ¿Como aquel que está en una crucecita colgada en tu cuello? ¿Cómo ves a Jesucristo? Mateo lo ve como el rey, y cada vez que escribe sobre Jesucristo, escribe como el rey. Marcos lo ve como siervo, Lucas como el hijo de Dios, Juan como Dios. ¿Cómo lo ves tú? Ireneo vio así los cuatro seres del Apocalipsis.
Pero vamos a ver cómo los padres de la iglesia miraban a estos cuatro seres. Aparte de Ireneo, vamos con otros padres. Uno dice que el primer ser es Adán, antes del diluvio, creación. Segundo ser, Noé, después del diluvio. Tercer ser, Moisés, la ley. Cuarto ser, Cristo, la redención. Eso decía otro de los padres de la iglesia. Es Adán, Noé, Moisés y Cristo. Pero vamos a ver a San Agustín, otro de los padres de la iglesia del primer siglo. ¿Cómo ve San Agustín? Mateo está mejor representado por un león, dice San Agustín. Marcos, mejor representado por un hombre. Lucas, mejor representado por un becerro. Y por último, Juan, mejor representado por un águila. Lo que cambia San Agustín de Ireneo es Marcos y Lucas. ¿Se dan cuenta? San Agustín dice: Mateo es el león, Marcos es el hombre, Lucas es el becerro y Juan es el águila. Muy bien, les conté un poco de historia, ¿no? Muy bien, ahora vamos, ¿qué dice la Biblia? Versículo 8. Y los cuatro seres vivientes tenían cada uno seis alas, y alrededor y por dentro estaban llenos de ojos, y no cesaban día y noche de decir: Santo, Santo, Santo, Señor Dios Todopoderoso, el que era, el que es y el que ha de venir. Aquí se nos presenta una intensa alabanza en el cielo. Toda la naturaleza alabando en conjunto a Dios. Vamos a Apocalipsis 4:9. Vamos a terminar a cadenciar la predicación. Apocalipsis 4:9, ¿qué dice? Y siempre que aquellos seres vivientes dan gloria y honra y acción de gracias al que está sentado en el trono, fíjense bien. Presten atención, hay cuatro seres, ¿verdad? El león, el becerro, el que tiene rostro de hombre y el águila volando. Siempre que esos cuatro seres dan gloria y honra a Dios que está sentado en el cielo, pasa algo. ¿Qué pasa? Versículo 10. Los 24 ancianos se postran delante del que está sentado en el trono y adoran al que vive por los siglos de los siglos, y echan sus coronas delante del trono diciendo: Señor, digno eres de recibir la gloria, la honra y el poder, porque tú creaste todas las cosas y por tu voluntad fueron hechas. Amén. Vean lo que pasa. Hemos visto a estos cuatro seres adorando a Dios. Representan la naturaleza completa. Lo vimos el domingo pasado. Ahora, ¿qué pasa cuando ellos adoran? Hay 24 ancianos. ¿Qué representan los 24 ancianos? A la iglesia. A la iglesia, lo vimos el domingo pasado. Atentos, porque el siguiente domingo vamos a vernos a nosotros en el cielo. Juan, en el capítulo 5, dice que vio a millones de millones adorando a Dios. Y preguntó: ¿y estos quiénes son? ¿Y de dónde han venido? ¿Y qué le respondieron a Juan? Estos son los que han sido salvados y han lavado sus ropas en la sangre del Cordero. Somos nosotros. Juan nos vio en el cielo en el capítulo 5. Pero ahora, amén, aplauda al Señor. Esto es hermoso. Esto es hermoso. Amén. Ahora, siempre que estos cuatro seres que representan la naturaleza adoran, hay 24 ancianos. Los 24 ancianos en ese momento representan a la iglesia de todos los tiempos, desde el primer siglo hasta hoy. ¿Y qué hacen los 24 ancianos? Vean, en la antigüedad había peleas entre reinos. ¿Se recuerdan? El rey que vencía al otro, antes de matarlo, le preguntaba si quería entregarse. Y el otro rey, si decía que no se quería entregar, la pelea seguía. Pero si se entregaba, levantaba sus manos, se quitaba la corona de rey, la ponía a los pies del rey que le había vencido, que le había conquistado, y se inclinaba. Eso quería decir que ese pueblo completo ahora iba a servir a este pueblo que había ganado la batalla. El rey ganador tomaba la corona del rey perdedor, la colgaba en un cetro, y este rey perdedor quedaba de esclavo con todo su pueblo para el pueblo ganador. Eso está viendo Juan aquí. Dice que 24 ancianos se quitan sus coronas y las rinden ante el trono de Dios, diciendo: Señor, no somos nada,
No somos nada, representamos la iglesia, pero la iglesia sin ti es nada. Aquí están nuestras coronas, aquí están mis títulos universitarios, aquí está mi empleo, aquí está mi trabajo, aquí está mi negocio, aquí está todo, Señor. Yo no soy nada sin ti. Los 24 ancianos rinden sus coronas delante de Dios y adoran al Cordero. Gloria a Dios, gloria a Dios. Ay, hermanos, esa es una gran escena de adoración. Decirle a Dios: aquí estoy. ¿Por qué tú no lo haces a veces? ¿Por qué yo no lo hago? ¿Por qué nos creemos tan orgullosos y no sabemos que nuestra vida es como una burbuja de espuma, que hoy está y mañana no? Un simple virus microscópico creado en Wuhan, China, le quitó la vida a millones de personas en el planeta. Nuestra vida es como una burbuja. ¿Por qué somos tan orgullosos? ¿Por qué no podemos doblar nuestras rodillas en adoración a Dios día a día? ¿Por qué solo nos levantamos de la cama, salimos al baño, nos vayamos, nos metemos al carro o a la camioneta o a la moto y nos vamos y se nos olvida que somos hijos de Dios? Se nos olvida que Él es el Rey. ¿Por qué? Vivimos tan lejos de Dios. Creemos que estamos cerca porque venimos un domingo a la iglesia y adoramos, pero nuestro corazón está lejos. ¿Qué haces día a día? ¿Adoras a Dios? La verdadera adoración no es una canción. La verdadera adoración es un estilo de vida. Tú puedes cantar lo que quieras y eso no te convierte en adorador. ¿Qué dice Romanos 12, 1 y 2? Así que, hermanos, os ruego, dice Pablo a los cristianos de Roma, por las misericordias de Dios, que presentéis vuestros cuerpos como en sacrificio vivo, santo y agradable a Dios, que es vuestro culto racional. No os conforméis a este siglo, sino transformaos por medio de la renovación de vuestro entendimiento. ¿Para qué? Para que comprobéis cuál sea la buena voluntad de Dios, agradable y perfecta. ¿Qué dice primera carta de Tesalonicenses 5:23? El mismo apóstol Pablo, no escribiendo ahora a Roma, sino a Tesalónica. ¿Qué dice? Primera Tesalonicenses 5:23 dice: y el mismo Dios de paz os santifique por completo, y todo vuestro ser, espíritu, alma y cuerpo, sean guardados irreprensibles para la venida de nuestro Señor Jesucristo. ¿Qué dice Pablo? Todo vuestro ser, espíritu, que es el espíritu, tu aliento de vida; alma, que es el alma, tus sentimientos, tus emociones; y cuerpo, que es tu cuerpo, esto, dice Pablo, todo vuestro ser, espíritu, alma y cuerpo, sean guardados irreprensibles para la venida de Jesucristo.

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1: Hechos, capítulo 11.
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7: 2 de la madrugada, 31 minutos.
8: Dios, Dios mío, eres tú. De madrugada te buscaré. Mi alma tiene sed de ti. Mi carne te anhela. En tierra seca y árida donde no hay aguas. Para ver tu poder y tu gloria. Así como te he mirado en el santuario. Porque mejor es tu misericordia que la vida. Mis labios te alabarán. Así te bendeciré en mi vida. Y en tu nombre alzaré mis manos. Como de meollo y de grosura será saciada mi alma. Y con labios de júbilo te alabará mi boca.

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cada uno debe de dar según lo que haya decidido en su corazón. 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

0: 3 de la madrugada. 3 minutos.
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0: Gracias, Señor.
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De que tan pronto os hayáis alejado del que os llamó por la gracia de Cristo para seguir un evangelio diferente. 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

0: valientes. No teman ni se aterroricen ante ellos, porque el Señor tu Dios es el que va contigo. No te dejará ni te desamparará.
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2: 4 de la madrugada, 30 minutos.

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0: De descansar.
1: Quizá debamos descansar una o dos semanas antes de hacer otro viaje. Tú no estás muy bien. Cuidado, Pablo, cuidado. Yo te sostendré.
0: Gracias, Bernabé. Y solo nos queda un paso más que atravesar. Creo que aguantaré a cruzarlo.
1: ¿Qué?
0: Escuchen.
2: ¿Qué pasa?
0: Ese sonido que ruge a lo lejos, en las montañas, por encima de la hondonada.
1: Yo lo puedo oír también.
0: ¡Rápido! ¡Subamos a ese farallón! Debemos salirnos de esta hondonada y pronto. Una inundación repentina baja hacia nosotros.
2: ¿Una inundación repentina? ¡No puede ser!
0: Solo tenemos unos segundos. Ayúdame, Bernabé.
1: Sí. La lluvia ha puesto estas piedras muy lisas.
0: ¡Tenemos que subirnos a ese farallón!
1: Marcos, métete debajo de su otro brazo. Así.
0: ¡Vamos para arriba!
2: ¡Me estoy deslizando!
1: ¡Mira! ¡Mira! ¡El torrente se nos viene encima! ¡Apresúrate!
3: ¿Cómo están, amigos? Estamos muy felices porque están listos para escuchar otra emocionante historia.
4: Suena como otra historia del tiempo de los apóstoles y de la iglesia cristiana primitiva, tío Daniel.
3: Correcto, tía Elena. Sucedió en el tiempo cuando la mayoría de la gente no había oído acerca de Jesucristo. Para llevar el mensaje a lo largo y ancho del planeta, muchos misioneros valientes y dispuestos a la aventura viajaron a diferentes lugares para hacerlo.
4: ¿Y dónde ocurrió la historia de esta vez, tío Daniel?
3: Mucho de lo de la historia de hoy ocurrió en Asia Menor, o lo que hoy es conocido como Turquía. Es una región montañosa, con poblaciones diseminadas entre sus valles y a lo largo de la costa. Pablo había vivido la mayor parte de su vida en Tarso, en la esquina sureste de Turquía. Y fue ahí donde él realizó una buena parte de sus viajes misioneros.
4: No suena como un lugar muy agradable. Es sorprendente que Pablo haya podido realizar todos esos viajes y predicar tanto.
3: Creo que fue capaz de hacerlo, tía Elena, debido a su gran amor por el Señor. Él dependió de la promesa que Cristo le hizo. Mi amor es todo lo que necesitas, pues mi poder se demuestra mejor cuando la persona es débil.
4: Pues yo estoy muy interesada, esperando saber cómo escaparon del torrente.
3: Aparentemente Pablo enfrentó varios de ellos, tía Elena, porque él escribió acerca de peligros de ríos y también de ladrones y animales salvajes en las montañas. Nuestra historia de hoy se encuentra en los Hechos de los Apóstoles, capítulos 13 y 14. La he titulado Aventuras en montañas tempestuosas.
1: ¡Ay, Dios Todopoderoso! ¡Danos fuerza para escapar de este torrente!
2: ¡Solo un poquito más, tío Bernabé!
0: ¡Cuidado, hombres! ¡No nos vayamos a deslizar ahora!
1: Hemos llegado arriba.
2: ¡Llegamos ya!
0: ¡Alabado sea Dios!
1: Vean las rocas y los árboles que el torrente arrastra hacia la hondonada.
2: No hubiésemos tenido ni la más mínima oportunidad de escapar. Y en primer lugar, jamás debiésemos haber venido por este camino.
1: Pablo, estás temblando. Ten, ponte mi manto. Está un poco mojado, pero te protegerá.
0: Gracias. Gracias, hermano Bernabé.
1: Será mejor que te llevemos a un refugio.
0: Hay un sendero por sobre el borde del río. Podemos tomarlo e ir a Perge.
1: La tormenta está abatiendo también. Ven, Marcos, llevemos a Pablo a un refugio.
3: Al aproximarse el verano, la población costera de Perge se volvió caliente y húmeda. Los pantanos cercanos producían zancudos y mosquitos sin límite.
1: Bueno, Marcos, es tiempo de empacar otra vez. Pablo quiere cruzar la cordillera de Tauro e ir a la ciudad desde el altiplano.
2: Pero, tío, eso es peor aún que aquí. No se da él cuenta del peligro. Hay ladrones en los pasos montañosos. Tormentas de nieve en las montañas.
1: Estoy seguro que sí, pero él quiere.
2: Hay también esclavos fugitivos que se mantienen con cuchillos. Hay algunas patrullas romanas armadas, pero no suficientes como para detenerlos. Nadie en su sano juicio viajaría por esos caminos a menos que fuera bien protegido.
1: Debes recordar que Pablo tiene una misión especial asignada por el Señor.
2: Pero, tío, y los senderos son lisos y los precipicios empinados. Dicen que la nieve de las montañas se está derritiendo rápidamente y que los ríos son traicioneros.
1: Marcos, yo no creo que ninguno de esos peligros persuadiría a Pablo a cambiar sus ideas. Además, no podemos quedarnos aquí mucho tiempo más con el calor del verano que viene. Algunas familias de Perge ya están empacando para ir a sus casas de veraneo en las montañas.
2: Entonces, regresémonos a Jerusalén. Hay muchos en Israel que necesitan oír el Evangelio.
5: ¿Qué es eso de regresar a Jerusalén, Marcos?
1: Marcos piensa que debiésemos regresar a Antioquía de Siria o a Jerusalén.
5: De

0: Dentro de pocos días saldremos para Antioquía de Pisidia, al otro lado de los montes.
1: Pero eso está como a 200 kilómetros de caminos ásperos y pedregosos.
0: El Señor nos guiará como lo ha hecho en el pasado.
1: Es un plan descabellado. Te morirás antes de llegar allá. Yo me regresaré a Jerusalén.
2: Quédate con nosotros, Marcos. Te necesitamos. Necesitamos tus memorias personales de Jesús y tu capacidad para escribir. ¿Recuerdas los milagros en Chipre? El Señor nos cuidará.
0: Un soldado de la cruz puede soportar dificultades, Marcos. Las ciudades del norte están sobre las grandes rutas comerciales. Desde allí nuestro mensaje puede ir a docenas de países. Pero si tienes miedo, puedes regresarte. Yo no puedo impedírtelo.
1: Yo tengo que regresarme a Jerusalén en el próximo barco.
2: Marcos, no nos abandones.
1: Voy a empacar mis cosas.
0: El que pone la mano sobre el arado y después mira atrás nos sirve para ser misionero del Señor.
2: Debemos ser pacientes con él, Pablo. Está joven.
0: Tú eres demasiado suave con él porque es tu familiar.
2: Todavía creo que llegará a ser un gran misionero.
0: Pero no conmigo. Mejor es que nos preparemos para salir dentro de unos pocos días.
2: Está bien. Me hará falta, Marcos.
3: Marcos embarcó de regreso a Jerusalén. Poco tiempo después, Pablo y Bernabé se prepararon para adelantarse en los montes. Muchas familias de Perge estaban también saliendo hacia los montes, llevando sus ganados consigo a sus pastos veraniegos.
2: He logrado hacer arreglos para que vayamos con esa caravana hasta los pastos veraniegos. Quizá ya podamos unirnos con alguna de las caravanas mercantes que van para Antioquía.
0: Muy bien. Eso hará que sea un viaje más placentero.
2: Y más seguro. Esa es la señal de partida para la caravana.
0: El solo contemplar esas cimas es tan refrescante. Casi no puedo esperar a llegar ahí.
4: ¡Ya! ¡Ya! ¡Vámonos! ¡Vámonos!
3: Dejando la ciudad detrás, lentamente la caravana subió desde el valle. Pocos días después, se hallaban en los bosques de robles y abetos. Cuando llegaban a prados verdes, algunos de los viajeros se apartaban de la caravana para quedarse en sus casas de veraneo, que generalmente eran construidas con barro, piedras y ramas. Más arriba, en las montañas, llegaron a cataratas y ríos correntosos. Cruzaron puentes colgantes de cuerdas y palos. Varias veces tuvieron que vadear corrientes heladas. Hubo días en que el viaje fue placentero, con una multitud de aves llenando con sus cantos los bosques de cedros, juníperos y cipreses, y las abejas zumbando del jazmín al laurel y de este a las violetas. Hubo también días en que los vientos helados aullaban en los pasos de las montañas. Los viajeros se ajustaban el cuello de sus abrigos de piel de oveja y seguían avanzando paso a paso. Por las noches, los viajeros hacían grandes fogatas y se acomodaban cerca del fuego, enrollados en cobijas de lana o pieles de oveja.
2: Ay, es rico tener este fuego ardiendo.
0: Estoy seguro de que esta noche congelará, así que es mejor que nos aseguremos que hay suficiente leña. Bernabé, ten un poco de pan con queso.
2: Comida como para un rey. Ay,
0: yo me voy a acostar. Nos levantaremos antes de que salga el sol.
2: Espero que mañana alcancemos o encontremos alguna caravana más grande. La nuestra ya es solo unas pocas familias y unos cuantos mercaderes. No es suficientemente segura. Pablo. Pablo, ¿ya te dormiste?
3: Después de pasar 5 o 6 días en los montes, los misioneros llegaron a la meseta central y entraron en la provincia de Galicia. Los caminos se llenaron más y más de caravanas que se dirigían a Antioquía de Pisidia y otras poblaciones. Pablo y Bernabé continuaron durante varios días caminando hacia el norte por la orilla del bello lago Limay, donde centenares de cigüeñas y garzas andaban pescando por las aguas poco profundas y pantanosas de las orillas. Al norte del lago, al pie de los montes, llegaron a Antioquía de Pisidia, también llamada Antioquía de los Cerros.
0: ¡Ya llegamos, Bernabé! ¡Lo logramos!
2: No sé cómo, Pablo.
0: Ay, yo jamás lo hubiera logrado sin la ayuda del Señor. Y la tuya, por supuesto.
2: Cuéntame algo acerca de esta Antioquía.
0: Es una ciudad muy griega, pero los romanos tienen una guarnición aquí. También hay una colonia judía de buen tamaño y tienen una sinagoga. Creo que podemos establecer una fuerte iglesia cristiana aquí, y de ella el evangelio se difundirá a lo ancho y a lo largo de la región.
2: Así que primero iremos a nuestros hermanos judíos.
0: Exactamente. Ven, busquemos un lugar donde quedarnos. El sábado está por comenzar.
3: El sábado, Pablo y Bernabé entraron temprano en la sinagoga. Se colocaron sobre la cabeza esa especie de boina llamada talit, que los identificaba como judíos, y se ubicaron en los asientos reservados para los rabinos visitantes. Los adoradores rara vez tenían rabinos visitantes, y esto causó algo de emoción.
5: Me pregunto quiénes serán.
6: Parecen verdaderos israelitas. Todos tenéis sentados.
7: Están sentados sí, en los asientos de los rabinos.
8: Sí, tal vez vienen de Jerusalén.
9: Es muy temprano para recolectar tributos para el templo.
6: Ahí viene nuestro Hassán. Llega.
10: Bienvenidos a nuestra humilde sinagoga, hermanos. ¿De dónde son?
2: Yo soy Bernabé de Chipre y Jerusalén. Este es el rabino Saulo de Tarso, quien estudió bajo la dirección del famoso Gamaliel en Jerusalén y durante un tiempo fue miembro del concilio.
5: ¿Rabinos en Jerusalén?
6: Sí, uno estudió bajo el gran Gamaliel.
8: ¡Maravilloso!
9: Algo muy importante debe traerlos acá.
10: Nos sentimos honrados, hermanos. Si desean decirle algo a la gente, pueden hacerlo.
0: Te agradezco por el privilegio. Veo que también tienen aquí muchos temerosos de Dios.
10: Sí, muchos de los gentiles de Antioquía han llegado a conocer al Dios verdadero.
0: Muy bien. Yo comenzaré. Hombres de Israel y todos los demás.
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Muy buenos días, mis amados hermanos. Buenos días, buenos días. Dios les bendiga en esta preciosa hora de la mañana de este día martes 19 de mayo. Ya estamos a las 5 de la mañana con 10 minutos. Bienvenidos cada uno de ustedes a la programación de Radio Felicidad. En tu programa Nuevas Misericordias, tu amigo y hermano Rodolfo Agiatas ya está acá para presentar delante de nuestro buen Dios todas nuestras peticiones, todos nuestros agradecimientos, todo aquello que pues el Señor nos haya permitido hacer en esta preciosa hora de la mañana. Ya muchos están preparándose para ir al campo, ir a la finca, ir a la parcela, ir a ver cómo amaneció el ganado, a ver la cosecha, a empezar a organizarse para la chapeada de esta mañana. Pero bienvenidos cada uno de ustedes a la programación de Radio Felicidad 104.5 FM. Bienvenido cada uno de ustedes, esperando que usted ya pueda comunicarse con nosotros a través del 4552-6633. 4552-6633, que va a ser un gusto poderle complacer su canto, su alabanza. ¿Qué desea escuchar en esta preciosa hora de la mañana de este día martes 19 de mayo? O envíeme un mensaje de texto o un mensaje de voz. Pero antes vamos a poner en las manos de Dios esa programación de Radio Felicidad este día martes, dándole gracias al Señor por este nuevo día, por todo lo que Él nos va a permitir hacer en esta mañana. Y que todo lo que vayamos a compartir, a realizar en esta programación, sea para la edificación de su pueblo y sea de bendición para su vida. Padre nuestro que estás en el cielo, santificado sea tu nombre. Padre, en esta preciosa mañana, pues estamos agradecidos contigo, Señor, porque nos hayas permitido un descanso con tu paz y tu bendición. Gracias, Padre, porque cada mañana son nuevas tus misericordias. Gracias, Padre, por haber amanecido vivo, Señor, privilegio que no muchos lo tuvieron, Señor. Gracias, Padre, te damos por la vida, la salud, por este momento, Señor, que nos permites podernos dirigir al trono de tu gracia y pedirte, Padre, que perdone nuestros pecados, nuestros malos entendidos, nuestra forma de actuar, nuestros malos pensamientos. Límpianos, renuévanos, cámbianos, Señor, purifica nuestro corazón, purifica todo nuestro ser para la honra y gloria de tu nombre, Señor. Padre, te damos gracias, Señor, por este día, poniendo, Señor, en tus manos, Señor, la programación de Radio Felicidad Estéreo. Que tú bendigas cada programa, Señor, que se va a presentar en este día. Que tú bendigas, Señor, a cada hermano, cada hermana que de esta manera va a estar presentando su programa, Señor. Bendice, Señor, a nuestra directora, nuestra hermana Edith Monroy, Señor, a su esposo, pastor misionero Estuardo Ávila, y a sus hijas, Señor. Bendice, Señor, esta familia misionera, Señor, de que tú, Señor, hace más de 7 años, pues les has permitido, Señor, estar acá y tú les has respaldado, tú los has sostenido. Padre, gracias, Señor, por la salud de ellos, Señor, especialmente para nuestra hermana Edith, Señor, que, Padre, sigue obrando de una manera muy especial en la salud de ella, Señor. Tú sabes, Señor, lo que ella, pues, está padeciendo, Señor, y por favor, Señor, ponemos en tus manos la salud de ella, Padre Santo. Por favor, Señor, y cada uno de los programas que ellos tienen también, Señor, en este Ministerio de Radio de Felicidad. Bendice, Señor, a nuestra hermana Alicia, Señor, allá en Colonia Nueva Jerusalén. Que tú bendiga su vida, a su esposo, hermano Alan, y a su hijo Jesús, Señor. Bendícelos de una manera muy especial, Señor. Gracias, Padre, por el trabajo que ellos tienen, Señor, el negocio que puedan tener, Señor, y que tú sigas bendiciendo a esta familia, Padre. A nuestra hermana Carla, Señor, allá en Finca El Pañuelo, bendice su vida, Señor. Bendice a su papá, hermano Francisco, a su mamá, a sus hermanos. Bendice el Señor. Gracias, Señor, por el esfuerzo que ella hace, Señor, para estar aquí los días viernes y sábado, Señor, atendiendo su programa, Padre mío. Por favor, Señor,
Bendice mi vida, Padre Santo, que me permites, Padre, pues en esta mañana abrir la programación de Radio Felicidad y que pueda ser de bendición todo lo que vayamos a programar, a decir, Señor, por favor, Padre. Gracias por cada uno de los programas de este día, poniéndolos en tus manos, Señor, y que todo sea para edificar a un pueblo que tanta falta le hace, Señor. Por favor, Señor, bendice este hermoso municipio de Pautún. Bendice a nuestras autoridades, Padre mío. Bendice a Petén, a toda Guatemala y también a todos aquellos que están fuera de nuestras fronteras. Allá en Chiapas, México, allá en Belice, allá en Honduras, allá en España, allá en los Estados Unidos. Padre, gracias por cada uno de ellos, Señor. Te suplico que tú bendigas sus vidas, su trabajo, su negocio. Que tú los guardes, los cuides y protejas donde quiera que se encuentren, Señor, fuera de nuestras fronteras, Padre mío. Por favor, Señor, que tú les puedas proveer salud física y salud espiritual. Un trabajo para cada uno también, para que pueda de esa manera, Señor, mantener un sostenimiento en sus familias, Padre mío. Por favor, Señor, gracias por la vida de ellos, gracias porque tú eres grande y maravilloso, Padre mío, en la vida de nuestros hermanos, Señor. Por favor, Padre, poniendo, Señor, en tus manos, Señor, esta petición que tenemos delante de ti, Señor, para que nuestros hermanos se puedan unir ahora, Señor, que necesitamos pagar la factura de la luz eléctrica de este mes de mayo, Señor. Por favor, Señor, que tú toques corazones, hermanos dadivosos, Señor, hermanos generosos, Señor, que dan, Señor, sin ningún interés, Padre mío. Por favor, Señor, esperando que esta lista sigue aumentando cada día, para poder, Señor, cubrir, Señor, el gasto de la luz, de la energía eléctrica para este mes de mayo. Por favor, Señor. Bendice, Señor, también a el grupo Garfe, Señor, el grupo de amigos de Radio Felicidad. Que tú bendigas a cada uno por nombre, que se encuentran, Señor, inscritos acá en este ministerio de Red de Felicidad, Señor, y que dan una cuota mensual fija, Señor, cada mes, Padre Santo. Por favor, Señor, bendice, Señor, a nuestra audiencia de esta mañana, de este día, y que siempre, Señor, desde muy temprano están conectados con Radio Felicidad Estéreo. Por favor, Señor, te suplico una bendición especial para nuestro hermano Mateo Pop, Señor, a su esposa Sofía y a su hijo Franklin Iván Pop, Señor. Por favor, bendice esta familia allá en el barrio Santa María, Señor. Que tú los guardes, los cuides y los protejas en este día como hasta hoy lo has hecho, Señor. Que tú bendigas el vehículo, el tuk-tuk en el cual ellos se ganan su sustento a diario, Padre mío. Que puedan, Señor, pues tener clientela el día de hoy, Señor, para de esa manera, Señor, cubrir gastos que ellos tienen que realizar en su familia. Por favor, guárdalos, cuídalos y protejas y bendice ese medio, Señor, ese medio con el cual ellos se ganan la vida, Padre. Bendice también a nuestro hermano José Alvarado, Señor, allá en el barrio Junuwit, Señor, que tú bendigas su vida, su trabajo, el negocio que ellos tienen, Señor, a toda su familia, Padre mío. Por favor, guarda su salida y guarda su entrada, Señor, también por, Señor, la moto que él se conduce, Señor, para su trabajo y su trabajo para su hogar, Padre. Por favor, guárdalo, Señor, nuestro hermano Jesús Alvarado, Padre mío. También, Señor, te suplico una bendición especial para nuestro hermano Ronnie y nuestra hermana Josefina allá en Tamarindo 1, Padre mío. Bendícelo junto con Juanito y Natanael. Bendice esta familia, Señor, que son oyentes, fieles oyentes a Red de Felicidad y colaboran con este ministerio también, Padre. Por los papás de nuestro hermano Ronnie, Señor, el hermano Cruz Cobo y a nuestra hermana María Koch, ellos están allá en Caín. Bendice sus vidas, que tú sigas obrando en la salud de cada uno de ellos, Padre mío. Por favor, Señor.
Bendice a nuestro hermano Andrés Hernández, Señor, allá en San Mateo, Varillas, Huehuetenango. Que tú bendigas su vida, su trabajo, su negocio. Bendice a su familia. Por favor, Señor, poniendo en tus manos, Señor, la recuperación, Señor, de nuestro hermano después de que fue operado hace varios meses, Padre. Por favor, Señor, sana ese área de su cuerpo en el cual fue intervenido quirúrgicamente, Señor. Bendice también, Señor, a nuestra hermana Angelina allá en Chacté, Señor. Bendice su vida. Gracias, Señor, porque ella, una fiel oyente también de Reto Felicidad, de temprano está conectada, Señor. Y agradecido, Señor, por la ofrenda que nos llegó, Señor, a dar ahí el día de ayer, allá en donde estuvimos, allá en Chacté, Señor, por favor, Padre. Bendice a nuestra hermana Mirna Guzmán, Señor, a Finca Sacol, Señor, allá en Livingston y Zabal. Que tú bendigas su vida, a sus hijos, Señor, a toda su familia allá donde ellos se encuentran en esta mañana, Señor. Poniendo en tus manos, Señor, pues la salud de nuestra hermana Mirna, Señor, que tú sigas obrando de una manera muy especial en su vida, Padre Santo, y que tú, Señor, pues le des esa sanidad necesaria, Señor, en su recuperación, Padre mío, por favor. También, Señor, bendice a nuestra hermana Josefa Bin, Señor, allá en el barrio La Amistad. Bendice su vida, Señor, bendice a toda su familia ahí en el lugar donde ellos se encuentran en esta mañana, en el barrio La Amistad. Por favor, Señor, que tú pongas tu mano de poder de sanación sobre su cuerpo, hermana Josefa, Señor, y que tú, Señor, puedas obrar de una manera muy especial en el páncreas, Señor, de ella, Padre mío, para que su páncreas, Señor, pueda crear insulina suficiente para todo su cuerpo, Señor, y mantener, Señor, pues un nivel adecuado, Señor, de su azúcar, Padre. Por favor, Señor, bendice su vida, Señor, una fiel colaboradora con Ministerio de Red de Felicidad, Señor, y que estos hermanos han puesto, Señor, que oramos por ellos cada vez que tenemos la oportunidad, Padre mío. Por favor, Señor, bendice a nuestra hermana Elida Beatriz allá en Campur, Alta Verapaz, que tú bendigas su vida, a su familia, a su mamá, a su abuelita, a sus hermanas, allá en Campur, Señor, en nuestra hermana Elida Beatriz, Padre Santo. Gracias, Padre, por una fiel oyente desde temprano, está conectada, Señor, y también junto con nuestra hermana Josefa Bin y hermana Elida, pues han, Señor, hecho una promesa de fe, Señor, para el pago de la luz eléctrica. Al igual que a nuestra hermana Marta Colón, Señor, allá en Livingston y Zabal, Señor, bendice su vida, Padre mío. Gracias, Padre, porque han estado respondiendo a nuestros hermanos para el pago de la luz eléctrica, Padre mío. Por favor, Señor, bendice a nuestra hermana Lidia Salgueros, allá en Pusilá Arriba, Señor, bendice su vida, su esposo, a sus hijos, Señor, a toda su familia, Padre mío. Y Padre, sigue obrando de una manera muy especial en la salud de nuestra hermana allá en Pusilá Arriba, Padre mío. Por favor, Señor. Te suplico una bendición especial para nuestro hermano Jorge Pau, Señor, allá en la colonia Nueva Jerusalén, Señor, que tú bendiga su vida, su trabajo, su negocio, a su esposa, a sus hijos, Señor. Gracias, Padre, por nuestro hermano, Señor. Sigue obrando de una manera muy especial en su salud, Señor, especialmente en el área donde fue operado nuestro hermano, Señor, y que ese dolor, Señor, pues pueda disminuir, Señor, debido a que ha estado, Señor, con sus dolencias, Señor, debido a la operación que se le realizó, Padre. Obra de una manera muy especial en la salud de nuestro hermano Jorge Pau. Una bendición especial también para nuestro hermano Jorge Gustavo Figueroa allá en San Luis, Señor, bendice su vida, su trabajo, su negocio, su esposa, sus hijos, Señor, y sigue obrando, Señor, en el área de su cuerpo que está afectando su salud, Padre mío, especialmente en sus piernas, Señor, que es donde pues él padece debido a que él trabaja, Señor, en ventas de una manera ambulante, Padre mío. Por favor, Señor, bendice su vida y
que su recuperación, sus dolencias, pues pueda sanar, Señor, pueda disminuir, Padre mío. Por favor, Señor, bendice a nuestro hermano Oscar Tush, Señor, allá en Kingston, Nueva York. Bendice su vida, su trabajo, su negocio, a toda su familia que se encuentra allá, Señor. Gracias, Señor, que tú le sigas proveyendo un trabajito, Señor, para que él pueda, Señor, sostener a su familia allá en los Estados Unidos, Señor. También, Señor, por su familia aquí en Poptún, Señor, especialmente en el barrio Los Pinos, que tú bendigas su vida de cada uno de ellos, Padre mío. También, Señor, te pido una bendición especial para nuestro hermano Ubaldo Morales, Señor, allá en el barrio Chauvel, Señor. Bendice su vida, Padre mío, junto con su hijo José, que tú lo guardes, lo cuides y lo protejas en este día, Señor, como lo has hecho, Señor, en todos estos días, Padre mío. Él va a su trabajo, Señor, y usa, Señor, pues su medio de transporte, que es una moto, Señor, que esa moto funcione de una manera que pueda, Señor, pues servirle, Señor, para su trabajo, Padre. Guarda la salida, guarda la entrada de nuestros hermanos, Señor, de nuestro hermano Ubaldo Morales, hermano José, Señor. Nuestro Ubaldo Morales, Señor, pues va a salir a hacer uno de sus mandados, Señor, y que tú lo guardes en el lugar donde él va a ir. Que lo guardes en su camino, Señor. Que tú sigas proveéndole de esa salud necesaria a nuestro hermano, Señor. Y gracias por, Señor, ese año más de vida que tú le diste, Señor, y que pues pueda servirte, Señor, tal como a él siempre le agrada, Señor, servirte, Padre Santo. Por favor, bendice ya en el barrio Ishobel a nuestros hermanos, Señor, especialmente a nuestro hermano Ubaldo Morales, Padre Santo, y a su hijo José, Padre. Bendícelos de una manera muy especial en este día que tú, Señor, pues ya nos estás regalando, Padre. Te ruego también, Señor, una bendición especial para mi familia allá en la ciudad capital, Señor, que tú bendigas a mis hermanos, a mis sobrinas, a mis sobrinos, a cada uno de sus familias, Señor. Bendice sus vidas, su trabajo, su negocio. Gracias por esa familia que tú me has dado, Señor. Gracias porque siempre están al tanto de mi vida aquí en Poptún, Padre Santo. Gracias por el apoyo que ellos me dan, Señor, que tú, Señor, les puedas recompensar de una manera muy especial, Señor. Gracias, Padre. Y lo más importante, Señor, que un día, Señor, ellos, Señor, puedan recibirte como tu Salvador personal, que ese es mi anhelo, mi corazón, Señor, de que pues puedan ellos servirte también, Señor. Por favor, Señor. Gracias por mi familia. Bendice a mi hermano y amigo Benjamín Apen, allá en la ciudad capital, Señor. Bendice su vida, su trabajo, su negocio. Bendice a toda su familia, Padre mío. Que tú bendigas a Pablito Apen, Señor, allá en Sanarate, Señor. Bendice su vida. Sigue obrando en la salud de mi hermano, Señor. Ya es una persona ya de edad, Señor, y te sirvió por mucho tiempo, Señor, allá en la iglesia Emanuel de la Colina, Señor, de la zona 8, Padre. Que tú, Señor, pues le puedas aliviar el dolor de sus rodillas, Padre mío. Pues que no pierda su vista, Señor, sus oídos, Señor, su voz, Señor, pues al parecer, Señor, pues hay momentos en que le cuesta oír, Señor, le cuesta ver, Padre mío. Pero gracias por la vida de nuestro hermano, gracias por los consejos que él me ha dado, Señor, que ha sido de bendición para mi vida. Guarda la salida y guarda la entrada de mi amigo Benjamín Apen, Señor, y toda su familia. Que tú bendigas cada negocio que él tiene, cada empleado que él tiene, Señor, y que en este día, Señor, pues tú puedas proveerle de clientes, Señor, que llegue a cada uno de los negocios que él tiene, Señor. Por favor, Padre, bendice a mi amigo y hermano Leonzo Raimundo, Señor, allá en Ciudad Quetzal, Señor, que tú bendigas su vida, su trabajo, su negocio. Padre, especialmente por su salud, Señor. Gracias porque ya tuve, Señor, pues comunicación de él después de un tiempo, Señor, pero no sé qué pueda estar pasando en la vida de mi hermano, Señor, pero te ruego por su salud, Señor. Que tú pongas tu mano de poder de sanación sobre su cuerpo y pueda, Señor, sanarlo, Señor, el área de su cuerpo que está afectando su salud. Bendice a toda su familia, Señor. Por favor, Señor, y que pueda solventar, Señor, sus pagos, Señor, sus deudas que él tiene, Padre. Bendice también a nuestro hermano Daniel Morales, Señor,
Bendice su vida, su trabajo, su negocio, a su esposa, a sus hijos, Señor. Ayúdale, Señor. Tú sabes la situación que él está atravesando, Señor. Que tú le puedas proveer de clientes, Señor, en el negocio que él tiene, Padre mío. Y de esa manera, Señor, pues, poder sostener a su familia y pagar sus deudas también que él tiene, Padre. Bendice a nuestro hermano Jorge Mazariego, Señor, allá en la ciudad capital, y a mi hermano Pastor Domingo Nicolás y a toda su familia, Padre. Bendice a nuestro hermano Byron Samayoa, Señor. Bendice su vida, Señor, y Padre, sigue obrando de una manera muy especial en su vista, Señor, que pues la está perdiendo, Señor, y haz un milagro sobrenatural en la vida de él, Señor, de esta manera que tú puedas manifestar, que otros, Señor, pues puedan ver, Señor, que tú haces milagros aún en estos tiempos, Señor, y que ellos puedan reconocerte, Señor, lo grande y maravilloso que tú eres, Padre mío. Bendice a su familia también, Señor. Bendice a nuestro hermano Omar, Señor, hermana Julia, hermana Olga González, hermana Estelita Chiroy, Señor, allá en la ciudad capital, Padre. Bendice a la iglesia Manuel de la Florida, Señor, en la cual tú me permites, Señor, formar parte de ella, Señor, Padre mío. Por favor, Señor, bendice a cada una de las iglesias, Emanuel, de Petén, Señor, especialmente en Poptún, allá en San Francisco Morejón, Señor. Bendice la vida de nuestro pastor Adonai, Señor, a su esposa, a su hijo, Señor, y a toda su congregación, Padre, poniendo en tus manos, Señor, el proyecto, Señor, que ellos tienen para este año, Señor, los proyectos que ellos puedan tener, Señor, que tú los conoces mejor que yo, Padre. Provéele, Señor, de los recursos necesarios, Señor, para que ellos puedan lograr alcanzar la meta que se han propuesto, Señor. Bendice, Señor. Gracias, Señor. Bendice a nuestro hermano allá en la iglesia Emanuel de la Reinita, Señor, a nuestro hermano Isaías, Padre, a su esposa, Padre mío, y a toda su congregación. Gracias, Padre, por la vida de nuestro hermano, Señor, que tú puedas seguir obrando, Señor, en la salud, Señor, de él, Señor, junto con su esposa, Señor. Por favor, Padre, pues esperando, Señor, que ya estén recuperando, Señor, de su enfermedad, Padre mío. Por favor, Señor, y que poniendo también en tus manos, Señor, el proyecto que ellos tienen para este año, Padre mío. Gracias por la congregación allá en la Reinita, en el cual tú tienes a nuestro hermano Isaías y a su esposa, Señor, al frente de esa obra, Señor. Por favor. Te ruego también una bendición especial para la iglesia Manuel allá en el caserío Nuevo Samaritano, Señor, que tú bendiga la vida de cada uno de nuestros hermanos, Señor, a nuestros hermanos de la congregación, Señor, y mi vida, Señor, que tú me tienes, Señor, al frente de esa iglesia allá en caserío Nuevo Samaritano, Señor, que tú bendigas a la congregación, a nuestro hermano Antonio Tech, Señor, y a su familia, a nuestro hermano Selvin y a su familia, Señor, a nuestro hermano Rómulo y a su familia, Padre mío, a nuestro hermano Antonio Che, Señor, y a su familia, Padre mío, a nuestro hermano José y a toda su familia, a toda la congregación, esperando, Señor, que poder, Señor, reunirnos en junio, el primer fin de semana de junio, Señor, por favor, Padre. Gracias, Padre. Gracias, Hijo. Gracias, Espíritu Santo, por esa congregación, Señor, allá en Caserío Nuevo Samaritano, Padre mío. Por favor, Señor. Bendice también, Señor, la iglesia Emanuel aquí de la Colonia Nueva Jerusalén, Señor. Bendice al pastor, Señor, a nuestro hermano Mirraín, a su esposa y a sus hijas, Señor. Bendice también a toda su congregación, Padre. Y gracias, Señor, porque ha sido una congregación que ha estado, Señor, creciendo y madurando espiritualmente, Padre mío, poniendo en tus manos, Señor, pues los proyectos que ellos tienen, Padre mío, que tú, Señor, le puedas proveer de los recursos, Señor, para lograr alcanzar el proyecto que ellos desean, Señor, poder realizar en este año. A la iglesia Emanuel Central, Señor, de Emanuel, Señor, aquí en el barrio El Porvenir, Señor, que tú bendigas a nuestro pastor, Señor, hermano Alberto Chu, Señor, a su esposa, a sus hijos, Señor, bendice esta familia de pastoral, Señor, que tú tienes al frente de acá de la iglesia Emanuel de El Porvenir, Señor, que tú bendigas a toda la congregación, Padre,
poniendo en tus manos, Señor, también las actividades, proyectos que puedan tener, Señor, para este año a nuestros hermanos, Padre mío. Por favor, Señor, gracias te doy, Señor, por la vida de cada uno de nuestros hermanos, amigos de Radio Felicidad, Señor, que se van a estar uniendo, Señor, en la recaudación de ofrendas para el pago de la luz eléctrica, por favor, Señor. En el nombre de Cristo Jesús, te ruego una bendición para este día, para todas las actividades de nuestros hermanos que ya están, Señor, trabajando, dirigiéndose a su trabajo, Padre. En el nombre de Cristo Jesús, amén, Señor, amén.

Dios les bendiga, mis amados hermanos, en esta preciosa hora de la mañana. Gracias por cada uno de ustedes que ya están en sintonía de Radio Felicidad Estéreo, llamándonos, escribiéndonos. Gracias, hermanos. Aquí va a sonar el tema que nuestro hermano Ubaldo Morales, allá en el barrio Chauvel, desea escuchar en esta preciosa mañana de este día martes. También a nuestra hermana Margarita Chocchol. Dios bendiga su vida. También aquí va a sonar su tema que me solicitó. Así que sigue comunicándote a través del 4552-6633. 4552-6633.

el tiro de gracia. Lo bajaron de la cruz, lo metieron en la tumba. Y le dijo el diablo a la tumba: no me lo vayas a dejar salir de aquí. Y se fue a celebrar con todos sus demonios al infierno la derrota de Jesús.

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Amén. Que Dios les bendiga, mis amados hermanos. Gracias por estar en sintonía de Radio Felicidad Estéreo desde las 5 de la mañana. A todos aquellos hermanos que se están uniendo a través de www.felicidadestereo.com, que Dios les bendiga. Bendiga su vida, su trabajo, su negocio, donde quiera que se encuentren en esta hora de la mañana. Y decirle, Señor, gracias por este nuevo día, por la vida, la salud y tu misericordia sobre nuestro hogar. Ponemos en tus manos, Señor, nuestra familia, nuestros planes y cada paso que este día vamos a dar. Por favor, Señor, dirige nuestro camino, danos sabiduría y ayúdanos a decidir conforme a tu voluntad. Llena nuestro corazón de paz, fortalece nuestra fe y cúbrenos con tu favor y protección. Y de esta manera, al finalizar este día, que digamos, podamos decir, Dios nos guió, Dios nos sostuvo y Dios nos bendijo.

Que Dios les bendiga, mis amados hermanos, a cada uno de ustedes en sus actividades laborales de esta mañana. Buen provecho para aquellos que en esta hora de la mañana están disfrutando de un sabroso desayuno antes de ir a sus labores de este día martes. Gracias al Señor por cada uno de ustedes. Ahí estábamos complaciendo a nuestra hermana Margarita Chocchor allá del barrio Paraíso con el tema Cristo está en la línea, esperando que haya sido de bendición para su vida esta alabanza. Y estábamos escuchando también La tumba vacía, que nuestro hermano Waldo Morales en esta mañana deseaba escuchar. Así que bendiciones en sus actividades de este día martes. Que Dios pues pueda ayudarles a que todo les salga bonito en esta mañana, en este día, todas sus actividades. Y que buen provecho, mis amados hermanos, a usted que está acompañado de Red de Felicidad Estéreo y disfrutando de un sabroso desayuno. 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Así que los invito con todo mi corazón que se unan con nosotros, mis amados hermanos, y que juntos podamos lograr alcanzar cubrir ese gasto de la energía eléctrica. 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
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Así que los invitamos. Dios bendice al dador alegre, mis amados hermanos. Dios bendice la generosidad que usted tenga para este ministerio. Recordándoles, mis amados hermanos, que el Señor es bueno y para siempre su misericordia. Y en gratitud de lo mucho que el Señor nos ha dado, podemos ofrendar a este ministerio con amor, con gozo, con alegría. 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Así que apúnteme en la lista, y aquí vamos a estar apuntando a cada uno de ustedes que se van a estar uniendo para lograr alcanzar el pago de la luz eléctrica de este mes de mayo. Escuchemos este tema a cargo de Whitman Camposeco.

Amén. Bendiciones, mis amados hermanos. Gracias por estar en sintonía de Red de Felicidad Estéreo en esta hora de la mañana. Ahí estábamos, pues, complaciendo a nuestra hermana Elida Beatriz allá en Campur, Alta Verapaz, con el tema Amarte Solo a Ti, a cargo de Enmashi, una fiel oyente allá en Campur, que es seguidora de la hermana Enma. Un saludo muy especial a nuestra hermana allá en Colonia Nueva Jerusalén, de parte de nuestra hermana Elida Beatriz, allá en Campur. Aquí está el tema de nuestro hermano Jorge Pau, que nos solicitó, esperando que sea ese.

0: Amén. Que Dios les bendiga, mis amados hermanos. Gracias, gracias a cada uno de ustedes, mis amados hermanos que están en sintonía de Radio Felicidad Estéreo en esta preciosa hora de la mañana, cuando son las 6 de la mañana con 31 minutos. Ya vamos a salir ahorita a comerciales. Así que Dios les bendiga, mis amados hermanos. Quiero enviar un saludo muy especial allá a nuestro hermano Ubaldo Morales, que nos acaba de llamar y pues él pues ha hecho una promesa de fe de 100 quetzales para el pago de la luz eléctrica. Que Dios le bendiga de una manera muy especial a nuestro hermano. Gracias, gracias. Que Dios bendiga su vida, su trabajo, su negocio y que Dios lo guarde en esta preciosa mañana de este día, en los quehaceres que va a de hacer en su salida que él tiene. Así que Dios le bendiga, mi amado hermano. Ya está apuntado aquí, y así como él, espero que otros hermanos se puedan unir con nosotros para poder alcanzar, cubrir el gasto, el pago de la luz eléctrica de este mes de mayo. Así que bendiciones, gracias hermanos. Llámanos 4552-6633, 4552-6633, y va a ser un gusto poder aquí atenderte y recibir tu promesa de fe de 100 quetzales para el pago de la luz eléctrica.
1: Seis de la mañana, 33 minutos.
2: 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De madrugada te buscaré. Mi alma tiene sed de ti. Mi carne te anhela, en tierra seca y árida donde no hay aguas, para ver tu poder y tu gloria, así como te he mirado en el santuario. Porque mejor es tu misericordia que la vida, mis labios te alabarán. Así te bendeciré en mi vida, y en tu nombre alzaré mis manos. Como de meollo y de grosura será saciada mi alma, y con labios de júbilo te alabará mi boca. Cuando me acuerde de ti en mi lecho, cuando medite en ti en las vigilias de la noche, porque has sido mi socorro, y así en la sombra de tus alas me regocijaré. Está mi alma pegada a ti, tu diestra me ha sostenido.
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Amén. Que Dios les bendiga, mis amados hermanos, a cada uno de ustedes en esta preciosa hora de la mañana, allá en su aldea, allá en el caserío, en su comunidad, allá en la finca, en la parcela, allá en la cooperativa, en el residencial. Que Dios les bendiga, mis amados hermanos, allá en el barrio, la colonia. Gracias por estar en sintonía de Radio Felicidad Estéreo, invitándoles, mis amados hermanos, a que se unan con nosotros a hacer una promesa, para el pago de la luz eléctrica. 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Así que esa es la invitación para este día martes 19 de mayo, mis amados hermanos, que nos unamos todos juntos. Sé que tenemos audiencia aquí en Poptún. Hay audiencia, mis amados hermanos, aquí a los alrededores del barrio El Porvenir. Tenemos audiencia, gracias al Señor. Tenemos audiencia también allá en Sayaché, allá invitándonos a nuestros hermanos a que se unan con nosotros a poder pues alcanzar la meta para poder pagar la factura de la luz eléctrica de este mes de mayo. Que se unan con nosotros. San Luis también, gracias al Señor, tenemos una gran cantidad de barrios, de colonias, de residenciales, de parcelas, de cooperativas allá en San Luis. Únete con nosotros, te estamos invitando a que bendigas este ministerio a través de una ofrenda de 100 quetzales para poder pagar la factura de la luz eléctrica de este mes de mayo. Allá en Izabal también tenemos, mis amados hermanos, únete con nosotros, te invitamos a que lo hagas. Bendice este ministerio a través de una ofrenda en gratitud de lo mucho que el Señor nos ha dado, dar con gozo, con alegría y no con tristeza ni por obligación, mis amados hermanos, porque Dios bendice al dador alegre. Dios no se queda con nada, mis amados hermanos. Dios lo va a recompensar de alguna u otra manera y en su momento usted ni cuenta se va a dar, ya lo verá. Así que siembre en una buena tierra y cosechará a su debido tiempo. Izabal, únete con nosotros. Haz un llamado aquí al 45 52 66 33, 45 52 66 33, y haz una promesa de fe de 100 quetzales para el pago de la luz eléctrica. Allá en Quiché tenemos audiencia también, mis amados hermanos, únete con nosotros para lograr
cubrir ese gasto que tenemos para la luz eléctrica. Ya en Dolores también tenemos audiencia, que Dios bendiga a la audiencia allá en Dolores. Allá en el Chal también tenemos, que Dios les bendiga de una manera muy especial. Allá en Huehuetenango también tenemos audiencia, gracias al Señor. Allá en Alta Verapaz, hermanos allá de Alta Verapaz, los invitamos a que se unan con nosotros para lograr cubrir el gasto de la luz eléctrica de este mes de mayo. Así que esa es la invitación. Dios les bendiga desde ya a cada uno de ustedes, mis amados hermanos, fieles oyentes, fieles colaboradores a Red de Felicidad, y también fieles colaboradores, fieles ofrendantes a este ministerio de Radio Felicidad. Así que los invito a que se unan con nosotros en el transcurso de este día martes. Llámanos, ya sea que llames aquí a mi programa, así como lo hizo nuestro hermano Waldo Morales. Hazlo, no solo en mi programa, ahí tenemos varios programas, ahí nuestros hermanos van a estar hasta las 9 de la noche. Estaremos esperando que usted pues nos llame y haga una promesa de fe para poder lograr cubrir ese gasto de la luz eléctrica de este mes de mayo. Bendiciones, mis amados hermanos, que Dios bendiga a nuestros hermanos, pues que el día de ayer pues se acercaron a nosotros, allá estuvimos en Chacté, allá estuvimos, que Dios les bendiga a cada uno de mis hermanos que se acercaron a adquirir una Biblia, a adquirir un himnario tanto en idioma castellano como en quechí, y también a ofrendar en idioma castellano como en quechí, y también a

en donde se encontraba la unidad de Red de Felicidad Estéreo. Así que Dios les bendiga de una manera muy especial a todos aquellos que se acercaron allá en Chaltén.

Amén. Sumérgeme, estamos escuchando ahí a cargo de Jesús Adrián Romero. Tenemos ahí al fondo este tema muy bonito. Esperando que la programación de esta mañana ha sido de bendición para cada uno de ustedes. También quiero invitar a nuestros hermanos que están fuera de nuestras fronteras, allá en Chiapas, México, allá en Honduras, allá en Belice, allá en España, en Estados Unidos, que se unan con nosotros, mis amados hermanos. Estamos solicitando que usted pueda ofrendar a Red de Felicidad Estéreo para poder pagar la factura de la luz eléctrica de este mes de mayo, con una ofrenda de 100 quetzales. Si en su corazón está el deseo de ofrendarnos, pues llámanos, llámanos allá en Chiapas, México, allá en Belice, allá en Honduras, allá en España, allá en Estados Unidos. Si en su corazón está el deseo de bendecir este ministerio a través de una ofrenda de 100 quetzales para el pago de la luz eléctrica, pues aquí estaremos. Recuérdese que estamos desde las 5 de la mañana hasta las 9 de la noche con locución. Usted puede llamarnos en este transcurso de ese tiempo, ya sea que llame en este programa de Nuevas Misericordias. Puede llamarnos también el programa Luz a las Naciones con nuestro hermano Estuardo Ávila, o puedes llamarnos también Cristo Pronto Viene en el programa de nuestra hermana Alicia, o puedes también llamarnos ahí con el programa Mujer Virtual con nuestra hermana Edith Monroy, y también puedes llamarnos ahí en el programa de Melodías en Guitarra. También puedes llamarnos allá, pues, en la noche, en el cierre de programación. También estamos ahí esperando que usted pueda llamarnos en los diferentes programas en este día martes. Así que únete, esa es la invitación. Gracias de antemano, mis amados hermanos. Ahí estaremos orando ya por esta lista que tenemos para que nuestros hermanos puedan hacer efectivo.

activa esa promesa de fe que lo han realizado. Así que Dios les bendiga, mis amados hermanos, en esta preciosa de la hora de la mañana, cuando son las 7 de la mañana en punto. Que Dios les bendiga de una manera muy especial. Gracias por haberme acompañado, gracias por haberme permitido entrar en sus hogares a través de la frecuencia 104.5 FM y a través de www.felicidadestereo.com. Así que Dios bendiga sus actividades, Dios bendiga ya a nuestros hermanos que ya van para la oficina, para el taller, para la barbería, la tienda, la tortillería, nuestros hermanos en el mercado, pues ya están atendiendo a los clientes que este día martes van a llegar a hacer sus compras para sus hogares. Así que bendiciones, mis amados hermanos, en su trabajo, a nuestras hermanas allá en el hogar, a los muchachos, los hermanos jóvenes, señoritas que van para su colegio, para la escuela, a la universidad. Pues que Dios les bendiga, mis amados hermanos, gracias por haberme acompañado, gracias por haberme llamado, gracias por aquellos que llamaron haciendo una promesa de fe, esperando que puedan seguir llamándonos para lograr alcanzar, cubrir esa factura de la luz eléctrica. Dios les bendiga, mis amados hermanos.

0: 7 de la mañana, 2 minutos.
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0: ¿Ha pensado usted alguna vez que entendía algo y luego se confundía y no confiaba en que pensaba que sabía? Parece un trabalengua, ¿verdad? Pero no. Bienvenido a través de la Biblia, el programa en el cual conocemos a Dios en su palabra. Soy su anfitrión, Jeiel Ortiz. Eso que dijimos al principio le pasó a Juan el Bautista. Él pensaba que entendía quién era Jesús, pero entonces aparentemente se confundió. En el estudio de hoy en Lucas capítulo 7, versículos del 13 al 29, aprendemos que Juan llamó a dos de sus discípulos y los envió a Jesús a preguntarle, ¿eres tú el que había de venir o esperaremos a otro? Interesante pregunta, ¿no? El programa de hoy también incluye el cumplimiento de una profecía. Es una profecía que se encuentra en Malaquías capítulo 3, versículo 1, y dice así: He aquí, yo envío mi mensajero, el cual preparará el camino delante de mí, y vendrá súbitamente a su templo el Señor, a quien vosotros buscáis, y el ángel del pacto, a quien deseáis vosotros. He aquí viene, ha dicho Jehová de los ejércitos. Esta es sin lugar a dudas una interesante manera de iniciar nuestro estudio de hoy, pero antes de iniciar nuestro estudio, que le corresponde al hermano Samuel Montoya, vamos a presentarnos en oración ante nuestro Padre Celestial, de quien dependemos y en quien hacemos todas las cosas. ¿Qué les parece? Oramos. Padre Eterno, venimos ante ti con un corazón dispuesto a aprender y reconocer primeramente tu obra en nosotros y luego cómo tu palabra nos puede transformar desde dentro hacia afuera. Te pedimos que utilices a nuestro maestro, que él pueda ser un instrumento en tus manos y que las enseñanzas que recibamos en el día de hoy nos ayuden a poder vivir una vida que agrade tu nombre, una vida para tu gloria. Te pedimos todo esto en el nombre maravilloso y poderoso de nuestro Salvador, Jesucristo. Amén. Ahora iniciamos nuestro recorrido bíblico de hoy con las enseñanzas del Dr. McGee en la voz de nuestro hermano Samuel Montoya. Adelante.
2: Continuamos hoy, amigo oyente, nuestro estudio del capítulo 7 del Evangelio según San Lucas. En nuestro programa anterior comenzamos a considerar el caso de la resurrección del hijo de la viuda de la ciudad de Naín. Y decíamos que la muerte del hijo de esta viuda era un caso realmente triste, porque se trataba del único hijo de una madre que se había quedado viuda. Y eso, por supuesto, hacía que la situación fuera aún más trágica. Mientras pasaba por el pueblo de Naín, el Señor se encontró con el cortejo fúnebre. Ahora alguien ha dicho que el Señor interrumpió todos los funerales con que se encontraba. Opinamos que Cristo resucitó a muchos más que las tres personas que se mencionan en la Biblia. Estos tres casos que se registran son ilustraciones. Un caso fue el de una niña de 12 años. Otro fue el de un joven en todo el vigor de su juventud. Y el tercer caso que se menciona es el caso de Lázaro, quien ya era un señor de edad mayor. Estos casos son representativos de las tres grandes clasificaciones en que dividimos a la humanidad, y todos son restaurados a la vida. Hoy continuaremos considerando este caso de la viuda de Naín, y vamos a leer los versículos 13 y 14 de este capítulo 7 de San Lucas. Y cuando el Señor la vio, se compadeció de ella y le dijo, «No llores». Y acercándose, tocó el féretro, y los que lo llevaban se detuvieron. Y dijo, «Joven, a ti te digo, levántate». Jesús levantó a este joven de los muertos por consideración a esta madre tan sola y triste. Él tuvo compasión de esta mujer y de su situación. Tocó el ataúd en el que estaba acostado el joven y le habló. Siempre usó el mismo método para levantar a los muertos. Les habló directamente. Y uno de estos días, él vendrá otra vez. La Escritura nos dice en la primera carta del apóstol Pablo a los Tesalonicenses, capítulo 4, versículos 16 y 17, «Porque el Señor mismo, con voz de mando, con voz de arcángel y con trompeta de Dios, descenderá del cielo, y los muertos en Cristo resucitarán primero. Luego nosotros, los que vivimos, los que hayamos quedado, seremos arrebatados juntamente con ellos en las nubes para recibir al Señor en el aire». Y así estaremos siempre con el Señor. Amigo oyente, el Señor volverá con una gran voz. Su voz será como la voz de arcángel y con trompeta de Dios, y aquella voz solitaria llamará a los muertos en Cristo de entre los muertos. Siempre utilizaba el mismo método para restaurar la vida. Sin embargo, no usaba este mismo método en sus otros milagros. Por ejemplo, una vez abrió los ojos de un ciego simplemente hablándole. En otra ocasión, los ojos de un ciego fueron abiertos cuando los tocó. Y aún en otra ocasión, ungió los ojos de un ciego y luego lo envió a lavarse en un estanque. Vemos pues que Jesús usó tres métodos diferentes para abrir los ojos de los ciegos. Es fácil ver que si estos tres hombres se hubieran juntado, nunca se hubieran puesto de acuerdo en cuanto al método que debe ser usado para poder recibir la vista, y quizá cada uno habría comenzado su propia denominación. Uno de estos hombres habría insistido en que todo lo que era necesario era que Cristo le hablara. Habría insistido en que todo lo que se necesita es que la persona crea y que esa es la única manera en que uno puede venir a Cristo. El otro hombre podría haber dicho, «¡Ah, espere un momento! Es necesario que Jesús le toque». Este hombre alegaría que lo necesario era tener una experiencia como la de él para poder ser salvado. Pero el tercer hombre quizá hubiera dicho, «Espere un momento, ninguno de ustedes tiene razón en cuanto a sus conclusiones. Yo creo que es necesario ir al estanque para lavarse». Y así, estos tres hombres bien podrían haber fundado cada uno una nueva denominación. Quizá usted, amigo oyente, crea que la ilustración en cuanto a los tres hombres es algo necia y quizá sea así. Sin embargo, esto es lo que han hecho los hombres. Disputan tanto en cuanto a los puntos más pequeños, los puntos menudos, los puntos que realmente no tienen nada de importancia. Lo realmente importante es entrar en contacto con el Señor Jesucristo. La salvación, amigo oyente, viene solamente por la fe y la confianza en su obra consumada en la cruz. Bueno, volviendo a este caso, notemos que cada vez que Jesús levantó a alguien de entre los muertos, usó el mismo método, les habló. Leamos ahora el resto de esta historia en los versículos 15 al 17 de Lucas, capítulo 7. Entonces se incorporó el que había muerto y comenzó a hablar, y lo dio a su madre. Y todos tuvieron miedo y glorificaban a Dios, diciendo, «Un gran profeta se ha levantado entre nosotros, y Dios ha visitado a su pueblo». Y se extendió la fama de él por toda Judea y por toda la región de alrededor. Y aquí concluye, pues, el caso de la resurrección o de la devolución a la vida del hijo de la viuda de Naín. Y llegamos ahora a otro aspecto importante. Leamos los versículos 18 al 20. Los discípulos de Juan le dieron las nuevas de todas estas cosas. Y llamó Juan a dos de sus discípulos y los envió a Jesús para preguntarle, «¿Eres tú el que había de venir o esperaremos a otro?». Cuando pues los hombres vinieron a él, dijeron, «Juan el Bautista nos ha enviado a ti para preguntarte, ¿eres tú el que había de venir o esperaremos a otro?». En este tiempo, Juan el Bautista envió a algunos de sus discípulos al Señor Jesús para hacerle unas preguntas, porque Juan estaba confundido en cuanto al significado de ciertos eventos. Ahora hemos conocido ya a Juan el Bautista en nuestros estudios de los Evangelios de Mateo y de Marcos, y vimos que su vestir era muy pintoresco y extraño. Y hoy en día también hay quienes adoptan una manera de vestir peculiar. Vivimos en un día cuando se le hace gran énfasis al modo de vestir y al modo de peinarse. Parece que hoy en día estas cosas han llegado a ser muy importantes. Tanto es así que algunos piensan que con solo adoptar cierto modo de vestirse o de peinarse han llegado a ser personas muy religiosas. Pero creemos que la adopción de este ropaje estrafalario solo puede indicar que usted ha llegado a ser algún chiflado religioso. Es verdad que Juan el Bautista se vistió de una manera muy extraña, pero su vestir no fue lo que le hizo un hombre tan extraordinario. Fue su mensaje y su ministerio lo que le colocaron aparte y no su manera de vestir. Fue llamado por Dios y sería bueno que usted, amigo oyente, también se asegure de que usted es llamado por Dios si es que va a llevar un traje religioso. Muchas personas creen que al adoptar los adornos y las vestimentas exteriores del cristianismo podrán llegar así a ser cristianos. El doctor J. Vernon McGee, autor de estos estudios bíblicos, nos relataba que un día una señorita estaba parada frente a las oficinas principales de A Través de la Biblia, allá en Pasadena, el estado de California, en los Estados Unidos, haciendo una encuesta. Y ella le preguntó cuál era su profesión. El doctor McGee le respondió que era predicador y luego le dijo, ahora me toca a mí hacerle las preguntas. Y le preguntó en cuanto a lo que una persona tiene que hacer para ser un cristiano. Esta joven respondió que para ser cristiano era necesario portarse bien con los vecinos, no criticar a nadie y ser amistoso en lugar de ser áspero. Y francamente parece que ella tenía una lista de cosas que uno debía hacer para ser cristiano. El doctor McGee le dijo entonces, «Todo lo que usted cree en cuanto al cristianismo aparentemente está relacionado con algo que uno hace. Pero la verdad es que no es así. El cristianismo consiste en una relación personal con Jesucristo. Es más que tratar de imitar a Cristo o el llevar cierto traje religioso. El cristianismo implica la necesidad de nacer de nuevo». Hasta aquí las palabras del doctor McGee. El apóstol Pablo, escribiendo su segunda carta a los Corintios, dice en el capítulo 5, versículo 17, «De modo que si alguno está en Cristo, nueva criatura es. Las cosas viejas pasaron, he aquí todas son hechas nuevas». Es que para ser cristiano hay que tener una experiencia personal con Cristo Jesús. Y así parece que Juan el Bautista ha sido colocado un poco fuera del sitio que le corresponde al aparecer aquí en el Nuevo Testamento. Y la verdad es que no pertenece al Nuevo Testamento de ningún modo. Juan es el último de los profetas del Antiguo Testamento. Es un profeta del Antiguo Testamento que aparece en el Nuevo Testamento. Es como un puente que cubre el vacío existente entre el Antiguo Testamento y el Nuevo. Es el último de los grandes profetas y debe considerársele de igual importancia que Samuel, Elías, Isaías y Jeremías. Cristo le dijo más tarde a esta generación, según lo leemos en Lucas capítulo 11, versículos 47 y 48, «¡Ay de vosotros que edificáis los sepulcros de los profetas a quienes mataron vuestros padres! De modo que sois testigos y consentidores de los hechos de vuestros padres». Porque a la verdad ellos los mataron y vosotros edificáis sus sepulcros. Y la verdad es que se comportaron como hijos genuinos que habían heredado la naturaleza de sus padres, porque cuando Jesús pronunció estas palabras, Juan el Bautista, el último de los profetas del Antiguo Testamento, ya estaba en la cárcel y pronto sería silenciado por medio de la muerte. Bueno, aquí en este pasaje encontramos entonces que Juan el Bautista ya estaba en la cárcel y que ciertas dudas habían penetrado en su mente. Hay quienes tratan de darle una explicación psicológica a esta pregunta que Juan el Bautista hizo. ¿Eres tú el que había de venir? Juan estaba anticipando la venida del Mesías y quería saber si Cristo era el Mesías o no. Y el tratar de explicarlo psicológicamente es algo que consideramos casi risible. Tratan de decir que, debido a que estaba en la cárcel, Juan sufría de melancolía, que estaba desanimado, desmayado y desalentado. Pero creemos que esa explicación de la condición de Juan no es correcta. No olvidemos que Juan había anunciado el reino y renunciado a la nación. Había proclamado la venida del rey. Y reconoció que él mismo era solo el constructor de la carretera para el rey. Dijo que con su venida los valles se rellenarían y que los montes serían bajados. Y cuando Jesús vino, Juan lo identificó como el Mesías y dijo en cuanto a él, en Lucas capítulo 3, versículos 16 y 17, «Él los bautizará en Espíritu Santo y fuego. Su aventador está en su mano y limpiará su era y recogerá el trigo en su granero y quemará la paja en fuego que nunca se apagará». Ahora, sea cual fuese su interpretación de este pasaje, amigo oyente, tendrá que concordar que este es un lenguaje acérrimo. Juan no estaba esperando un paseo o un picnic de la escuela dominical. Juan anticipaba que Cristo estableciera su reinado en toda su majestad, gloria y poder. Pero el hecho es que nada de esto había sucedido, y por tanto, Juan envió a dos de sus discípulos para preguntarle a Jesús si él era el Cristo a quien estaba esperando, o que si debían esperar a otro. Ahora fíjese que el Señor Jesús recibió cordialmente a los mensajeros, pero los dejó esperando. Leamos los versículos 21 al 23 de este capítulo 7 de Lucas. En esa misma hora sanó a muchos de enfermedades y plagas y de espíritus malos, y a muchos ciegos les dio la vista. Y respondiendo Jesús les dijo: «Id, haced saber a Juan lo que habéis visto y oído. Los ciegos ven, los cojos andan, los leprosos son limpiados, los sordos oyen, los muertos son resucitados, y a los pobres es anunciado el Evangelio. Y bienaventurado es aquel que no halle tropiezo en mí». Jesús dejó esperando a estos discípulos de Juan mientras hacía muchos milagros. Ahora los dejó esperando para que pudieran volver a donde Juan y decirle que habían visto el cumplimiento de las profecías en cuanto al Mesías. Y si es que usted, amigo oyente, quiere comprobar la exactitud de la profecía cumplida, Isaías capítulo 35, versículos 4 al 6 declaran: «Decid a los de corazón apocado, esforzaos, no temáis. He aquí que vuestro Dios viene con retribución, con pago. Dios mismo vendrá y os salvará. Entonces los ojos de los ciegos serán abiertos y los oídos de los sordos se abrirán. Entonces el cojo saltará como un ciervo y cantará la lengua del mudo, porque aguas serán cavadas en el desierto y torrentes en la soledad». Jesús les mandó a estos dos discípulos de Juan que regresaran donde él y le dijeran que habían visto las credenciales del Mesías. Ahora, esto es muy importante, y creemos que estas palabras que siguen aquí en el versículo 23 del capítulo 7 de San Lucas figuran entre las más iluminadoras que haya pronunciado nuestro Señor Jesucristo. Él dice aquí: «Y bienaventurado es aquel que no halle tropiezo en mí». Amigo oyente, Él nos pide nuestra fe, aun cuando no podamos comprender. Aquí les dice a los discípulos de Juan que regresen donde Juan y le digan que Jesús no se está moviendo tan rápidamente como Juan quizá quisiera que lo hiciera, pero que estaba cumpliendo su misión a cabalidad. Quizá les dijo: «Y ahora he presentado mis credenciales, pero ante la presencia de dificultades intelectuales, díganle a Juan que mantenga su fe». Y esto es también lo que nos dice a usted y a mí hoy, amigo oyente. Nos pide que creamos en Él. Y así ocurre con los intelectuales hoy. Los deja esperando una interpretación mientras se dirige a aquellos cuyos corazones están abiertos a él. El apóstol Pablo, en su primera carta a los Corintios, capítulo 1, versículo 18, lo expresa así: «Porque la palabra de la cruz es locura a los que se pierden, pero a los que se salvan, esto es, a nosotros, es poder de Dios». Ahora, las dudas no indican que uno sea inteligente. Al contrario, indican que uno es necio y son una señal de que no sabe nada. Señalan el hecho de que uno pertenece a un grupo que perece. Muchos profesores doctos se sientan en sus sillas giratorias en las bibliotecas polvorientas y mohosas, muy alejados de la vida y de la necesidad humana, y escriben sobre las dificultades intelectuales en torno a la aceptación de la Biblia, de la deidad de Jesucristo y de la redención con sangre. Y aquellos mismos profesores, cuando tienen un pequeño problema o disturbio, una manifestación en el predio de su universidad, no saben cómo solucionarlo. Puesto que no pueden solucionar problemas modernos, nos preguntamos, ¿cómo pueden presumir saber tanto en cuanto a lo que tuvo lugar hace 2000 años? Se cuenta que durante la Segunda Guerra Mundial, 5 hombres que, según ellos mismos dijeron, eran ateos, quedaron desamparados en una balsa de caucho en medio del Océano Pacífico. Pasaron 20 días en aquella balsa en el mar, donde fueron traídos cara a cara con Dios. Fue algo realmente asombroso, pues después de aquella experiencia, todas sus dificultades intelectuales se desvanecieron y ninguno de ellos salió de aquella balsa todavía ateo. A veces pensamos en la posibilidad de meter a algunos de estos profesores que se creen tan intelectuales en una balsa y lanzarlos en medio del Océano Pacífico. eso les haría mucho más bien que darles un doctorado en filosofía. Bueno, continuemos con los versículos 24 y 25 de este capítulo 7 de San Lucas. Cuando se fueron los mensajeros de Juan, comenzó a decir de Juan a la gente: ¿qué salisteis a ver al desierto? ¿Una caña sacudida por el viento? Mas, ¿qué salisteis a ver? ¿A un hombre cubierto de vestiduras delicadas? He aquí los que tienen vestidura preciosa y viven en deleites, en los palacios de los reyes están. Ahora, ¿era Juan el Bautista una caña sacudida por el viento? De ninguna manera. Juan era fuerte y robusto. No se dobló con el viento como se doblan las cañas en la ciénaga. Juan era un hombre de convicciones firmes, convicciones fuertes. Y sabemos que no cambiaba con cada nueva novedad que se presentaba. Continuemos con los versículos 26 al 29. «¿Mas qué salisteis a ver? ¿A un profeta? Sí, os digo, y más que profeta. Este es de quien está escrito: He aquí, envío mi mensajero delante de tu faz, el cual preparará tu camino delante de ti. Os digo que entre los nacidos de mujeres no hay mayor profeta que Juan el Bautista, pero el más pequeño en el reino de Dios es mayor que él». Y todo el pueblo y los publicanos, cuando lo oyeron, justificaron a Dios bautizándose con el bautismo de Juan. Lo que ocurre es que este pasaje es el cumplimiento de las profecías de Malaquías, capítulo 3, versículo 1, que dice: «He aquí, yo envío mi mensajero, el cual preparará el camino delante de mí, y vendrá súbitamente a su templo el Señor, a quien vosotros buscáis, y el ángel del pacto, a quien deseáis vosotros. He aquí viene, ha dicho Jehová de los ejércitos». Lucas, capítulo 7, versículo 27, es tomado de Malaquías 3, 1. Y establece a Juan el Bautista como el precursor del Mesías. Esto coloca a Juan por encima de todos los otros profetas, pues él era precursor de una nueva dispensación, pero al mismo tiempo establece que el que es menor en el reino de Dios es mayor que Juan, porque los que pertenecen al reino tienen aún mayores privilegios y poderes que Juan el Bautista. Y bien, amigo oyente, nuestro tiempo se ha agotado, así es que tenemos que detenernos aquí por esta ocasión. Continuaremos, Dios mediante, en nuestro próximo programa. Es nuestra oración que Dios guíe su vida en todo tiempo.
0: En el programa de hoy, el Dr. Magui nos recordó que el cristianismo no es en cuanto a lo que usted hace, es en cuanto a renacer. Y si usted ha renacido, entonces alabamos a Dios por eso. Si no está seguro, o si le gustaría aprender más de lo que significa renacer, nos gustaría poner a su disposición algunos recursos. Visite a través de la biblia.org y haga clic sobre la foto que dice «Cómo conocer a Dios». Allí encontrará algunos recursos gratuitos para descargar. Así que ya lo sabe. Soy Geyel Ortiz y si Dios lo permite, estaré aquí en una próxima entrega guardándole un asiento en el autobús bíblico especialmente para usted. ¿Fue de ayuda para usted el estudio de hoy? ¿Desea enviarnos algún comentario de lo que ha estado escuchando? Entonces escríbanos, no espere más. Nuestro correo electrónico es atv@transmundial.org. atv@transmundial.org. 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

0: Y esta mañana le damos la bienvenida a cada uno de ustedes, mis queridos oyentes de Radio Felicidad, nuestra programación de este día, martes. Hoy es martes 19 de mayo del año 2026. Y acompañado de la bendición del Señor, nosotros también le acompañamos a través de la frecuencia 104.5 de Felicidad Estéreo. Agradecidos con el Señor por todo lo que Dios hace en nuestras vidas, mis hermanos. Esta mañana iniciamos nuestra programación dándole la bienvenida a cada uno de ustedes, mis hermanos, para poder alabar y glorificar el nombre de nuestro Señor Jesucristo. Invitamos que juntos nos podamos acercar y agradecer al Señor por esta mañana y que Dios pueda bendecir todo lo que realicemos el día de hoy. Padre, te damos gracias en esta mañana, mi Señor, por la bendición que nos das de poder estar delante de tu presencia, la bendición que nos das de poder estar, Señor, con un día más de vida, Señor, con bendición en nuestra vida, llenándonos de tu poder y de tu misericordia en nuestros corazones. Gracias porque a través de todos los favores y beneficios que tú das a nuestra vida, podemos ver tu mano de gratitud, Señor, tu mano de bendición en nosotros. Hoy, ayúdanos a poder rendirte toda alabanza y toda adoración y que el poder de tu Espíritu Santo, Señor, pueda obrar de una manera muy especial. Bendice la vida, Señor, de mis hermanos locutores y locutoras de Radio Felicidad, la vida de nuestra hermana directora, hermana Edith Monroy, Señor. Y te pido, Padre, que este día sea día de bendición en los hogares de nuestros oyentes, en el negocio de cada uno de ellos, mi Señor, y que todos puedan tener esa bendición de lo alto. También oramos, Señor, por la salud de cada uno de nuestros hermanos, que tú puedas obrar, que tú puedas llenar los corazones, y que el poder de tu Espíritu Santo, mi Señor, llene las vidas de fortaleza. Padre, oramos, Señor, por este ministerio que se ha dedicado para poder predicar de tu palabra. Te pido, Señor, que tú seas el proveedor y que tú puedas bendecir a todos nuestros hermanos que con mucha gratitud, Señor, ofrendan para este ministerio de radio. Gracias te damos, Padre. Gracias te damos, Hijo y Espíritu Santo. Bendice esta programación y que podamos llegar con bendición, con los cantos, saludos y sobre todo con tu palabra, Señor, al corazón de nuestros hermanos. Gracias te damos, Padre, en el nombre de Cristo Jesús. Amén, Señor, y amén. Iniciamos cantándole al Señor, hermano y hermana, con todo nuestro corazón y que usted pueda gozarse esta mañana en la presencia del Señor.
1: 7:33 a.m.
2: Por el contrario, se rebajó voluntariamente, tomando la naturaleza de siervo y haciéndose semejante a los seres humanos. Y al manifestarse como hombre, se humilló a sí mismo y se hizo obediente hasta la muerte, y muerte de cruz. Por eso Dios lo exaltó hasta lo sumo y le otorgó el nombre que está sobre todo nombre, para que ante el nombre de Jesús se doble toda rodilla, en el cielo y en la tierra y debajo de la tierra, y toda lengua confiese que Jesucristo es el Señor, para gloria de Dios Padre.
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reconocemos que sin ti no tendríamos nada, oh Dios. Pero tú por tu misericordia nos has alcanzado y por tu gracia nos has hecho libres.

Escuchando alabanzas de bendición esta preciosa mañana, mis hermanos, les acompañamos a través de la programación de Radio Felicidad, llevándole siempre a usted esos cantos de fortaleza y vivencia del poder del Espíritu Santo del Señor. Queremos enviar saludos a nuestra hermana Vilma Ical Coc. Ella nos escucha ya en San Lucas el Aguacate. Dios le bendiga, mi hermana. Saludos para usted y para toda su familia. Toda la familia Ical Coc. Un saludo muy especial allá en San Lucas el Aguacate, San Luis Petén. Dios me les bendiga, mis hermanos y hermanas. Bendiciones del Señor para todos ustedes. Que este día sea un día lleno de abundantes bendiciones espirituales. Y que toda añadidura que Dios quiera traer a sus manos pueda llegar en el nombre poderoso de nuestro Señor Jesucristo. Saludos a todos nuestros hermanos que en los diferentes negocios también están en sintonía de la radio. Ahí nuestras hermanas seguramente en las ventas de refacciones. Hermana Leticia Larios allá en San Luis Petén.

Bendiciones, mis hermanos y mis hermanas, bendiciones del Señor. Y agradecemos a todos nuestros hermanos también que están llenando las casillas de nuestros hermanos que se están uniendo para, hermano, la recaudación de la ofrenda para poder cancelar la energía eléctrica. Así que bendiciones para cada uno de ustedes, mis queridos oyentes, en esta preciosa hora de la mañana. Le invitamos para que usted también sea parte de esta bendición con una ofrenda de 100 quetzales. Hermano y hermana, comunicándose al 45 52 66 33. La puerta de la bendición está abierta, solamente es que usted entre y tome esa bendición de poder sembrar para la obra del Señor y poder ver la obra de Dios que siga siempre adelante. Bendiciones, bendiciones para cada uno de ustedes, mis hermanos, a todos nuestros hermanos que nos sintonizan a través de nuestra frecuencia 104.5 FM y a través de nuestra aplicación Radio Felicidad. Cantamos al Señor con todo nuestro corazón en esta mañana. Y poder ver siempre que Dios ha hecho una obra perfecta en nuestra vida. Quizá, hermano, el enemigo nos tenía esclavizados en el pecado, pero en Cristo Jesús somos libres y somos más que vencedores. Cantamos al Señor con todo nuestro corazón.

qué bendición, hermano, qué bendición que esta mañana estemos reunidos. La vida pasa. Siempre con el mismo sentir, hermano, con el mismo gozo en nuestros corazones, sabiendo que nuestro Dios ha sido grande y maravilloso, y que juntos podemos siempre ir de victoria en victoria. Pero recuerde que para alcanzar la victoria hay que pasar una batalla, y en la batalla debemos ya, hermano, estar preparados para que podamos soportar y seguir firmes, y al final de todo ello tener la victoria en nuestra vida. Porque todos queremos tener una vida de victoria, pero recuerde que para poder tener victoria en nuestra vida hay que pelear la buena batalla de la fe. Te animo en esta preciosa mañana que juntos siempre estemos clamando, perseverando y escudriñando la palabra de Dios, para que esa fortaleza esté en nuestra vida y estemos bien alimentados y llenos del poder de Dios, para que todo hermano en esta tierra pueda venir y podamos nosotros estar firmes.

¡Qué maravilloso es nuestro Dios! ¡Qué maravilloso es nuestro Dios! Y Él sabe obrar de una manera muy especial en los corazones de cada uno de nuestros oyentes. ¿Usted está disfrutando la bendición de Dios esta mañana? ¿Usted ha sido bendecido de parte del Señor? Gracias a la misericordia del Señor, hermanos, alcanzamos esa bendición todos los días de nuestra vida. Y todo lo que usted realice el día de hoy, póngalo en las

0: manos de nuestro Señor Jesucristo. Saludamos a todos nuestros hermanos pastores en esta preciosa mañana, a todos nuestros hermanos pastores de las diferentes congregaciones, diferentes iglesias, diferentes misiones, pero todos somos uno en Cristo Jesús. Así que enviamos saludos a todos nuestros hermanos pastores y animamos a nuestras hermanas pastoras también a seguir adelante sirviéndole al Señor, porque galardón grande tendremos en la gloria con Cristo si llevamos su palabra al corazón de cada uno de nuestros hermanos de la congregación. Así que bendiciones, hermanos pastores, hermanas pastoras, que esta mañana Dios pueda estar bendiciendo su vida y que todo lo que ustedes emprendan en la obra del Señor sea de bendición. Seguimos en esta mañana acompañándole con música de bendición, mis hermanos.
1: 8 de la mañana, un minuto.
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Invitamos a cada uno de ustedes, mis hermanos, a poder seguir siempre sirviendo en la obra del Señor. Creo que hay momentos también donde, hermanos, se necesita esa fuerza espiritual, ese poder maravilloso del Señor, y también esa fuerza física para seguir adelante siempre en la obra de nuestro Dios Todopoderoso. Que Dios pueda fortalecer la vida de los siervos del Señor, de las siervas de Dios, y que mis hermanos puedan ser fortalecidos en el poder de su Espíritu Santo. Y con este canto saludamos a todos nuestros hermanos pastores en esta preciosa hora de la mañana.

no es con espacio. Gracias a la comunicación de cada uno de nuestros hermanos a través del 45 52 66 33. Dios bendiga la vida de hermana Angelina, escuchando allá en su hogar, allá siempre en Chacté, nuestra hermana, que Dios le bendiga. Saludos a nuestra hermana Angelina en esta hora de la mañana. Qué maravilloso el poder, hermano, acompañarle a cada uno de ustedes en esta primera jornada laboral de este día martes. Pues algunos ya trabajando ahí en la albañilería, en la carpintería, en el taller de mecánica. Algunos otros ahí en la panadería, nuestras hermanas en la tortillería, en el comedor, en la venta de tayuyos. Dios les bendiga a todos, a todos. Algunos hermanos ahí en la oficina, algunos hermanos en algunas otras empresas, en La Palma, en las diferentes fincas. Y nuestras hermanas también trabajadoras en el hogar, barriendo la casa, limpiando la casa, lavando la ropa, preparando los alimentos. Que Dios pueda fortalecer a todos, a todos nuestros hermanos, nuestros hermanos que trabajan ahí con la motosierra también. Dios les bendiga, mis hermanos. Con el machete también, ahí nuestros hermanos trabajando. Que Dios les guarde, mis hermanos, que Dios les proteja. Diferentes tortillerías también, nuestras hermanas ya preparándose desde muy temprano, pero siempre con la bendición del Señor. Enviamos saludos a nuestras hermanas allá en Santo Domingo, hermana María Cristina Yaxcal, en la venta de tayuyos ahí en Santo Domingo, a nuestras hermanas que siempre están ahí trabajando con gozo y alegría, hermana María Estela, hermana Elcita, hermana Leti, hermana Yoli, hermana Matilde, ahí nuestras hermanas siempre trabajando. Y si usted quiere disfrutar de un delicioso tayuyo, pues ahí están nuestras hermanas. Y en las diferentes tortillerías también. Dios bendiga la vida de nuestra hermana Anita Cholón allá en el Quetzalito. En estos días vamos a poder saludarla por ahí. Dios bendiga la vida de hermana Anita Cholom, a toda su familia. Que Dios pueda bendecirles y guardarles de una manera muy especial. También se encuentra ahí en su negocio y puede comunicarse al 45 52 66 33, ahí con un mensajito, decirnos: hermano, aquí también yo estoy vendiendo ¿qué? Verdura, ropa, de lo que Dios ponga en sus manos. También queremos enviar saludos especiales a hermano Jesús Juárez, a hermana Irena, aquí en barrio El Porvenir. Dios les bendiga, mis hermanos. Saludos, hermano Jesús Juárez, hermana Irena. Hermanos fieles, fieles hermanos miembros de la congregación. Dios les bendiga, mis hermanos. Adelante siempre, buscando de la presencia del Señor. Seguimos con esta mañana cantándole al Señor con todo nuestro corazón, y que usted pueda disfrutar de cada canto y gozarse siempre en el amor del Señor.

0: claro que sí, mis hermanos. Solo Dios hace al hombre feliz. Vamos a enviar saludos a nuestra hermana María Cristina Chocxol, allá en Barrio El Paraíso, San Luis Petén. También nuestra hermana en sintonía de Radio Felicidad y seguramente pues ya realizando y haciendo las tortillas ahí para la venta del día de hoy. Dios bendiga la vida de nuestra hermana María Cristina Chocxol, allá en Barrio El Paraíso, San Luis Petén. Agradecemos a nuestros hermanos que se han unido ofrendando, hermano, para cubrir los gastos del pago de la energía de este mes de mayo. Llevamos ya la casilla número 6. Dios bendiga a nuestros hermanos y que Dios pueda recompensarles abundantemente. Pero la invitación está para usted también. Una ofrenda de 100 quetzales, o si usted dice, hermano, yo voy a ofrendar 200, yo 300, yo 400, yo 500, bueno, pues también lo puede hacer con lo que Dios ponga en su corazón. Hermano, yo voy a dar 25, 50, también puede ofrendar usted esta preciosa hora del día, mi hermano, para que juntos hagamos la obra del Señor, llevando el mensaje del Evangelio a toda criatura. Así que le invitamos, hermano, le invitamos para que usted sea parte de la bendición de poder llevar la palabra de Dios. Quizá a veces pues no tengamos la oportunidad de pararnos delante de un micrófono o estar arriba de un púlpito predicando, cantando, pero a través de nuestra ofrenda nosotros también podemos tener ese privilegio de poder llevar la palabra del Señor. De una u otra manera, Dios siempre usa nuestra vida para que todos podamos ser parte de poder pregonar las buenas nuevas de salvación en los corazones de todos los seres humanos. Que le invitamos para que usted tome este privilegio en el nombre poderoso de nuestro Señor Jesucristo y que todos podamos, hermano, sembrar para la obra del Señor. Porque cuando venga la cosecha, va a ser hasta que sobreabunde, dice la palabra de nuestro Dios. Son promesas que están escritas. Palabra maravillosa de nuestro Señor Jesucristo, de nuestro Dios Todopoderoso. Tenemos que atesorarlas en nuestro corazón. Vamos a seguir cantando esta preciosa mañana, que usted pueda gozarse ahí en el lugar donde se encuentra el día de hoy.
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0: fuertes y valientes. No teman ni se aterroricen ante ellos, porque el Señor tu Dios es el que va contigo. No te dejará ni te desamparará.
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2: 8 de la mañana, 33 minutos.

Seguimos saludando a todas nuestras hermanas madrecitas en este mes de mayo. Hoy ya estamos a 19 de mayo y gracias al Señor, pues Dios ha guardado a cada una de nuestras hermanas. Dios bendiga a todos hermanos, y a seguir siempre adelante buscando de la presencia del Señor y llenando nuestros corazones de bendición espiritual.

llegando un momento muy especial de poder, hermano, atender la lectura de la palabra del Señor y poder ver cómo es que Dios habla a su pueblo. Y hoy queremos, hermano, darle a conocer un capítulo tan importante que está escrito en el libro del profeta Jeremías, el capítulo número 7. Jeremías, capítulo número 7, que nos hace, hermano, un llamado. Nos hace un llamado especial, hermano. Nos da un mensaje de poder acercarnos verdaderamente a la presencia de Dios. Corrige el camino de muchos y restaura la vida de todos. Versículos tan importantes que encontramos desde el versículo 1 al versículo número 20 del libro de Jeremías. Si usted tiene la oportunidad de poder anotar la lectura y después de su trabajo usted puede leer la palabra del Señor, o si tiene la oportunidad de leerla en esta mañana juntamente conmigo, pues veamos lo que dice la palabra del Señor. Qué importante es, hermano, atender la palabra de Dios en nuestra vida. Y dice la palabra del Señor en el libro del profeta Jeremías: palabra de Jehová que vino a Jeremías diciendo: ponte a la puerta de la casa de Jehová y proclama ahí esta palabra y di: oí palabra de Jehová, todo Judá, los que entráis por esas puertas para adorar a Jehová. Así ha dicho Jehová de los ejércitos, Dios de Israel: mejorad vuestros caminos y vuestras obras, y os haré morar en este lugar. No fiéis en palabra de mentira diciendo: templo de Jehová, templo de Jehová, templo de Jehová es este. Pero sí mejoraréis cumplidamente vuestros caminos y vuestras obras. Si con verdad hiciereis justicia entre el hombre y su prójimo, no oprimiréis al extranjero, al huérfano y a la viuda, ni en este lugar derramaréis la sangre inocente, ni anduviereis en pos de dioses ajenos para mal vuestro. Os haré morar en este lugar, en la tierra que di a vuestros padres para siempre. He aquí, vosotros confiáis en palabra de mentira que no aprovechan, hurtando, matando, adulterando, jurando en falso e incensando a Baal y andando tras dioses extraños que no conocisteis. Vendréis y os pondréis delante de mí en esta casa sobre la cual es invocado mi nombre, y diréis: librados somos para seguir haciendo todas estas abominaciones. Es cueva de ladrones delante de vuestros ojos esta casa sobre la cual es invocado mi nombre. He aquí que también yo lo veo, dice Jehová. Andad ahora a mi lugar en Silo, donde hice morar mi nombre al principio, y ve lo que hice por la maldad de mi pueblo Israel. Ahora pues, por cuanto vosotros habéis hecho todas estas obras, dice Jehová, y aunque os hablé desde temprano y sin cesar, no oíste, y os llamé y no respondiste, haré también a esta casa sobre la cual es invocado mi nombre, en la que vosotros confiáis, y a este lugar que di a vosotros y a vuestros padres como hice en Silo,
os echaré de mi presencia, como eché a todos vuestros hermanos, a toda la generación de Efraín. Tú pues, no ores por este pueblo, ni levantes por ellos clamor ni oración, ni me ruegues, porque no te oiré. ¿No ves lo que estos hacen en las ciudades de Judá y en las calles de Jerusalén? Los hijos recogen la leña, los padres encienden el fuego y las mujeres amasan la masa para hacer torta a la reina del cielo y hacer ofrendas a dioses ajenos para provocarme a ira. ¿Me provocarán ellos a ira? Dice Jehová. ¿No habrán más bien ellos mismos su propia confusión? Por tanto, así ha dicho Jehová el Señor: he aquí que mi furor y mi ira se derramarán sobre este lugar, sobre los hombres, sobre los animales, sobre los árboles del campo y sobre los frutos de la tierra. Se encenderán y no se apagarán. Hermosa lectura de la palabra del Señor y el mensaje central de estos 20 versículos, hermano y hermana, es que debemos de mejorar nuestros caminos y mejorar nuestras obras. Mire qué importante. Importante es esto. Le está hablando al pueblo de Judá que acudía al templo. Le está hablando a su pueblo. Le está hablando al pueblo que al cual le dio la libertad desde Egipto y de las naciones que vinieron y esclavizaron a los pueblos de Dios. A ese pueblo le está hablando Jehová Dios. Y le está pidiendo que mejoren sus caminos y que mejoren sus obras. Aquí la palabra del Señor nos enseña que Dios le dio palabra a Jeremías y le dijo: ponte a la puerta de la casa de Jehová y proclama ahí estas palabras. Oíd palabra de Jehová todo Judá, los que entráis por estas puertas para adorar a Jehová. Aquí no le está hablando a las naciones paganas, no le está hablando a los pueblos que eran diferentes, le estaba hablando al pueblo de Dios y le estaba hablando a los que entraban al templo a adorar. Mire qué importante es este mensaje de la palabra de Dios, hermano. Importante ver, hermano, que Dios ordena al profeta que se pare en la entrada del templo y confronte la religión falsa que estaba viviendo el pueblo de Judá. El mensaje que el profeta Jeremías tenía que traer al pueblo de Judá era hacerles reconocer que necesitaban venir con un corazón sincero, con un corazón humilde, a adorar al Señor y estar de acuerdo en recibir la corrección de Dios y la restauración de Dios. Aunque muchas veces en esos procesos duele, hermano, pero tenemos que aprender a recibir la corrección de Dios. Ese era el mensaje que tenía que dar el profeta Jeremías al pueblo de Judá.
este capítulo nos enseña de cómo el pueblo de Dios vivía en pecado mientras confiaba falsamente en el edificio que estaba construido, y todos querían ir a encubrir su pecado ahí dentro del templo. Todos pecaban afuera, y cuando llegaban al templo todos se hacían los que no habían pecado. Entonces Dios, a través del profeta Jeremías, les exige obediencia, les exige justicia. Y cualquier sacrificio que ellos fueren a hacer, hermano, que fuera del corazón. Él les dice: yo no quiero que derramen sangre inocente. Pero este mensaje especial, hermano, es para todos nosotros, los del pueblo de Dios. Para nosotros que tenemos a Cristo en nuestro corazón. A no vivir una religión falsa. A no vivir engañados. Tenemos que vivir conforme al mandamiento de la palabra de Dios. Tenemos que vivir bajo los estatutos que están escritos en la palabra de Dios. Porque si no, hermano, vamos a estar llegando al templo con una fe de mentira, con una adoración de mentira. Y Dios no aprueba todo ello, mis hermanos. Tenemos que acudir a buscar la presencia de Dios con un corazón sincero, con un corazón entregado verdaderamente a Dios. Por eso Dios le está pidiendo al pueblo de Judá que cambie su manera de la vida y que cambie su manera de actuar. La palabra de Dios nos dice aquí, hermano, que Dios le estaba hablando al pueblo que estaba reunido y que se reunía en las puertas y que estaban dispuestos a entrar a adorar a Jehová en el templo. Pero mire qué importante es este mensaje que Dios trae a su pueblo esta mañana. Vamos a escuchar otro canto y luego vamos a seguir escudriñando estos versículos de la palabra del Señor.

continuamos esta preciosa mañana, mis hermanos y mis hermanas, en la meditación de la palabra del Señor, y dejemos que el Espíritu Santo de Dios hable a nuestros corazones. Estamos meditando en el libro de Jeremías, capítulo número 7, versículo 1 al versículo número 20. Y hemos conocido la situación en la que estaba viviendo el pueblo de Judá. Estaban viviendo una fe falsa, una fe de mentira. Y recordemos que delante de la presencia de Dios, nada hay oculto. Y Jehová Dios les envía a decir a través del profeta Jeremías,

poder de Dios. Estaban viviendo una religión solo de apariencia. Dios les dice: no fiéis en palabra de mentira diciendo: templo de Jehová, templo de Jehová, templo de Jehová es este. Pero si no mejorareis cumplidamente vuestros caminos y vuestras obras, si en verdad hiciereis justicia entre el hombre y su prójimo, y no oprimieres al extranjero, al huérfano y a la viuda, ni en este lugar derramaréis la sangre inocente, ni anduvieres en pos de dioses ajenos, para mal vuestro os haré morar en este lugar, en la tierra que di a vuestros padres para siempre. Mire qué gran problema había ahí dentro del pueblo de Dios. Había mentira, lo primero, ¿verdad? La mentira era la que estaba dominando al pueblo en esta ocasión. Que todos querían, hermano, cubrir su falta, su pecado, asistiendo al templo a adorar. Todos querían, hermanos, ser bien vistos, levantando sus manos, arrodillándose, cantando, pero su corazón estaba lleno de maldad, estaba lleno de pecado. Y Dios les dice: yo ya no quiero esto. Ya no quiero que ustedes vayan tras dioses ajenos. Y mire cómo es que Dios obra de una manera muy especial en los corazones. Y Dios puede morar en nuestras vidas cada momento si nosotros nos acercamos a su presencia con un corazón sincero, con un corazón limpio, y con una moral cristiana donde sintamos la libertad de levantar nuestras manos y abrir nuestros labios y cantarle al Señor. ¿Ha visto usted que muchas veces dentro del templo, hermano, hay mucha gente que se siente incómoda? El pastor le deja privilegio a los hermanos y los hermanos no quieren el privilegio. Se les toma en cuenta para ciertas actividades y los hermanos no quieren la participación dentro del templo. Pero están dentro del templo. Muchas veces hay muchos seres humanos que están viviendo como estaba viviendo el pueblo de Judá, eligiendo el templo solo para poder cubrir su manera de vivir y que pudieran decir: ah, ellos son del pueblo de Dios. Ellos sí buscan de Dios, pero su corazón estaba lejos de Dios. Y eso pasa dentro del pueblo de Dios, hermano. Por eso es importante que encontremos la santificación de nuestra vida. Encontremos, hermano, esa justificación de nuestros pecados y olvidarnos de todo ello y venir verdaderamente a la presencia de Dios. No confundamos el amor de Dios, la misericordia de Dios con los placeres del mundo. Y aquí Dios les hace ver que están usando el templo como una fachada para encubrir lo que ellos estaban viviendo.

No nos vamos a salvar solo por llevar la Biblia en la mano. No nos vamos a salvar solo porque aparezcamos en el listado de la congregación y la membresía de una iglesia. La salvación, hermano, va a llegar a nuestra vida si nosotros vivimos una vida correcta, sincera, delante de la presencia de Dios. Mucha gente quiere servirle al Señor, pero arrastrando, hermano, costumbres y tradiciones en su corazón. Eso era lo que estaba viviendo el pueblo de Judá. Y Dios les hace un llamado y les dice: ustedes deben de mejorar sus caminos y sus obras. Si en verdad, si de verdad y con verdad hicieres justicia entre el hombre y su prójimo, y no oprimieres al extranjero, al huérfano y a la viuda, ni en este lugar derramaréis la sangre inocente, ni anduvieres en pos de dioses ajenos para mal vuestro. Mire todo lo que estaba viviendo el pueblo de Dios. No eran las naciones paganas, era el pueblo que Dios había elegido. Y Dios les hace una invitación a mejorar sus caminos y las obras para poder habitar en la presencia de Dios. El Espíritu Santo no va a morar en el creyente que solamente esté aparentando servir con gozo al Señor. Dios, que conoce y escudriña nuestros corazones, conoce nuestros caminos y nuestras obras, Él también va a obrar en nuestra vida. Tenemos que tener cuidado y tener, hermano, el cuidado de la falsa seguridad. Por eso le digo, no es que solamente nos vamos a salvar solo por estar en el libro de la membresía de la iglesia. No nos vamos a salvar solamente por decir: yo soy miembro de tal iglesia y no mejoro mis caminos y mis obras. Nos vamos a salvar, hermano, si perseveramos firmes y si vivimos conforme a la palabra del Señor. No usemos el templo como un amuleto, porque eso es lo que estaba haciendo el pueblo de Judá, usando el templo como un amuleto. Estaban usando el templo para decir: bueno, si yo voy al templo, pues ahí me voy a salvar. Pero aquí Dios les demanda y les hace ver que están cometiendo muchos pecados. Dice el versículo 8: he aquí, vosotros confiáis en palabras de mentira que no aprovechan. Cuidado. Porque está hablando dentro del pueblo de Dios. Hermano y hermana, todos los que nos dedicamos y Dios nos ha usado para predicar su palabra, prediquemos la verdad. No confundamos al pueblo. No hagamos del evangelio ganancias deshonestas. Mucha gente cobrando por una oración. Mucha gente cobrando por ir a orar a los hogares de nuestros hermanos. Cuidado. Y el pueblo de Dios tiene que estar alerta a todo ello, porque no es cosa nueva. Son cosas que venían viviendo de generación tras generación. Y sabe que todo lo que se vive de generación a generación, hermano, es aprendido. Y aquí la palabra de Dios nos dice:
He aquí vosotros confiáis en palabras de mentira que no aprovechan. Es que Dios estaba pidiendo que su pueblo le adorara de verdad. Que si decían ser el pueblo de Dios, que confiaran en Él, en su poder. No confíe en el hombre, no confíe en la mujer, confíe en el poder de Dios, mi hermano. Confíe en ese poder que reventó las cadenas y derribó las paredes cuando Pablo y Silas estaban orando y cantando a la medianoche. Ese maravilloso poder es el que está con nosotros. No confiemos en palabras de mentira. Hermano y hermana, usted que predica la palabra de Dios, prepárese bien para predicar la palabra de Dios. No agarre los versículos al azar y diga, bueno, en este voy a predicar porque este me gusta a mí y no se preparó y pasa al lugar de la predicación y empieza a contar las historias de su vida. Tenemos que predicar la verdad, mis hermanos y mis hermanas. Porque si no, vamos a estar haciendo que nuestros hermanos estén confiando en palabras de mentira. Se necesita un nuevo avivamiento dentro del pueblo de Dios y una restauración de corazones. Y aquí Dios le está hablando al pueblo de Judá y le dice: tienen que venir al templo con un corazón sincero, limpio. Hermano, entonces ya no voy a llegar. Sería una excusa para no limpiar su corazón. Sería un pretexto para no estar bien delante de la presencia de Dios. Dios nos está llamando a un verdadero arrepentimiento. Que si a usted le gustaba pelear con el vecino, con la vecina, con el esposo y la esposa, tiene que cambiar. Por eso aquí Dios está pidiendo que mejoremos nuestros caminos y nuestras obras. Que no vivamos iguales. Que podamos ser diferentes. Que si venimos al templo a usar nuestras manos y a orar, que sea una adoración verdadera. He aquí vosotros confiáis en palabras de mentira que no aprovechan. Versículo 9, mire lo que estaba pasando. Hurtando, matando, adulterando, jurando en falso, incensando a Baal y andando tras dioses extraños que no conociste. Era un gran problema lo que estaba viviendo el pueblo de Judá. En el sentido espiritual. Porque le digo, bendiciones materiales sí tenían, pero en la vida espiritual estaban perdidos. Si usted tiene la oportunidad de leer detenidamente este capítulo 7 de Jeremías, léalo. Y va a ver el llamado que Dios hace a nosotros como su pueblo. Poder, hermano, evitar una falsa adoración al Señor. Que no se trata de que yo haga diferentes manifestaciones en mi vida para que yo tenga la presencia de Dios en mi corazón. Por sus frutos los conoceréis, dice la palabra del Señor. Podemos ser identificados como verdaderos hijos de Dios. Dice la palabra del Señor en el libro de Juan capítulo 13 versículo 35. En esto conocerán todos que soy mis discípulos, si tuvieres amor los unos con los otros. Mire qué importante. Y el libro de Gálatas capítulo 5 versículo 22 y 23 nos da un listado de lo que debe de estar en nuestro corazón: el amor, el gozo, la paz, la paciencia, la benignidad,
la bondad, la fe, la mansedumbre y la templanza. Un verdadero hijo de Dios sabe perdonar. Porque si perdonáis a los hombres sus ofensas, vuestro Padre Celestial también os perdonará a vosotros. El libro de Proverbios, capítulo 6, versículos 17 al 19, nos da, hermano, un listado de las cosas que a Dios no le agradan. Los ojos altivos, la lengua mentirosa, las manos derramadoras de sangre inocente, el corazón que maquina pensamientos inicuos, los pies presurosos para correr al mal, el testigo falso que hable mentiras y el que siembra discordia entre los hermanos. Siete cosas que menciona el libro de Proverbios que a Dios no le agrada. Es tiempo de poder examinar nuestra vida y ver si estamos entrando al templo con un corazón limpio y verdadero arrepentimiento, hermano, en nuestra vida. La palabra de Dios dice, Jeremías 7:10, vendréis y os pondréis delante de mí en esta casa sobre la cual es invocado mi nombre y diréis, librados somos para seguir haciendo todas estas abominaciones. Es cueva de ladrones y delante de vuestros ojos esta casa sobre la cual es invocado mi nombre. He aquí que también yo lo veo, dice Jehová. Andad ahora en mi lugar en Silo, donde hice morar mi nombre al principio, y ve lo que hice por la maldad de mi pueblo Israel. Ahora pues, por cuanto vosotros habéis hecho todas estas obras, dice Jehová, y aunque os hablé desde temprano y sin cesar no oíste, y os llamé y no respondiste, haré también a esta casa sobre la cual es invocado mi nombre, en la que vosotros confiáis, a este lugar que di a vosotros y vuestros padres como hice en Silo, os echaré de mi presencia como eché a todos vuestros hermanos, a toda la generación de Efraín. Dios nos está llamando con amor. Dios nos está invitando a acercarnos a su presencia con amor. Pero aquel que no entienda y que no acuda verdaderamente al llamado de Dios, aquí viene el castigo de la ira de Dios, mis hermanos. Aquí viene, hermano, las consecuencias de no querer obedecer la palabra del Señor. Después vienen las lágrimas, vienen los dolores, los pesares, las tribulaciones, por consecuencias de nuestros malos caminos y nuestras malas obras. Dice Dios, yo ya les hablé desde muy temprano. Así le dice Dios al pueblo de Judá. Ya les hablé desde muy temprano sin cesar. Y no oíste. Y os llamé y no respondiste. Ahora yo voy a actuar, dice Jehová. Versículo 15 del capítulo 7. Os echaré de mi presencia, como eché a todos vuestros hermanos, a toda la generación de Efraín. Viene la ira de Jehová. Por eso, hermano y hermana, hay que atender al llamado de Dios.
Y mire lo que Dios le dice a Jeremías: tú pues no ores por este pueblo, ni levantes por ellos clamor ni oración, ni me ruegues, porque no te oiré. A veces el pastor está orando, ayunando por los miembros, y los miembros no quieren obedecer la palabra de Dios. Y miren lo que le dice aquí Dios al profeta Jeremías: no ores por este pueblo, no levantes clamor ni oración, porque yo no te voy a oír. Hermano, cosa dura es caer en las manos del Dios vivo. Todo aquel que no obedezca, estamos hablando del pueblo de Dios, todo aquel que no venga a un verdadero arrepentimiento de corazón y que no deje que el Espíritu Santo moldee su vida, sino que quiere vivir bajo sus propios pensamientos, bajo sus propias decisiones, y no atienda al consejo de la palabra de Dios y viva una religión falsa, una fe falsa, pueda que venga la consecuencia, mi hermano. Y aquí la Biblia nos enseña que el pueblo de Judá no entendía el llamado de Dios, no entendía lo que Dios estaba haciendo en la corrección de su vida. Y entonces Dios dijo: los voy a echar de mi presencia. ¿Para qué esperar la crisis, hermano y hermana? ¿Para qué esperar una enfermedad en su vida? ¿Para qué esperar un problema en su hogar si hoy hay tiempo de buscar verdaderamente la presencia de Dios? Hermano, está muy lejos.

y la gente después está buscando oración aquí o oración allá. Ay, que este pastor no puede orar. Ay, que voy a ir con el otro pastor. Voy a ir con el otro pastor y con el otro pastor. Recuerde lo que Dios le está diciendo al profeta Jeremías. Que cuando ya estamos en la corrección de Dios, aunque el pastor esté orando y orando, si no atendemos el llamado de Dios, Dios nos puede desechar de su presencia, mis hermanos. Y aunque usted vaya a pedir oración a 20, 50, 100 pastores, la palabra de Dios se cumple en los siervos de Dios. El cristiano muchas veces, cuando está contento y tiene, hermano, los recursos necesarios, le sirve al Señor a su manera y a su antojo. Pero cuando viene la prueba y está buscando la oración, no lo busquemos hasta cuando estemos ahí, porque el Señor ya no nos va a escuchar. Aquí vemos en la palabra de Dios, no es ni idea mía, la palabra de Dios nos está enseñando que Dios le habló al pueblo, lo llamó y no escuchó ni respondió al llamado de Dios. Dios los desechó de su presencia. Y para ajustarle dice al profeta, no vayas a orar ni a hacer oración porque yo no te voy a escuchar. No esperemos ese momento, mi hermano y mi hermana. Busquemos al Señor con todo nuestro corazón. La Biblia dice, hermano, ¿no ves lo que hacen en la ciudad de Judá y en las calles de Jerusalén? Los hijos recogen la leña, los padres encienden el fuego y las mujeres amasan la masa para hacer tortas a la reina del cielo y para hacer ofrendas a dioses ajenos para provocarme a ira. Usted ve en las tiendas que póngame una recarga de 50, póngame una recarga de 100. Porque la hermana y el hermano todo el día quiere tener internet en su teléfono. Escuche bien lo que está diciendo la palabra de Dios. Lo que los padres le enseñen a los hijos, eso es lo que los hijos van a hacer. Y toda la familia se va a ver involucrada en el pecado. Ahí está la gente comprando los teléfonos de 15 mil, de 20 mil, de 10 mil, de 6 mil, de 3 mil, de 1000. Hoy ya nadie quiere tener un frijolito en sus manos. Mire lo que dice la palabra del Señor. Aquí dice la Biblia, los hijos recogen la leña, los padres encienden el fuego y las mujeres amasan la masa para hacer tortas a la reina del cielo y para hacer ofrendas a dioses ajenos, para provocarme a ira. Y ahí va el cristiano tras los placeres del mundo, tras los deseos de la carne, y mire cómo este sistema del internet ha hecho que el cristiano decaiga en su vida espiritual. Porque usted puede pasar una hora, dos horas delante de un teléfono viendo videos, pero se va a dormir al culto. Y en el culto no quiere estar. Si usted se queda en su casa cada vez que hay culto, usted no se queda orando ni se queda leyendo la Biblia. Se queda viendo el teléfono. Y usted no me dejará mentir, hermano y hermana. Pero ahí va el creyente, mire, deme una recarga de 50, una recarga de 100... ofrendando para dioses ajenos, ofrendando para dioses ajenos. Pero cuando se pide una ofrenda para la obra del Señor, nadie quiere dar. ¿Vio cómo vivimos una religión falsa muchas veces? ¿Vio cómo podemos caer en el pecado muchas veces? Ahí estamos comprando los teléfonos de 10 mil, de 6 mil, de 5 mil. La gente se endeuda en las agencias, pero cuando se pide una ofrenda en la iglesia o en la obra del Señor, nadie quiere dar. Pero revise los teléfonos de los hermanos, todos pasan de 2,000 y 3,000 quetzales. Aquí la Biblia nos está enseñando, y quizá este ejemplo nos pone Dios aquí, pero traerlo a nuestra actualidad, eso es lo que está pasando.

0: Estamos ofreciendo ofrendas a dioses ajenos y provocando la ira de Dios en el pueblo del Señor. Me provocarán ellos a ira, dice Jehová. ¿No habrán más bien ellos mismos su propia confusión? Por tanto, así ha dicho Jehová, el Señor, he aquí que mi furor y mi ira se derramará sobre este lugar, sobre los hombres, sobre los animales, sobre los árboles del campo y sobre los frutos de la tierra, y se encenderán y no se apagarán. No esperemos ese momento, mis hermanos. Mejor sirvámosle al Señor con todo nuestro corazón. Busquemos a Dios verdaderamente. Les repito, estas palabras no eran para un pueblo pagano, para un pueblo que no hacía y conocía al Dios verdadero. Estas palabras eran para el pueblo de Dios. Dios está llamando a la verdadera adoración, a la verdadera fe en el creyente. A veces hay contradicciones en la vida. Todos acudimos al templo y gloria a Dios que usted va al templo. Pero mucha gente va al templo los domingos y en la semana se dedica a pecar, a jurar en falso, a idolatrar. Muchas veces aquí Dios, hermano, está calificando que su templo muchas veces sea convertido en cueva de ladrones. Cuando, hermano, se usa, hermano, nuestra fe para ocultar nuestros corazones. La palabra de Dios nos enseña que Dios recuerda la destrucción del antiguo santuario de Silo en la época del sacerdote Eli. Dios destruirá el templo de Jerusalén, les decía al pueblo si lo trataban con la misma irreverencia. Dios le prohíbe al profeta Jeremías orar por el pueblo porque ya su rebeldía había llegado a un límite. Hermano y hermana, cuando nuestro corazón no está alineado con Dios, nuestra adoración y nuestras ofrendas y sacrificios se vuelven inútiles. Muchas veces la tendencia del pueblo de Dios es endurecer su corazón y no escuchar la voz de Dios. Pero yo le invito esta mañana que juntos busquemos de la presencia de Dios verdaderamente, mis hermanos. Yo le invito que esta mañana le oremos al Señor. Que usted pueda recibir de Dios la bendición y que la palabra de Dios siga obrando en nuestros corazones. Y que veamos que escudriñando las Escrituras encontramos la corrección para tener un buen camino y para tener buenas obras. Padre, te damos gracias, Señor, en esta preciosa hora de la mañana. Te agradecemos con todo nuestro corazón porque tú eres grande y tú eres maravilloso. Gracias, Señor, porque tú siempre obras en medio de los tiempos y nos hablas a tiempo, Señor, y nos corriges a tiempo. Ayúdanos a escuchar tu voz y atender tu llamado para no ser desechados de tu presencia. Que nuestras oraciones puedan ser escuchadas, Señor. que como pueblo tuyo podamos, Señor, acudir al llamado que tú nos estás haciendo a través del poder de tu Espíritu Santo. Bendice la vida de mis hermanos que hoy hemos tenido la oportunidad de escudriñar estos versículos de tu palabra, Señor. Que tú puedas, Dios de la gloria, bendecir la vida de cada uno de nuestros hermanos oyentes. Bendice, Señor, a cada uno. Y que este día sea un día de abundante bendición espiritual en la vida de tu pueblo. Ayúdanos a corregir. Si hubiese algo en nuestra vida que hay que corregir, ayúdanos. Y que podamos vivir en una fe verdadera y presentar una verdadera adoración a tu nombre. Gracias te damos, Padre, Hijo y Espíritu Santo de Dios, por este ministerio de radio por el cual podemos enviar el mensaje de tu palabra. Podemos dar a conocer lo que tú quieres para tu pueblo. Gracias te damos, Señor. En el nombre de Cristo Jesús. Amén. Que Dios me les bendiga, mis hermanos. Para mí ha sido un privilegio muy especial el poderles acompañar esta mañana, su amigo y hermano en Cristo, Pastor Edwin Ávila, quien les ha saludado y les anima a seguir adelante sirviéndole al Señor. Bendiciones del Señor esta mañana y que Dios pueda seguir tocando corazones. Les invitamos siempre a ser parte de este ministerio tan especial que Dios ha levantado. 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Saludos, mis hermanos, que Dios me les bendiga grandemente este día y que todo le pueda salir muy bien. Siempre y cuando poniendo todo en las manos de nuestro Dios.
1: Nueve de la mañana, 31 minutos.
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2: Jehová me ha premiado conforme a mi justicia, conforme a la limpieza de mis manos me ha recompensado. Porque yo he guardado los caminos de Jehová, y no me aparté impíamente de mi Dios, pues todos sus decretos estuvieron delante de mí, y no me he apartado de sus estatutos. Fui recto para con él, y me he guardado de mi maldad. Por lo cual me ha recompensado Jehová conforme a mi justicia, conforme a la limpieza de mis manos delante de su vista. Con el misericordioso te mostrarás misericordioso, y recto para con el hombre íntegro. Limpio te mostrarás para con el limpio, y rígido serás para con el perverso. Porque tú salvas al pueblo afligido, mas tus ojos están sobre los altivos para abatirlos. Tú eres mi lámpara, oh Jehová, mi Dios alumbrará mis tinieblas. Contigo desbarataré ejércitos, y con mi Dios asaltaré muros. En cuanto a Dios, perfecto es su camino, y acrisolada la palabra de Jehová. Escudo es a todos los que en él esperan. Porque ¿quién es Dios, sino solo Jehová? ¿Y qué roca hay fuera de nuestro Dios? Dios es el que me ciñe de fuerza y quien despeja mi camino, quien hace mis pies como de ciervas y me hace estar firme sobre mis alturas, quien adiestra mis manos para la batalla, de manera que se doble el arco de bronce con mis brazos. Me diste asimismo el escudo de tu salvación y tu benignidad me ha engrandecido. Tú ensanchaste mis pasos debajo de mí y mis pies no han resbalado. Perseguiré a mis enemigos y los destruiré y no volveré hasta acabarlos. Los consumiré y los heriré, de modo que no se levanten, caerán debajo de mis pies. Pues me ceñiste de fuerzas para la pelea, has humillado a mis enemigos debajo de mí, y has hecho que mis enemigos me vuelvan las espaldas, para que yo destruyese a los que me aborrecen. Clamaron, y no hubo quien los salvase. Aun a Jehová, mas no les oyó. Como polvo de la tierra los molí, como lodo de las calles los pisé y los trituré. Me has librado de las contiendas del pueblo, me guardaste para que fuese cabeza de naciones. Pueblo que yo no conocía me servirá. Los hijos de extraños se someterán a mí. Al oír de mí me obedecerán. Los extraños se debilitarán y saldrán temblando de sus encierros. Viva Jehová y bendita sea mi roca y engrandecido sea el Dios de mi salvación. El Dios que venga mis agravios y sujeta pueblos debajo de mí, el que me libra de enemigos y aún me exalta sobre los que se levantan contra mí. Me libraste del varón violento. Por tanto, yo te confesaré entre las naciones, oh Jehová, y cantaré a tu nombre. Él salva gloriosamente a su rey y usa de misericordia para con su ungido, a David y a su descendencia para siempre. Capítulo 23. Estas son las palabras postreras de David. Dijo David, hijo de Isaí, dijo aquel varón que fue levantado en alto, el ungido del Dios de Jacob, el dulce cantor de Israel. El Espíritu de Jehová ha hablado por mí, y su palabra ha estado en mi lengua. El Dios de Israel ha dicho, me habló la roca de Israel. Habrá un justo que gobierne entre los hombres, que gobierne en el temor de Dios. Será como la luz de la mañana, como el resplandor del sol en una mañana sin nubes, como la lluvia que hace brotar la hierba de la tierra. No es así mi casa para con Dios. Sin embargo, Él ha hecho conmigo pacto perpetuo, ordenando en todas las cosas, y será guardado, aunque todavía no haga él florecer toda mi salvación y mi deseo. Mas los impíos serán todos ellos como espinos arrancados, los cuales nadie toma con la mano, sino que el que quiere tocarlos se arma de hierro y de asta de lanza, y son del todo quemados en su lugar. Estos son los nombres de los valientes que tuvo David. José Basebet, el tacmonita, principal de los capitanes. Este era Adino el esnita, que mató a 800 hombres en una ocasión. Después de este, Eleazar, hijo de Dodo, Ahoita, uno de los tres valientes que estaban con David, cuando desafiaron a los filisteos que se habían reunido allí para la batalla, y se habían alejado los hombres de Israel. Este se levantó e hirió a los filisteos hasta que su mano se cansó y quedó pegada su mano a la espada. Aquel día Jehová dio una gran victoria, y se volvió el pueblo en pos de él tan solo para recoger el botín. Después de este fue Sama, hijo de Aje, ararita. Los filisteos se habían reunido en Lehi, donde había un pequeño terreno lleno de lentejas, y el pueblo había huido delante de los filisteos. Él entonces se paró en medio de aquel terreno y lo defendió y mató a los filisteos. Y Jehová dio una gran victoria. Y 3 de los 30 jefes descendieron y vinieron en tiempo de la siega a David en la cueva de Adulam. Y el campamento de los filisteos estaba en el valle de Refaim. David entonces estaba en el lugar fuerte y había en Belén una guarnición de los filisteos. Y David dijo con vehemencia, «¿Quién me diera a beber del agua del pozo de Belén que está junto a la puerta?» Entonces los 3 valientes irrumpieron por el campamento de los filisteos y sacaron agua del pozo de Belén que estaba junto a la puerta. Y tomaron y la trajeron a David. Mas él no la quiso beber, sino que la derramó para Jehová, diciendo, «Lejos sea de mí, oh Jehová, que yo haga esto. ¿He de beber yo la sangre de los varones que fueron con peligro de su vida?» Y no quiso beberla. Los 3 valientes hicieron esto. Y Abisai, hermano de Joab, hijo de Sarvia, fue el principal de los 30. Este alzó su lanza contra 300 a quienes mató y ganó renombre con los 3. Él era el más renombrado de los 30 y llegó a ser su jefe, mas no igualó a los 3 primeros. Después, Benaía, hijo de Joyada, hijo de un varón esforzado, grande en proezas, de Capseel. Este mató a 2 leones de Moab, y él mismo descendió y mató a un león en medio de un foso cuando estaba nevando. También mató él a un egipcio, hombre de gran estatura. Y tenía el egipcio una lanza en su mano, pero descendió contra él con un palo, y arrebató al egipcio la lanza de la mano, y lo mató con su propia lanza. Esto hizo Benaía, hijo de Joyada, y ganó renombre con los 3 valientes. Fue renombrado entre los 30, pero no igualó a los 3 primeros. Y lo puso David como jefe de su guardia personal. Asael, hermano de Joab, fue de los 30. Elanán, hijo de Dodo, de Belén, Sama Arodita, Elica Arodita, El Espaltita, Ia, hijo de Iques, Tecoita, Abieser Anatotita, Mebunai Usatita, Salmón Aoita, Maarai Netofatita, Eleb, hijo de Baana, Netofatita, Itai, hijo de Ribai, de Gabaa de los hijos de Benjamín, Benaía Piratonita, Idai del arroyo de Gaas, Abi Albón Arbatita, Asmavet Barumita, Eliaba Saalbonita, Jonatán de los hijos de Jasén, Sama Ararita, Ahiam, hijo de Sarar Ararita, Elifelet, hijo de Aasbai, hijo de Maaca, Eliam, hijo de Aitofel Gilonita, Esrai Carmelita, Paarai Arbita, Igal, hijo de Natán, de Soba, Bani Gadita, Selec Amonita, Naarai Beerotita, escudero de Joab, hijo de Sarvia, Ira Itrita, Gareb Itrita, Urías Eteo. 37 por todos. Capítulo 24. Volvió a encenderse la ira de Jehová contra Israel, e incitó a David contra ellos a que dijese, «Ve, haz un censo de Israel y de Judá». Y dijo el rey a Joab, general del ejército que estaba con él, «Recorre ahora todas las tribus de Israel, desde Dan hasta Beerseba, y haz un censo del pueblo, para que yo sepa el número de la gente». Joab respondió al rey, «Añada Jehová tu Dios al pueblo 100 veces tanto como son, y que lo vea mi señor el rey». «Mas, ¿por qué se complace en esto mi señor el rey?» Pero la palabra del rey prevaleció sobre Joab y sobre los capitanes del ejército. Salió pues Joab con los capitanes del ejército de delante del rey para hacer el censo del pueblo de Israel. Y pasando el Jordán, acamparon en Aroer, al sur de la ciudad que está en medio del valle de Gad y junto a Jazer. Después fueron a Galaad y a la tierra baja de Otzi, y de allí a Dan-Jaán y a los alrededores de Sidón. Fueron luego a la fortaleza de Tiro y a todas las ciudades de los heveos y de los cananeos y salieron al Negev de Judá en Beerseba. Después que hubieron recorrido toda la tierra, volvieron a Jerusalén al cabo de 9 meses y 20 días. Y Joab dio el censo del pueblo al rey, y fueron los de Israel 800,000 hombres fuertes que sacaban espada, y los de Judá 500,000 hombres. Después que David hubo censado al pueblo, le pesó en su corazón, y dijo David a Jehová, «Yo he pecado gravemente por haber hecho esto. Mas ahora, oh Jehová, te ruego que quites el pecado de tu siervo, porque yo he hecho muy neciamente». Y por la mañana, cuando David se hubo levantado, vino palabra de Jehová al profeta Gad, vidente de David, diciendo, «Ve, iré a David, así ha dicho Jehová, 3 cosas te ofrezco, tú escogerás una de ellas para que yo la haga». Vino pues Gad a David y se lo hizo saber, y le dijo, «¿Quieres que te vengan 7 años de hambre en tu tierra? o que huyas 3 meses delante de tus enemigos y que ellos te persigan, o que 3 días haya peste en tu tierra. Piensa ahora y mira qué responderé al que me ha enviado. Entonces David dijo a Gad, «En grande angustia estoy. Caigamos ahora en mano de Jehová, porque sus misericordias son muchas, mas no caiga yo en manos de hombres». Y Jehová envió la peste sobre Israel desde la mañana hasta el tiempo señalado, y murieron del pueblo desde Dan hasta Beerseba 70,000 hombres. Y cuando el ángel extendió su mano sobre Jerusalén para destruirla, Jehová se arrepintió de aquel mal, y dijo al ángel que destruía al pueblo, «Basta ahora, detén tu mano». Y el ángel de Jehová estaba junto a la era de Arauna Jebuseo. Y David dijo a Jehová cuando vio al ángel que destruía al pueblo, «Yo pequé, yo hice la maldad. ¿Qué hicieron estas ovejas? Te ruego que tu mano se vuelva contra mí y contra la casa de mi padre». Y Gad vino a David aquel día y le dijo, «Sube y levanta un altar a Jehová en la era de Arauna Jebuseo». Subió David conforme al dicho de Gad, según había mandado Jehová. Y Arauna miró y vio al rey y a sus siervos que venían hacia él. Saliendo entonces Arauna se inclinó delante del rey, rostro a tierra. Y Arauna dijo, «¿Por qué viene mi señor el rey a su siervo?» Y David respondió, «Para comprar de ti la era, a fin de edificar un altar a Jehová para que cese la mortandad del pueblo». Y Arauna dijo a David, «Tome y ofrezca a mi señor el rey lo que bien le pareciere. He aquí bueyes para el holocausto, y los trillos y los yugos de los bueyes para leña. Todo esto, oh rey, Arauna lo da al rey». Luego dijo Arauna al rey, «Jehová tu Dios te sea propicio». Y el rey dijo a Arauna, «No, sino por precio te lo compraré, porque no ofreceré a Jehová mi Dios holocaustos que no me cuesten nada». Entonces David compró la era y los bueyes por 50 siclos de plata. Y edificó allí David un altar a Jehová, y sacrificó holocaustos y ofrendas de paz. Y Jehová oyó las súplicas de la tierra, y cesó la plaga en Israel. Primer libro de los Reyes, capítulo 1. Cuando el rey David era viejo y avanzado en días, le cubrían de ropas, pero no se calentaba. Le dijeron por tanto sus siervos, «Busquen para mi señor el rey una joven virgen, para que esté delante del rey y lo abrigue, y duerma a su lado, y entrará en calor mi señor el rey». Y buscaron una joven hermosa por toda la tierra de Israel, y hallaron a Abisac sunamita, y la trajeron al rey. Y la joven era hermosa, y ella abrigaba al rey y le servía, pero el rey nunca la conoció. Entonces Adonías, hijo de Agit, se rebeló diciendo, «Yo reinaré». Y se hizo de carros y de gente de a caballo, y de 50 hombres que corriesen delante de él. Y su padre nunca le había entristecido en todos sus días con decirle, «¿Por qué haces así?». Además, este era de muy hermoso parecer, y había nacido después de Absalón. Y se había puesto de acuerdo con Joab, hijo de Sarvia, y con el sacerdote Abiatar, los cuales ayudaban a Adonías. Pero el sacerdote Sadoc, y Benaía, hijo de Joyada, el profeta Natán, Simei, rey y todos los grandes de David, no seguían a Adonías. Y matando a Adonías ovejas y vacas y animales gordos junto a la peña de Zoelet, la cual está cerca de la fuente de Rogel, convidó a todos sus hermanos, los hijos del rey, y a todos los varones de Judá, siervos del rey. Pero no convidó al profeta Natán, ni a Benaía, ni a los grandes, ni a Salomón su hermano. Entonces habló Natán a Betsabé, madre de Salomón, diciendo, «¿No has oído que reina Adonías, hijo de Agit, sin saberlo David nuestro señor? Ven pues ahora y toma mi consejo para que conserves tu vida y la de tu hijo Salomón. Ve y entra al rey David y dile, «Rey, señor mío, ¿no juraste a tu sierva diciendo, Salomón tu hijo reinará después de mí y él se sentará en mi trono? ¿Por qué pues reina Adonías? Y estando tú aún hablando con el rey, yo entraré tras ti y reafirmaré tus razones». Entonces Betsabé entró a la cámara del rey, y el rey era muy viejo, y Abisac sunamita le servía. Y Betsabé se inclinó e hizo reverencia al rey. Y el rey dijo, «¿Qué tienes?». Y ella le respondió, «Señor mío, tú juraste a tu sierva por Jehová tu Dios, diciendo, Salomón tu hijo reinará después de mí, y él se sentará en mi trono».
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1: Muchas mujeres hicieron el bien, mas tú sobrepasas a todas, nos dice el libro de Proverbios, capítulo 31, versículo 29. Bienvenida a nuestro programa de Encuentro Familiar. Quiero agradecerte por tu amable sintonía. Muchas mujeres hoy en día están aprovechando la oportunidad que se está abriendo más y más en nuestra Latinoamérica para enseñar a la mujer a emprender su propio negocio para ayudar a la economía de su familia. Para aquellas mujeres que tienen que quedarse en casa cuidando de su familia y como si no fuera suficiente todo el trabajo del hogar, muchas se han preguntado, ¿qué puedo hacer para ayudar en la economía familiar? Hoy quiero invitarles a que continúe con nosotros, ya que nuestra invitada nos compartirá cómo ella fue inspirada a crear ideas de cómo trabajar desde su hogar, con lo poco que tenía a su alrededor. Así es que si tú estás deseando ayudar a tu familia con la economía, pero piensas que es difícil porque no tienes los recursos para hacerlo, te invito a que escuches a nuestra invitada, ya que ella nos dirá cómo ella lo hizo. No te vayas, que ya regresamos. Gracias por continuar con nosotros. Muchas mujeres que hemos tenido que quedarnos en casa criando a los hijos y atendiendo el hogar, alguna vez nos hemos sentido mal al ver el sacrificio de nuestros esposos y la escasez de algunas cosas en nuestros hogares. Y quisiéramos aportar, pero no sabemos cómo hacerlo. Voy a pedir a nuestra invitada que antes de compartirnos lo que ella hizo, que nos comparta un poquito acerca de su familia.
2: La verdad que es un gusto estar aquí compartiendo con cada una de las que nos están sintonizando. Pues mi nombre es Alma Bonilla, soy casada, tengo 3 hijas, de las cuales pues ya adultas, ninguna casada, pero estamos en familia todavía, entonces todavía hay que ver qué se hace para poder seguir obteniendo, ¿verdad?, ahí con los hijos, porque mientras están en casa todavía son pequeños.
1: Y aunque sean adultos y trabajen, en nuestra cultura, como padres siempre les apoyamos, más nosotros como madres, ¿no es cierto?
2: Claro que sí, porque como ellos están en casa, entonces ellos dicen, bueno, aunque trabajen, pero siempre las mamás estamos pendientes de que si tienes un calcetín, si tienes ropa interior, siempre las mamás estamos en detalles pequeños, aunque ellos trabajando pueden comprar otras cosas, pero nosotros las mamás miramos la prioridad, lo más necesitado en los hogares.

0: Hoy en día, muchas mujeres en casa desean tener un trabajo afuera del hogar para poder ayudar a la economía del hogar, pero por diferentes razones tienen que quedarse en el hogar y se sienten mal porque no pueden ayudar. Y usted también fue una de esas mujeres que se quedó en casa, pero buscó la manera de hacer algo más, aparte del trabajo de la casa. Cuéntenos, ¿cómo es que usted descubre que tiene un potencial y que puede desarrollarlo?
1: Siempre me han gustado las artes, siempre me ha gustado la manualidad, siempre me ha gustado innovar cosas, renovar cosas. Uh-huh. Y un día dije yo, pues, ¿qué hago? Porque mi esposo nunca me dejó trabajar, pero uh-huh. siempre quería tener dinero, porque yo decía, no quiero depender de nadie, uh-huh. quiero generar. La verdad que nunca es tarde para comenzar, uh-huh. no hay vejez para ver la bendición que Dios tiene para nosotros, uh-huh. y así hemos empezado nosotros, en especial yo, le voy a decir que recibí muchos chistes, muchos señalamientos, burlas, uh-huh. porque de lo que emprendía, pues yo hago cuadros de cáscara de huevo que mucha uh-huh. gente bota. Las cosas, ¿verdad? Botan los botellones, botan cosas plásticas de papel, pero yo todo le veo un arte. Yo si miro una teja quebrada, pues trato de ver cómo la condiciono, le busco, si miro un pedazo de papel, lo hago pasar a otra madera, o sea, yo a todo le hallo arte. Muchas veces mis hijas me dijeron, ¿por qué no bote ese basurero? Hasta que un día me cansé y les dije, ¿saben qué? Ese basurero me trae dinero.
0: Estamos escuchando a Alma y lo que para muchos es algo insignificante, para ella todo tiene un valor y ahora ella comparte lo que ha aprendido enseñando en diferentes talleres. Espero que tú, al escuchar a nuestra invitada, estés siendo motivada hoy en día a comenzar a ver la vida de una forma diferente. Quizás sientes que para ti no hay oportunidades, pero mira lo que tienes a tu alrededor, ya que puede ser que con lo que tienes puedes comenzar. Pídele a Dios que te ayude. Sigamos escuchando a Alma.
1: Yo le preguntaba, Dios, ¿qué hago? ¿Qué es eso de habilidad de manos? Pero es cuando uno le dice, Dios, ayúdame. De verdad, ayúdame, dame una dirección, un norte. Y así empecé. Muchas veces tenía mucha creatividad en mi cabeza, pero no había la semilla, no había el capital. Yo empecé con 500 lempiras, no sé cuánto será en dólares, no sé cuánto será en euros, pero ese fue mi capital, 500 lempiras. A mí me motiva mucho lo que dice el libro de Proverbios 31:10. Y dice, mujer virtuosa, ¿quién la hallará? Pues nuestros maridos nos hallaron. ¿Por qué? Nosotros hasta tenemos ración hasta para los de afuera. Y dije yo, si la palabra dice que podemos dar a los de afuera, entonces ¿por qué no vamos a poder dar para los que tenemos adentro?
0: Alma, todos pasamos por algún momento difícil alguna vez y quizá en este momento hay alguna mujer que se siente desanimada y que su fe se ha debilitado por las preocupaciones o está pasando por alguna prueba difícil en su vida. ¿Qué mensaje usted le enviaría a esta mujer?
1: Primero, tengan una relación con Dios y díganle, Dios, guíame, porque Dios sigue hablando como habló en aquellos tiempos, Él sigue hablando en estos tiempos. Yo le voy a decir que aún estando en Cristo, Dios no prueba a nadie, pero sí permite procesos para ver cómo está tu fe, mujer. Y entonces nosotros tuvimos que pasar muchos procesos, pero siempre estuvimos agarrados de la mano de Dios. Mujer que tú me estás escuchando en esta tarde, en esta

cuidar a mi esposo, y el primer negocio que Dios tiene para ti, mujer, que tú me estás escuchando, es tu familia. Así que no te preocupes, solamente dile: Dios, dame el favor y la gracia para yo poder ver solamente a través de tus ojos y poder confiar en ti. Y que te dé la fuerza, el vigor y la vitalidad para seguir adelante, porque con Dios, Marina, todo es posible. Así que yo bendigo su vida, ánimo. Dios quiere verte bendecida y prosperada y más bella que nunca.

Querida amiga, espero que el haber escuchado a Alma te haya hecho reflexionar en las habilidades que Dios te ha dado. Y Él te las ha dado para que las pongas en práctica y no para que las tengas sin ningún uso. No seas como aquel hombre de la parábola de los talentos, que su amo le entregó un talento y lo escondió porque tuvo miedo. El Señor conoce tus habilidades y Él quiere que seas como el hombre al que le entregó 5 talentos y los multiplicó, o al que le entregó 2 y también los multiplicó. Te invito a que leas esta parábola en tu Biblia y la encontrarás en el libro de Mateo, capítulo 25, en los versículos del 14 al 30, y que al hacerlo puedas pedirle al Señor que te dé sabiduría para ser una mujer emprendedora y así poder apoyar a tu familia.

Si deseas orar conmigo en este momento, te invito a que lo hagas. Padre nuestro que estás en los cielos, reconozco que tú me has dado talentos de creatividad y habilidades para que las use. Te pido que me des sabiduría para ver lo que está a mi alrededor como algo de mucho valor, por muy insignificante que parezca. Y que de esa forma yo pueda aportar en las necesidades de mi hogar. Te doy gracias por lo que harás en mí a partir de hoy. En tu nombre he orado. Amén. Si tú has hecho esta oración conmigo, te invito a que me escribas un correo a info@encuentro.ca. Me gustaría saber que has comenzado a emprender un negocio desde tu hogar. Antes de despedirme, quiero recordarte que no pierdas la esperanza y solamente en Cristo la puedes encontrar. Una vez más, quiero invitarte a que nos sintonices en nuestro próximo encuentro.

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1: Diez de la mañana, un minuto.
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2: Por eso también ustedes deben estar preparados, porque el Hijo del Hombre vendrá cuando menos lo esperen. Mateo 24:44.
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Muy buenos días. Yo no sé por qué será que el día de hoy estamos muy alegres. Espero que ustedes también se encuentren muy alegres, muy agradecidos, muy bendecidos, muy contentos de poder escuchar Radio Felicidad, de poder ver todas las bendiciones que Dios nos regala día a día. Me encuentro muy contenta, hermanos, de poder acompañarlos en esta hora de la mañana. Y espero que usted también se encuentre muy contento, también compartiendo los saludos, testimonios. Nuestra lectura, un tiempo para los cumpleañeros, y mucho más, hermanos y hermanas. Les acompaña hermana Alicia con mucha alegría. 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

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Espero que usted, hermano y hermana, pueda acompañarlos leyendo este texto del día de hoy. Qué alegría poder saludarlos a través de Radio Felicidad. Hermanos y hermanas, sabemos que el día a día trae retos, trae cansancio o incertidumbre, pero hoy queremos recordarles que nunca están solos. Como dice la promesa en la que encontramos en Josué capítulo 1, verso 9.

Bueno, espero que ya hayamos encontrado Josué, capítulo 1, verso 9. Esfuérzate y sé valiente, no temas ni desmayes, porque el Señor tu Dios estará contigo donde quiera que vayas. Amén. Este es el texto que estamos compartiendo el día de hoy. Les animamos a que sin importar las dificultades sigamos adelante. La clave para mantenernos firmes, hermanos y hermanas, es estar en busca del rostro del Señor cada mañana. Es por eso que lo invitamos, hermano y hermana, a que leyamos este texto con todo nuestro corazón. Hoy aprendemos que debemos de dejar todas las preocupaciones, entregárselos a Dios, y también debemos enfocarnos en buscar el rostro del Señor cada mañana, cada día. ¿Y cómo lo podemos buscar? Es apartando un momento para leer su palabra, orar, ir a los cultos, entregarnos por completo. Acercándonos a Él, veremos cómo nuestras fuerzas se renuevan. No dejen que las preocupaciones apaguen su fe. Aférrense de la mano de Dios, porque su gracia es suficiente para sostenerlos en todo momento. Sigamos caminando juntos, siendo la luz en nuestro entorno y recordando que el amor y la paz de Dios son nuestra mayor fortaleza. Ánimo, hermano, ánimo, hermana, que con Dios siempre hay esperanza para seguir adelante. 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Porque en Acatabarán Josué, capítulo 1, verso 9. 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

0: 31 minutos.
1: Dios, Dios mío, eres tú. De madrugada te buscaré. Mi alma tiene sed de ti. Mi carne te anhela. En tierra seca y árida donde no hay aguas. Para ver tu poder y tu gloria. Así como te he mirado en el santuario. Porque mejor es tu misericordia que la vida. Mis labios te alabarán. Así te bendeciré en mi vida. Y en tu nombre alzaré mis manos. Como de meollo y de grosura será saciada mi alma, y con labios de júbilo te alabará mi boca. Cuando me acuerde de ti en mi lecho, cuando medite en ti en las vigilias de la noche, porque has sido mi socorro, y así en la sombra de tus alas me regocijaré. Está mi alma apegada a ti, tu diestra me ha sostenido.
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Cada uno debe de dar según lo que haya decidido en su corazón. Segunda de Corintios 9:7. 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

Bueno, saludamos a hermana Margarita Chocchol, que nos escucha en Barrio El Paraíso. Y la escuchamos muy contenta solicitando sus cantos. Bendiciones, hermana Margarita Chocchol. 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

Este día martes, hermanos, traemos nuestra frase de hoy que quiero compartirlos con ustedes. Espero que podamos guardarlo en nuestro corazón. Bueno, nuestra frase de hoy dice: no dejo que las preocupaciones apaguen mi fe.

Radio Felicidad, que se encuentra escuchando, se encuentra muy bendecida y muy contenta. La saludamos con el canto Brújula. Ya encontramos su alabanza, hermana.

0: 11 de la mañana, 2 minutos.
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0: 11 de la mañana, 31 minutos.
1: Por el contrario, se rebajó voluntariamente, tomando la naturaleza de siervo y haciéndose semejante a los seres humanos. Y al manifestarse como hombre, se humilló a sí mismo y se hizo obediente hasta la muerte. Y muerte de cruz. Por eso, Dios lo exaltó hasta lo sumo y le otorgó el nombre que está sobre todo nombre, para que ante el nombre de Jesús se doble toda rodilla en el cielo y en la tierra y debajo de la tierra, y toda lengua confiese que Jesucristo es el Señor, para gloria de Dios Padre.
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1: Ya escuchamos la alabanza con Agustín Amador, en manos del alfarero. Saludando a hermana Nidia que nos escucha en Santa Rosa. Bendiciones, hermana. 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

Hija, hija, quiero que sepas que siempre te voy a amar y que nada, a pesar del tiempo, podrá separarnos. Siempre serás mi hija.

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0: felicitarle a todos los que están.
1: Que Dios te regala.
0: Dios te bendiga. Cantemos juntos. Dice así.

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Queremos enviar un saludo muy especial hasta allá en Nuevo Porvenir, Santa Ana, que hermano Neri Roama Rojas nos está escuchando Radio Felicidad este día y que también nos comparte que todos los cantos es de mucha bendición. Amén, hermano. Y que también envía un saludo para todos los integrantes del Ministerio de Música, Grupo Restaurados por Cristo. Así que ustedes que se encuentran escuchando, que forman parte del Ministerio de Música, Grupo Restaurados por Cristo, reciban su saludo de parte de hermano Neri Roama Rojas, que se encuentra escuchando en Nuevo Porvenir, Santa Ana.

Buenos días, amanecer. Saludamos, hermano Neri Roama Rojas. Bendiciones, hermano. Ya escuchamos su alabanza. Ya cantamos todos juntos. Y es cierto lo que dice el canto, que el poder del cristiano es la oración. Amén. Yo hagan sacar hermanos Nahulak Lijonal, Barqui, Raquel y Seilele Blichola, cumpleañeros. Ha llegado el momento de saludar a todos los cumpleañeros de este mes de mayo. También a todos los que están de cumpleaños este día, martes 19 de mayo. Así que hermano y hermana, les deseamos muchas felicidades y muchas bendiciones. Nos damos cuenta que en nuestro listado no tenemos a ningún cumpleañero, pero si usted está cumpliendo años hoy, reciba un cordial saludo y muchas bendiciones. 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

hermano mío. Dios te bendiga. Siga adelante. En medio de las luchas, en medio de las pruebas. Busque al Señor. Aleluya.

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0: El Señor, tu Dios, es el que va contigo. No te dejará ni te desamparará.
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2: 12 del mediodía, 30 minutos.
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Bien, hermanos, bendiciones a todos los que están escuchando, a los que están descansando en esta hora de la tarde. Bendiciones. También les queremos agradecer a todos los que pudieron acercarse allá con los hermanos el día de ayer. Les agradecemos de corazón, hermanos. También los invitamos a que usted pueda unirse a esta gran bendición y poder ayudar a Radio Felicidad a cubrir los gastos del pago de energía eléctrica de este mes. Nos damos cuenta que estamos en la casilla número 6. 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

Y de esta manera, hermanos, finalizamos este tiempo de mucha alegría, donde compartimos los cantos, los saludos, bendiciones a todos los que escuchan Radio Felicidad cada día. Bendiciones, hermanos. Saludos a todos los que se pudieron comunicar. Bendiciones. 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De nuevo, por venir Santa Ana. Bendiciones, hermano. Gracias por sintonizar Radio Felicidad. También saludos para todos los integrantes del Ministerio de Música. Grupo Restaurados por Cristo. Bendiciones, hermanos. Y si Dios nos permite, en otro día poderlos acompañar con mucho gozo. Yo que en saca Dios, chicana, jairuquín, hermanos. Aranacacuzli, lola, cangel, Cristo pronto viene. 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

0: 13 horas, 1 minuto.
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0: 13 horas, 30 minutos.
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1: Hola amigos.
2: ¿Cómo están ustedes?
1: Bienvenidos a otro programa de tu historia preferida.
2: Esta vez le toca a tío Daniel relatarnos su historia. ¿De qué se trata tu historia para hoy, tío Daniel?
1: Se trata de algo que sucedió hace mucho tiempo, tía Elena. Hace casi 2000 años.
2: Ah, seguro que es otra historia acerca de la vida de Jesús, ¿verdad que sí?
1: Así es. Y Jesús ocupa un lugar muy importante en esta historia. Está basada en un incidente que aparece en las Sagradas Escrituras, en el libro de Marcos, capítulo 10. Yo la titulo Bartimeo el Ciego.

0: Bartimeo. ¡Bartimeo!
1: ¿Sí? Sí, hermana mía. Quieto, quieto. ¿Qué fue lo que tiraste, perrito? Debes encontrarlo y pronto, antes de que María lo descubra.
0: ¡Bartimeo! Oh,
1: sí, sí, sí, María.
0: ¿Qué fue ese ruido?
1: ¿Eh? ¿Qué ruido, María?
0: Tú sabes perfectamente bien qué ruido. Tú eres ciego, pero tú no eres sordo. Ahora, ¿qué pasó aquí? ¿Qué tienes?
2: ¡Oh! ¡Mira! ¡Mira lo que hiciste!
1: Fue el perrito, María. Estaba saltando a mis brazos mientras me sentaba aquí en la ventana para tomar el sol y golpeó algo y yo no sé lo que fue.
0: Te voy a decir lo que fue. Fue mi jarrón de flores.
1: Lo siento mucho.
0: ¡Tú lo sientes! ¡Tú lo sientes! ¡Y qué bien me hace eso! ¡Tú siempre lo sientes!
1: El perrito no quiso hacerlo. Fue un accidente.
0: Mira, o te vas tú, o se va el perro. O uno o el otro. No voy a quedarme con los dos.
1: Por favor, María.
0: De hecho, salgan de aquí los dos. Tú puedes volver esta noche, después de que se hayan ido mis invitados. Pero ese perro cruzado tuyo, ese perro se va ahora mismo. ¡Ven aquí, estorbo!
1: Por favor, María, no lo lastimes. Es el único amigo que tengo.
0: ¡Afuera! ¡Afuera! Ahora estás afuera.
1: María, María, no tienes que ser tan cruel. Él no quería romperlo.
0: ¿Cruel? ¿Soy yo cruel? Supongo que no sabes lo que significa para una mujer de mi posición social tener un hermano como tú. Tú eres un desasiado, sucio, ingrato y una plaga en mi vida.
1: Lo siento mucho, querida hermana.
0: Estuvo bien que papá se nos fuera y muriera cuando murió. Ya era anciano. Gastó la mitad de nuestra fortuna desperdiciándola en obras de caridad. Así que, por supuesto, pudo entrelazar sus manos y morir. Pero yo tengo que cargar con mi hermano ciego. Mis días y mis noches las tengo que gastar atendiéndote. Bueno, déjame decirte algo, Bartimeo. El nuevo maestro de Galilea con sus 12 discípulos va a estar en Jericó hoy. Y después que salgan de la sinagoga, vendrán aquí todos ellos con los dignatarios de la ciudad. Y yo no te voy a tener aquí en el medio molestando.
1: Me gustaría encontrarme con él, María. Escuché muchas cosas maravillosas acerca de él.
0: ¿Tú? ¿Encontrarte con él? Ciertamente que no. No voy a permitir que me deshonres.
1: Yo también quiero ir a la sinagoga. Quiero escuchar cómo leen las escrituras.
0: ¡No! Te dije que no.
1: Pero, María...
0: Tú no estás presentable. Nunca lo estás. A pesar de mis mejores esfuerzos para que estés vestido decentemente, en forma apropiada a la posición de nuestra familia, siempre te las arreglas para parecer un andrajoso. Y yo creo que lo haces a propósito.
1: Tú deberías dejarme ir a la sinagoga. El Dios de Abraham, Isaac y Jacob mira el corazón. Él no juzga a los hombres y a las mujeres por lo buenos que sean sus vestidos o lo pobres que sean sus harapos. ¿No nos enseñó eso Timeo, nuestro padre, cuando éramos niños?
0: A mí no me importa cómo juzga a Dios. Él vive en el cielo, pero yo vivo en Jericó. Y mis amigos se juzgan unos a otros por su ropa y por sus modales. Nosotros somos de la sociedad, Bartimeo. La familia de Timeo es importante. ¿Cuántas veces debo recordarte que nosotros no somos unos pobres rústicos campesinos? Pero nada. Tú insistes en salir y sentarte al lado del camino polvoriento cada día de la semana, mendigando.
1: Hoy es sábado. Yo quiero ir a la sinagoga. Quiero encontrarme con el hombre de Nazaret, el nuevo maestro, cuando venga a esta casa.
0: De ninguna manera. Si se encontrara contigo, me moriría de humillación. Bueno, y no tengo más tiempo para gastar. Aquí en este paquete está tu comida. Tómala. Ponte tus viejas sandalias y toma tu bastón y vete al bosque. Y si te atreves, si te atreves a regresar antes de que caiga la noche, te vas a lamentar del día en que naciste, ciego Bartimeo. Ahora puedes irte.
1: Pero María...
0: ¡Vete!
1: Es que yo... María, por
0: favor... ¡Vete!
1: Está bien, yo...
0: Ahora apenas tendré tiempo para recoger del piso los trozos de este jarrón que se rompió antes de que sea la hora para ir a la sinagoga. Solo me imagino el nuevo maestro comiendo en mi casa. Podemos ser pobres. Claro, como consecuencia de que papá regaló nuestro dinero. Pero el nombre de familia de Timeo aún se tiene por algo en esta ciudad. Jericó reconoce mi posición social y eso es lo que cuenta. Por eso los está trayendo el dirigente de la sinagoga. El hombre de Nazaret, de Galilea y sus discípulos vendrán aquí. ¡Ay, oh, esa Isabel, mi cordial vecina! Que se imagina que es mi rival en la sociedad. Vaya que sí se pondrá celosa.

0: Hola, ¿quién es usted?
1: Ah, hola. Soy Bartimeo. O llámame solo Bart, si prefieres.
0: Usted es ciego, ¿verdad?
1: Sí, me quedé ciego desde que era jovencito. Era un muchacho como tú.
0: Yo me llamo Jonathan.
1: Ah, ¿qué tal, Jonathan?
0: ¿Es ese su perrito?
1: Ojalá que fuera. Pero mi hermana, tú sabes, yo vivo con mi hermana y ella es muy buena, solo que es un poco melindrosa. Ella no le gustan los animales. Así que este fino perrito va a necesitar un hogar donde estar antes de mañana. Es un perrito de cruza, pero es un excelente perrito.
0: Deje que yo la cuide. Tengo edad suficiente. Tengo 11 años y voy para los 12.
1: Sí, tienes edad suficiente, pero... ¿Pero te permitirán cuidarlo tus padres?
0: Oh, sí. Han estado diciendo que me iban a conseguir un perro. Eso es porque no tengo ni hermanos ni hermanas y me siento solitario. Me gusta ese lindo perrito.
1: Ah, tú eres un chico bondadoso. Yo puedo darme cuenta. Un ciego puede darse cuenta de muchas cosas que las personas que tienen vista no pueden percibir. Sí, tú puedes quedarte con mi perrito. Él será feliz contigo. Puedo darme cuenta de eso.
0: ¿A qué se parece el ser ciego?
1: Bueno, Jonathan, nosotros los ciegos tratamos de estar animados a pesar de ser ciegos. Pero es horrible. Oscuridad. Nunca más podemos ver el cielo, la hierba o las cosas hermosas que hay en el mundo.
0: Hoy estuvo un gran médico en Jericó. ¿Él hubiera podido restaurarle la vista?
1: Oh.
0: Sí, estuvo en la sinagoga y allí sanó a muchos enfermos. Mi padre es el que dirige la sinagoga.
1: ¿De verdad?
0: Sí, y mi padre le pidió a todas las personas que tenían parientes enfermos que pasaran adelante después de la lectura de las escrituras. Y el médico, un hombre alto con la cara bondadosa, los sanó.
1: ¿Los curó a todos?
0: Sí, nadie sabe cómo lo hizo, pero los curó a todos.
1: Ya comprendo.
0: Y más tarde, todos se dirigieron hacia la casa de una dama muy importante que se llama María.
1: ¿María? Sí. Entonces debes estar hablando acerca del nuevo maestro, el hombre de Galilea, el hombre de Nazaret.
0: Sí, él también es su maestro. Así lo llaman.
1: Cura. Cura a la gente.
0: Mi padre me dijo que podía pasear por aquí en el bosque hasta la puesta del sol. Después debo regresar a casa para despedir el sábado. Por eso vine, me encontré con usted y ahora tengo un nuevo perrito.
1: Entonces ellos aún deben estar en mi... Quiero decir, en la casa de esa gran dama de la que me hablaste... ¿En la casa de María?
0: Oh, no. Hace unos momentos que salieron de allí, Bartimeo. Todos, incluyendo la gran dama María. Fueron para acompañar al médico y sus 12 ayudantes hasta el límite de la ciudad. Ahora debo irme. Gracias por el perrito. Él será muy feliz conmigo. Me está lamiendo mi cara. Me quiere. Adiós, ciego Bartimeo.
1: ¿Será cierto? ¿Podrá ayudarme el hombre de Galilea? Pero yo no creo en milagros. Oh, pero si recuperara la vista, ser capaz de poder volver a ver. No. No puedo permitirme abrigar falsas esperanzas. Aun si él curó a la gente hoy en la sinagoga... Fue a la gente que creía. Y yo no creo. No puedo creer. Oh, pero si recuperara mi vista. Si volviera a ver. Fe. Tendré fe. Creo y actuaré sobre la fe que tengo. ¿Dónde está mi bastón? Tengo que apresurarme.
2: Tengo que alcanzarlo, sí, tengo que alcanzarlo. El camino que conduce al límite de la ciudad. ¿Cuál? ¿Cuál camino? Ah, por aquí. Sí, sí. Yo sé que pasa a través de un arroyo, pero debo darle alcance antes de que se aleje de Jericó. Ya debo estar cerca. Si solo no se hubiera ido tan rápidamente aquel chico. Hay tantos arbustos y zarzas que apenas puedo.
3: Hola, amiguitos. Muchos de ustedes han oído hablar acerca de nuestro Club Centinelas de América y otros ya son miembros. 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Y ahora volvamos a la historia para hoy, Bartimeo el Ciego.
2: Hay tantos arbustos y zarzas que apenas puedo... ¡Oh! Qué suerte que caí en la parte poco profunda de la orilla de este arroyo. Si no, me hubiera ahogado. Estoy cansado, pero debo apresurarme.
4: En verdad, Pedro, que nos sentimos honrados al tener a tu maestro hoy en Jericó. Él sanó, él enseñó, como vio nuestros corazones.
5: Sí, y estoy muy feliz porque todos ustedes vinieron a mi casa para renovarse con la comida del sábado.
6: El pueblo de Jericó ha sido muy bondadoso con nosotros, señor Elías.
5: Vuelvan otra vez. Nosotros, los de la alta sociedad en Jericó, siempre estamos...
4: ¿Qué es ese ruido?
7: Señor dirigente Elías, hay un mendigo terrible y todo sucio que está en el camino justo un poco delante. Está clamando en alta voz y está blandiendo una especie de vara.
5: Es vergonzoso.
7: Supongo que está pidiendo limosnas, por supuesto.
5: Mendigos. Espero, Pedro, que su maestro no tenga una mala impresión de Jericó por un mendigo. Rápido, rápido, vaya alguno de ustedes adelante y díganle que se calle. ¿Pero qué absolutamente vulgares son esta gente común del pueblo, Pedro?
6: Señora María, yo creo...
8: Jesús, Jesús, hijo de David... Ten misericordia de mí. Jesús, tú eres el hijo de David.
7: Bueno, amigo, debe callarse. Están pasando los dignatarios de la ciudad.
8: Ten misericordia de mí. Jesús, tú, hijo de David.
5: Oh, no, no. Es Bartimeo.
7: Calla, ciego mendigo, cállate.
8: Ten misericordia de mí.
5: Qué humillante.
6: Deténgase. Deténgase
8: Jesús,
6: todos.
8: Jesús.
6: Este pobre ciego desgraciado ha llamado al maestro.
9: Llámenlo. Tráiganlo aquí.
7: Yo lo haré. Vamos. Mira, Jesús. Aquí tienes mi mano.
8: Sí.
7: Te voy a guiar hasta él. Jesús quiere verte. Oh,
5: Bartimeo, ¿cómo me haces esto a mí?
6: Mira, está lleno de fango. Ya ha perdido un zapato, pobre hombre. Tráiganlo despacio.
9: ¿Qué quieres?
8: Yo.
6: ¿Cómo te llamas?
8: Bart. Me llamo Bartimeo, el hijo de Timeo.
6: ¿Timeo? ¿El venerado anciano de la ciudad de Jericó?
8: Sí, señor.
6: Él fue un hombre admirable y honrado, un gran hombre. Las buenas obras que hizo en favor de los enfermos y los pobres aún le sobreviven. Todo Jericó respeta su memoria.
8: Gracias, señor.
6: Yo soy Pedro, un discípulo de Jesús.
8: ¿Eres tú uno de los 12?
6: Sí, todos estamos aquí.
5: Ustedes ven, señores... Este hombre, mi...
6: Sí, sí, señora. Continúe.
5: Él... Él es mi hermano.
6: ¿Su hermano?
5: Sí. Usted ve, yo...
6: ¿Su hermano?
5: Sí.
6: ¿Y entonces? ¿Por qué está aquí en estas condiciones?
5: Él no siempre está así, ¿eh? Arréglate la ropa, Bartimeo. Tu túnica está toda torcida. Debe haberse caído en algún lugar, en el barro. Párate derecho, Bartimeo. ¿Y dónde está tu ropa? Oh, sí, sí, sí. Siempre tienes que hacerme pasar vergüenza. Mira, mira cómo estás. Mi hermano es ciego.
6: Sí, podemos verlo.
5: Él... No, no siempre es la persona más presentable del mundo. Quiero decir que es difícil, como pueden ver, que una mujer cuide de su hermano si él es ciego.
6: ¿De veras?
5: Yo hago lo mejor que puedo.
6: Él necesita ayuda. Él es su hermano. Usted ha estado todo el día con Jesús, quien puede ayudar como ningún otro. Y con todo, usted nunca mencionó que tenía un hermano. Usted nunca habló de él. ¿Por qué? Por un accidente, Bartimeo se ha encontrado ahora con el maestro. ¿Por qué no lo trajo al maestro?
8: Le pedí que me llevara a Jesús, pero no quiso. Dijo que yo estaba demasiado andrajoso. Ella dijo que yo era una desgracia. Una desgracia para su posición social. Pero, señor, yo solo quiero encontrarlo. Solo quiero encontrar a Jesús.
6: En verdad ya lo has encontrado.
8: ¿Dónde está?
6: Él está aquí, de pie delante de ti, esperando para ayudarte.
9: Bartimeo, ¿qué quieres que haga por ti?
8: Señor, quiero recobrar la vista. Quiero ver los pájaros y la hierba y el cielo. Quiero contemplar los rostros hermosos de los niñitos. Esos rostros que he tocado con mis manos y que sé que son hermosos. Quiero ver este mundo grande, ancho y maravilloso que ha hecho Dios. Quiero ver la lluvia y el arco iris, los árboles, las rocas, el color del mar. Oh, maestro, tú de quien hablaron los profetas, concédeme esto, Señor, que recobre la vista.
10: Mira la compasión que se refleja en el rostro del maestro.
11: Él no se mueve, solo mira al ciego con amor.
10: Jesús va a hablar.
9: Puedes irte, por tu fe has sido sanado.
10: ¡Mira! ¡Mira! ¡Oh, sí! Oh, ¡es extraordinario!
8: Imágenes, como sombras. Sombras oscuras que se mueven. ¡Que se mueven! Sí, ¿qué son? ¿Qué son? Ahora no son tan negras. No son tan negras, sino brillantes. ¡Brillantes! ¡Colores! ¡Color! ¡Yo puedo ver! ¡Puedo ver! ¡María, ya puedo ver! ¡Ya puedo ver! ¡Ya puedo ver! ¡Ya veo! ¡Ya veo! ¡Ya veo! Yo voy a seguir al maestro. Estaré con él en cualquier parte que vaya por el resto de mis días.
6: Amigos, el maestro nos acaba de decir a mí y a sus otros discípulos que debemos continuar el viaje. Les decimos adiós y nos despedimos de Jericó. Que Dios les bendiga.
5: Ay, querido Bartimeo.
8: No llores, María. Yo te amo. Siento tener que dejarte, pero sé que tú estarás bien. Ahora debo seguir al maestro.
5: ¿Puedes perdonarme alguna vez, Bartimeo? ¿Puedes perdonarme alguna vez por haberte tratado como te traté?
8: Por supuesto que sí, María.
5: Gracias, Bartimeo. Y ahora te puedes ir. Yo sé que tú estarás bien y a salvo, siguiendo al hombre de Nazaret.

Bartimeo era un ciego como muchos ciegos de hoy, que andan por las calles y pueblos en busca de sostén, en busca de amor. Muchos de esos ciegos son niños, niños a los que Jesús ama intensamente. Pero Jesús también ama a aquellas personas que son ciegos espirituales y no ven su estado de error y maldad en sus corazones. A ellos Jesús quiere devolverles la vista. También a veces somos ciegos porque no vemos todas las posibilidades de nuestra vida y no nos damos cuenta de los talentos y de lo que en realidad podemos llegar a ser. Jesús quiere que veamos las posibilidades que tenemos en nuestra vida y que no seamos ciegos. Cantemos de gratitud primeramente porque no somos ciegos físicos, pero también cantemos por aquellos que no quieren vivir. Cantemos por los que no tienen paz. Cantemos por aquellos que no pueden cantar.

0: Recuerden, nuestra dirección es Tu Historia Preferida, apartado 260, San José, 2120, Costa Rica, Centroamérica. 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
3: Mi entendimiento tocó mi corazón y me hizo ver que Dios no puede compartir su gloria con muñecos hechos de mano de hombre. Entonces ahora, como yo le amo a él y como soy una nueva criatura, la gente ya se dio cuenta. ¿Sabe qué es lo que más duele, hermano? Que la iglesia, la que tiene años de estar sentados en una iglesia oyendo mensajes, los que tienen Biblia, los que estudian, los que oran, los que leen, se les hace fácil hacer las cosas del mundo. Y los del mundo, cuando miran a un cristiano, se le quedan viendo raro y dicen: oiga, ¿y usted por qué pone su arbolito, pues? Y no es usted cristiano. ¿Por qué ellos saben que el Hijo de Dios no puede hacerlo? ¿Por qué la gente que no tiene Jesús en su corazón entiende que usted no tiene que irse a meter donde está la guarida de los demonios? ¿Por qué? Y resulta que el pueblo de Dios no lo entiende. No digan amén muy fuerte. Esa es la forma en que se está viviendo. Efesios 4:22. En cuanto a la pasada manera de vivir, despojaos del viejo hombre que está viciado conforme a los deseos engañosos y renovaos en el espíritu de vuestra mente y vestíos del nuevo hombre creado según la justicia y la santidad y la verdad. ¿Cómo tenemos que vestirnos? Ahora tenemos que vestirnos diferente. Lo que hacíamos antes no lo podemos hacer ahora. ¿Cómo vamos a celebrar el cumpleaños de Jesús cuando la Biblia no lo dice? Si yo le digo a usted que celebre el cumpleaños de Jesús en determinada fecha, yo soy un hereje. Yo sería un hereje si yo les enseño algo que no está conforme a la palabra de Dios. La Biblia dice que lo que allí está es lo que tenemos que hacer. Si él dice que es blanco, es blanco, aunque a mí no me guste. Y si dice que es negro, es negro. Si le quito, soy un hereje. Si le pongo, peor todavía, porque estoy enseñando una doctrina a la iglesia que la gente quiere oír. Yo le aseguro, hermano, de que si yo aquí dijera, hermano, ¿saben qué? Vamos a celebrar la Navidad para Jesús. La verdad, ¿cuántos se alegrarían aquí? Diríamos: ay, ese pastor es bien buena onda, no como el viejo César, que era bien cuadrado y no recibía nada de eso, porque como él estaba amargado, no quería poner su arbolito, pero nosotros como somos felices y ponemos nuestro arbolito. ¿Usted piensa, hermano, de que yo como pastor gano algo si usted pone o no pone el árbol? ¿Qué gano yo? ¿Ah? ¿O acaso le digo, por favor, hermanos, en vez de comprar el árbol, traigan sus diezmos? Para que así pues diga usted que por esa razón predico en contra de la Navidad. ¿Será por eso? ¿Será que yo le digo, no haga eso, por favor, todo el dinero que piensa quemar en cohetes, tráigaselo al pastor? Y esa es mi intención, de que usted no queme cohete, de que usted no celebre en estas fechas igual que el mundo. ¿Usted cree que ese es lo que hay en mi corazón? Dígame, ¿qué gano yo si usted pone o no pone su árbol? ¿Qué gano yo? No gano nada. Mi trabajo como atalaya es dejarle saber a usted lo bueno y lo malo. ¿Usted quiere poner su árbol? Póngalo. ¿Usted quiere poner sus luces? Póngalo. ¿Quién se va a ir al infierno? No soy yo. ¿Quién cree que es? Dígalo pues. Ahorita sí, ¿de quién se va a ir al infierno? Aquel. Ahí no dice yo, no, aquel. ¿Ah? La Biblia dice: mía es el alma del Padre, mía es el alma del Hijo. Alma que pecare, esta morirá. Usted es amigo del mundo, es enemigo de Dios. ¿Sabe cómo se titula este mensaje? Hijos de Dios, amigos del diablo. En nuestra mente somos hijos de Dios, pero nuestras acciones nos dictan de que caminamos de la mano con Satanás. En la versión Dios habla hoy, Efesios 4:22. Por eso deben ustedes renunciar a su antigua manera de vivir y despójense de lo que antes eran, ya que todo eso se ha corrompido a causa de los deseos engañosos. Deben renovarse espiritualmente en su manera de juzgar y revestirse de la nueva naturaleza, creada a imagen de Dios y que se distingue por una vida recta y pura, basada en la verdad, basada en la palabra de Dios. Yo no puedo volver a donde Dios me sacó. después de que Dios me abrió los ojos del entendimiento, después de que pude entender de que eso no era de Dios, de que todo eso son fiestas paganas para que la gente siga, hermano, engañada, creyendo que le están celebrando a Dios, pero nada que ver, y que yo vuelva otra vez a eso. Yo no he entendido absolutamente nada de la palabra de Dios. Y si yo me pongo a alegar con alguien, pero es que yo quiero poner mi árbol, yo quiero poner mis luces, porque yo lo hago para Jesús. A mí no me importa lo que la gente diga, a mí no me importa lo que el pastor diga, yo lo pongo. Hermano, póngalo. ¿Enemigo de quién es cada vez que usted hace algo en contra de la voluntad de Dios? Usted puede decir que lo está celebrando para Dios, y sí lo está celebrando para un Dios con D pequeña, no para Dios. En la versión 1909 dice: en cuanto a la pasada manera de vivir, el viejo hombre que está viciado conforme a los deseos de error. Vivíamos bien antes, cuando no teníamos a Jesús en nuestro corazón. Todo lo que hacíamos era bueno. La verdad, hermano, después de que Jesús nos sacó, Él es la vida, Él es el camino, Él es la verdad. Nos sacó, nos abrió el entendimiento para que usted y yo podamos gozar de las bendiciones de nuestro Padre Celestial. ¿Cómo pues habríamos de ofenderlo los que hemos entendido? ¿Cómo habríamos de ofenderlo poniendo un árbol y diciendo: no voy a poner nacimiento, pero voy a poner el árbol? ¿Solo por eso no va a ser pecado? No voy a poner el árbol, pero voy a poner lucecitas. ¿Solo por eso ya no es pecado? ¿Porque no estoy pecando completamente? Hay una forma de adulterar espiritualmente. El Señor dice que los adúlteros no heredarán el reino de los cielos. Y usted no necesita acostarse con la mujer del vecino para adulterar. Jesús lo puso más sencillo. Y aquel que mira a una mujer y la codicia en su corazón, dice, ya adulteró con ella en su corazón. Abra su Biblia, por favor. Santiago 4:4. Oh, almas adúlteras, ¿no sabéis que la amistad del mundo es enemistad contra Dios? Cualquiera, pues, que quiera ser amigo del mundo, se constituye enemigo de Dios. ¿O pensáis que la Escritura dice en vano: el Espíritu que Él ha hecho morar en nosotros nos anhela celosamente? Pero Él da mayor gracia, por esto dice: Dios resiste a los soberbios y da gracia a los humildes. Someteos pues a Dios, resistid al diablo y Él huirá de vosotros. Acercaos a Dios y Él se acercará a vosotros. Pecadores, limpiad las manos, y vosotros los de doble ánimo, purificad vuestros corazones. Afligíos, lamentad y llorad, vuestra risa se convierta en lloro y vuestro gozo en tristeza. Humillados delante del Señor y Él los exaltará. Oye bien esto, quería buscar una forma de poder presentar el adulterio espiritual de una manera que usted me pueda entender y que todos los que van a escuchar a través de la radio lo puedan entender. Vamos a pensar de que todos los que estamos acá somos varones, y resulta de que nos invitan a un striptease, a un bar donde las mujeres hacen bailes y se desnudan. ¿Le gustaría ir?
0: No, pastor, guárdeme, Jehová.
3: Oiga esto, entramos. Algunos van a decir: pastor, yo no puedo, los espero aquí afuera. Otros dirían: bueno, hagámoslo en el nombre de Dios, así ya santificamos. Entonces entramos. Recuerde, lo estamos haciendo en el nombre de Dios. Y como ese día no hubo culto, también nosotros tenemos que divertirnos un poco. Pero lo bueno es que esos mundanos, insensatos, asquerosos, cochinos que miran viejas desnudas, lo hacen en el nombre del diablo, y usted y yo lo hacemos en el nombre de Dios. ¿Ok? Así que entramos. De repente se acerca una mujer, empieza a bailar y a desnudarse frente a uno de los hermanos. Pero este hermano es un poco tímido, no se atreve a tocar. Sale del bar y del strip dice: gracias a Dios, solo miré, pero no toqué. ¿Ok? De repente otro está allá adentro y este sí tocó. Miró que la mujer se desnudaba y la empezó a tocar. Pero de repente vuelve en sí. Sale corriendo y pregunta al otro: ¿qué pasó? Y le dice: gracias a Dios, yo solo toqué un poquito, pero no me acosté con ella. De repente sale otro bien campante y dice: ¿y vos qué? ¿Qué pasó? ¿Qué pasó? Ustedes son bien brutos. Si vamos a pecar, mucha, hagámoslo bien. Yo no ando con cuentos ni con hipocresías. Yo públicamente digo que la toqué, me acarició, la acaricié y pasó de todo. Pero lo bueno, recuerden, mucha, que lo hicimos en el nombre de Dios. Pregunto, ¿cuál de todos estos pecó menos? Dígame, ¿quién pecó menos? Ahora, ¿cómo la gente pretende que si ponen solo el arbolito no están pecando? ¿O que si ponen solo lucecitas no están pecando? ¿O si solo celebran a medianoche no están pecando? ¿Cómo es que Satanás ha venido a cautivar las mentes y les ha llenado la mente de basura y les ha corrompido el corazón y ha sacado a Dios de sus vidas? Lejos están de conocer qué es vivir en santidad. No saben. Y por eso pecan constantemente en el nombre de Dios. Vamos a celebrar en el nombre de Dios. Ahora, el hecho de que digamos de que vamos a ir a ver viejas desnudas a un bar y que a uno solo va a tocar un poquito y que el otro solo va a mirar un poquito, eso no quiere decir de que aquel pecó menos y aquel pecó más. Porque si Jesús llegara a sonar la final trompeta en ese momento, ¿quiénes se irían? ¿El que solo miró pero no tocó? ¿O el que sí tocó un poquito pero no consumió el acto? ¿O el que sí consumió el acto? Todos. Mire, para empezar, estamos en el lugar equivocado, porque como cristianos no deberíamos de estar en un lugar donde dicen con sus labios amar a Dios, pero que su corazón lejos está de ellos. ¿Qué es lo que se hace en estas fechas? ¿No son grandes emborrachadas lo que la gente se pega en el nombre de Dios? ¿Sí o no? Para el 24, un 24. Si alcanza, si no hay que mandar a traer más. Ahorita, hermano, usted pasa en la zona roja de Chimaltenango, hay globos, hay especiales navideños. Y la gente no entiende de que es una fiesta completamente pagana. Usted y yo, ciertamente, no necesitamos una fecha en específico para celebrar a aquel que murió en la cruz del Calvario. Todos los días le celebramos. ¿Y cómo le celebramos? No necesitamos salir a la calle diciendo aleluya, gloria a Dios, aleluya, gloria a Dios, aleluya, gloria a Dios. Usted no necesita esto. Cuando usted le celebra a Dios, cuando usted vive una vida íntegra delante de Él, cuando usted está en su trabajo, cuando usted está en su casa, cuando usted está con los amigos, cuando está en el colegio, cuando está donde esté, usted se identifica como un cristiano y la gente dice, Él es diferente. Él ama a Dios. Y cuando necesitan consejo, ¿a quién buscan? ¿Al que se va a meter al bar o al que va a la iglesia? Buscan a los cristianos. ¿Pero qué está pasando? Guatemala ahora, hermano, está catalogado como cristiano. Pero en estas fechas, hermano, saber a dónde están los cristianos. ¡Feliz Navidad para todos! Se lo voy a poner en español. Tal vez así me entiende. ¡Merry Christmas! La palabra Merry Christmas es misa a Cristo. Entienda, por favor, los cristianos no celebramos misa a Cristo. ¿O sí? Eso es lo que quiere decir. Esta palabra fue incorporada en el año 1034, 1094, algo así, en el cual se dijo, bueno, ¿saben qué? Hagamos esto, celebrémoselo a Jesús, pues. Pero una fiesta pagana, una fiesta mundana que se venía celebrando en conmemoración al dios Mitra o al mitraísmo, el dios Sol. Usted busca en un diccionario el 25 de diciembre a ver si le dice nacimiento de Jesús o le dice celebración al dios Sol. Búsquelo en un diccionario común, en un diccionario corriente. No le estoy diciendo que compre un diccionario bíblico. Vaya al pequeño Larousse. Ahí lo va a encontrar. Ahora, ¿por qué? Oiga bien esto. ¿Por qué esto que no está en la Biblia nos aferramos a celebrarlo? ¿Nos ponemos nuestras mejores galas? ¿Hacemos el tiempo, cancelamos todo para celebrar algo mundano? ¿Y nos invitan a Santa Cena y nos hacemos para atrás? Porque la iglesia es así. La Santa Cena es algo bíblico. Y esto haréis toda la vez en memoria de mí. Mas sin embargo, la gente eso no lo quiere hacer. Congréguense todos los días. ¡Ah! ¿Cómo, pastor? Eso no. Mire, esto de celebrar Navidad es un deseo, hermano, que hay en el corazón del hombre. ¿No le da a usted, hermano, por melancolía, por pensar en los estrenos, en el ponche, en los tamales? Gálatas 5:16, ¿qué dice? Digo pues, andad en el espíritu y revolcaos en vuestra carne. Así dice, ¿no? ¿Qué dice? Y no satisfagáis los deseos de la carne, porque el deseo de la carne es contra el espíritu y el del espíritu es contra la carne. Oiga bien esto, ¿por qué cree usted que la gente brinca cuando uno le dice no celebren mundanalidades? ¿Por qué cree? ¿Por espirituales? ¡Por mundanos! ¡Por carnales! Porque si fueran espirituales, discernieran espiritualmente. Pero como son carnales, su carne pide carne. El carnal, culto o feria. ¿Sabe qué es lo chistoso? Que todavía está, ¿culto o feria? A ver, feria, no, culto. El espíritu no tiene ni siquiera que pensar si hay culto y una fiesta X. ¿Qué dice el verdadero espiritual? Ay, lo voy a pensar usted. Así dice. El verdadero espiritual dice, no, lo siento, no puedo. Tengo compromiso con Dios. El que es espiritual no está mirando ahí que, ay, ¿será que compramos arbolito o no? Cuando venga el hermano César le tiramos una manta encima al árbol. ¿Usted qué? Hermano, usted no tiene que esconderse de mí. Yo ni salvo ni condeno. Yo solo estoy acá, hermano, como un siervo, como un empleado del Señor, para dejarle saber a usted lo que es bueno, lo que es malo. Usted puede poner su árbol, ponga su nacimiento, ponga su virgen, ponga su burro, su caballo, todo, póngalo ahí debajo. No hay problema. Usted lo quiere tapar cuando yo vaya a su casa. casa y échale una manta encima. ¡No hay problema! A mí me puede hacer tonto. A todos los pastores del mundo nos pueden hacer tontos. Y nos pueden criticar que porque somos cuadrados, que porque somos demasiado espirituales, qué sé yo. Pero de algo estoy seguro. Que el día de mañana, cuando suene la final trompeta, quizás por otras cosas me jalen la oreja. Pero no me van a jalar la oreja por no haber dicho la verdad. Cuando yo me presente delante de Dios, yo voy a decir, ¿sabes qué? Enseñé todo lo que yo pude. Di lo mejor que yo tenía. Estudié cuanto tenía que estudiar para poder explicarle a la gente. Si ya la gente siguió en lo mismo, hermano, yo como Pilatos, no hay más que yo pueda hacer, ¿verdad? Ay, pastor, pero yo ya no voy a poner ni mi árbol ni mis lucecitas. Pero yo siento que el ponche y los tamales, sí, pastor. Eso sí, está como los que solo entran a ver las viejas desnudas, ni las tocan ni se dejan tocar, pero miran y lo disfrutan. Hermano, aunque usted ore por el tradicionalismo, es pecado. Usted no puede orar para santificar su pecado. Es pecado. No hay más que se pueda hacer. Primera de Juan capítulo 2, versículo 15. Aquí entendemos quizás por qué es que la gente le gusta al mundano. Celebre la Navidad. A Jesús, ponga su arbolito por Jesús, ponga sus luces por Jesús. No importa, la Biblia no lo dice, pero ¿qué nos importa? Nosotros hagamos lo que nosotros queremos, porque celebrar la Navidad es algo muy bonito. ¿Qué dice? Primera de Juan 2:15. No améis al mundo, ni las cosas que están en el mundo. Aquí, mire, aquí está la respuesta para todos los mundanos que quieren seguir celebrando la Navidad. Dice, si alguno ama al mundo... ¿Qué dice? El amor del Padre no está... Por eso es fácil. La verdad, hermano, los que somos espirituales, aún nos cuesta mentir. Cuando usted ha tenido un encuentro personal con Cristo Jesús, vamos a ponerlo así, por favor, no me vaya a malinterpretar, poniendo pues que existen las mentiras blancas, las negras y las grises. Vamos a decir una mentira blanca, una mentira piadosa, entre comillas. No existe, pero pongamos por unos segundos que sí existe. Aún a los espirituales nos cuesta. Y si a usted no le cuesta mentir, usted está raro, hermano. Un hermano, veníamos saliendo de la capital y lo llamaron y de acá de Chimaltenango. Y dice, ah, ya está ahí usted en el lugar este. Sí, le dice, bueno, llego en 15 minutos. Le digo, 15 minutos lo que vamos a tardar en salir del parqueo. Ay, sí, ¿verdad? En 20. Pero cuando ya a uno le nace, le fluye la mentira, el amor del Padre, el amor de Dios, ya no está. ¿Por qué cree que la gente no siente feo pecar? Porque el Espíritu Santo hace tiempo que dejó de estar en ese lugar. ¡No está! Entonces, cuando ya no hay Espíritu Santo, es fácil pecar. Mire, cuando la gente va a pecar por primera vez, por ejemplo, a los borrachines de por acá, cuando se van a emborrachar por primera vez, sienten. Bueno, lo voy a hacer, pero me siento mal. La primera. La segunda dice, bueno, de todas maneras ya pequé. ¿Qué más da? Si por una me voy al infierno, me voy al infierno, pero bien contento. Y se ponen hasta las chanclas. Primero les da vergüenza. Uno mira a alguien que acaba de fallar y mira al hermano, y todavía cuando lo mira uno le hace así, va, camina así porque le da vergüenza. Pero cuando ya el espíritu se apartó, Dios lo bendiga, pastor, quiere una. Ya perdió de una vez completamente. El Espíritu Santo ya no está en esa persona. Y cuando usted deliberadamente dice, a mí qué me importa lo que diga el pastor, yo lo voy a hacer. Es más, que se entere que voy a hacer tamales y ponche y le voy a ofrecer para ver qué me dice. ¿Qué me va a hacer a mí? Si usted malgasta su dinero quemándolo en ametralladoras, en volcancitos y en estrellitas, y usted lo malgasta, ¿usted cree que yo voy a sufrir por todo el dinero que usted de aquí a enero lo va a necesitar? ¿Ah? Yo no. No tengo ningún problema y le doy gloria a Dios. Una hermana un día me dijo, hermano, eso es orgullo decir que usted no vive de la obra. No, por supuesto que sí es un orgullo espiritual decirles y dejarles saber de que yo no vivo de la obra. Y por eso le puedo hablar libremente. Que su dinero a mí no me preocupa. Si usted lo malgasta, ¿quién va a padecer? Es usted. ¿O no? Voy a comprar una ametralladora de 50 metros. ¿Visto de quién es? ¿Y quién es el que tiene que sudar para ganar otra vez ese dinero? ¡Yo! ¿Me va a venir a pedir una ofrenda de amor? ¿Es usted? ¡Ay, qué pobrecito mi niño, el pastor! Yo quiero comprarle aunque sea una su estrellita. ¡Cómpreles! ¡Cómpreles todas las estrellitas que quiera! ¡Cómpreles cachinflines! ¡Cómprele volcán! ¡Compre, peque bien! Pues si lo mismo lo van a condenar por una cosa chica, que lo condenen por todo de una vez y malgaste todo su dinero ahí. ¿Sabe qué es terrible? Que uno mira que la gente, uno puede ir a Campero a comerse un pedazo de pollo porque le parece caro, pero no le parece caro quemar 50 quetzales de cohete. ¿No es vergonzoso eso, hermano? Dígame, ¿qué clase de cerebro se necesita para yo desear un pedazo de pollo y no comérmelo y prenderle fuego a un montón de cohetes? Y solo mira que pa, igual le hace a uno el estómago cuando no tiene pa, que nada. Es hora de que entendamos, hermano, Si somos hijos de Dios, no podemos ser amigos del diablo. Y si es amigo del diablo, olvídese, usted no es hijo de Dios. Usted podrá brincar y podrá patalear todo lo que usted quiera. Usted podrá decir, pastor, hablemos de historia. ¿Quiere sentarse conmigo a hablar de historia? Créeme, es uno de los temas que me fascina. Puede llegar a mi casa, sentarse, le hago un chocolatito, mandamos a pedir una pizza y hablemos todo lo que quiera de historia. Pero si usted me logra traer que la Biblia dice que lo celebremos, yo cuelgo mi traje de ministro y me dedico a celebrar la Navidad y todas las mundanalidades que usted quiera. Pero sé que ni en la Biblia católica aparece tal barbaridad. ¿O sí? No aparece. Entonces, ¿por qué lo hacemos? ¿No es más fácil hacer lo que la Biblia dice? ¿No sería más fácil amar a Dios con lo que la Biblia dice? Pero resulta que se nos complica todo. La palabra del Señor nos dice, escudriñad las escrituras porque en ellas os parece que encontraréis la vida eterna. En la Biblia está lo que puede hacer y lo que no puede hacer. Si yo antes, hermano, andaba con mi tortuguita y que ahora usted me mire otra vez con mi tortuguita y mi muñequito al hombro, ¿cómo me miraría, hermano? Ahorita va a decir, ¿cómo nos miraríamos, pastor? No podemos. Yo no puedo volver a lo que era antes. De esa inmundicia me sacó el Señor. ¿Por qué habría yo de volver? Si Él me dio vestidura limpia, vestidura blanca, ¿por qué yo habría de ir a ensuciarme otra vez? Y lo peor es que lo hago en el nombre de Él. Los 10 mandamientos, ¿se lo sabe? Éxodo 20. ¿Qué es lo que dice? No tendrás dioses ajenos delante de mí. Yo, Jehová, le agrega fuerte y celoso. Nuestro Dios es celoso. Oiga bien esto. El árbol representa a Tamuz, al Dios Tamuz. Cuando usted pone su árbol en el nombre de Jesús, usted está haciendo que Dios comparta con ese demonio. Y Él está diciendo, no importa que sea árbol chiquito, árbol grandote. Ay, Jesús, pero yo te amo tanto que voy a comprar unas luces de 5,000 quetzales para ti. Eso no va a conmover a Dios. No lo va a conmover, porque Él no comparte su gloria con nadie. Aparte de eso, las luces se ponían en aquel entonces para ahuyentar espíritus. O sea, los brujos pues inventaron. En ese entonces, por supuesto, no habían lucecitas electrónicas y por eso ponían candelas. Pero ahora, cuando usted está poniendo sus lucecitas, también usted está haciendo invocación de espíritus, porque el simbolismo es lo mismo. Yo puedo decir que ahora mis luces son para Jesús como pastor hereje. Sí lo puedo hacer y lo puedo convencer a usted. Pero eso no estaría bien delante de la presencia de Dios. El 25 de diciembre se celebraba en conmemoración al dios Sol, al dios Mitra. Y se celebraba el domingo por la mañana. Oiga bien esto. Nosotros, hermano, al dios Sol lo tenemos hasta en la sopa. Por eso es que los días de la semana están colocados en conmemoración a los dioses. Pero resulta que el dios mayor, que era el dios Sol, era el día que merecía que la gente descansara. Por eso, en inglés, por ejemplo, el lunes es por la luna, martes por Marte, miércoles por Mercurio, jueves por Júpiter, viernes por Venus, sábado por Saturno, domingo por el dios Sol. Pero en inglés nos da más luz. Sunday, día del sol. Por eso la misa se hacía por la mañana. Los cultos en la Biblia eran por la noche. ¿Entiende ahora el trasfondo? De repente alguien dijo, estamos perdiendo mucha congregación, como ahorita muchos pastores inútiles que están permitiendo y predicando herejía para que la gente no se vaya de las iglesias. Yo prefiero, hermano, de que usted se enoje un ratito, pero que suene la final trompeta y se vaya con Cristo, y no que se vaya contento al infierno. ¿De qué me serviría? Está con su arbolita, jale, y de repente, ándale, y con su papá. ¡Sí, horrible! Ahora, ¿a quién cree que le van a demandar esas almas? Si yo a ustedes les enseño herejías, ¿a quién se lo van a demandar? A ustedes. A mí me van a pasar factura, por consiguiente tengo que aferrarme a enseñar la verdad. ¿Y cómo es? Llámeme cuadrado si usted quiere, llámeme muy santo si usted quiere, llámeme extremista si usted quiere, y sí lo soy. ¿Sabe por qué? Porque Dios es un Dios de extremos. Es o Dios o el diablo. No término medio. No puedo estar agarrado de la mano de Dios y agarrado la mano de Satanás. ¿Puedo? No se puede. Mire, ahorita, hermano, hay un problema serio en las radios. Se está predicando que por favor santifiquemos estas fiestas. Se está predicando que por favor el tradicionalismo lo metamos a la iglesia, pero santificado. Recuerde que aquello lo hacen para el mundo. Ellos se emborrachan, nosotros no. Ellos queman cuete, nosotros solo el abrazo, hermanos. ¿Se puede? ¿Puedo ir a mirar? Quiero aclarar y dejar bien claro esto, que no va a ser que alguno diga, el pastor dijo que yo pudiera ir a los bares a mirar viejas desnudas. Estoy diciendo yo nada de eso. Aclaro. ¡Puedo! ¡No puedo! Como hijo de Dios, no puedo. Cuando nosotros buscamos en la palabra del Señor, Jesús estaba en contra del tradicionalismo. Jesús le decía a la iglesia: ustedes invalidan la ley de Dios para guardar sus tradiciones. Les gusta la tradición y encuentran la manera de meterlo. Oiga bien esto, a mí Jesús no me mandó a llamar tradición. Dios no me llamó a mí para predicar fiestas. Dios me llamó para predicar su palabra, que sin santidad nadie verá a Dios. No hay más. ¿Usted quiere pecar? Hermanito, usted tiene las puertas libres para pecar. Es muy su alma, es muy su cuerpo. Y usted sabe lo que hace. Segunda de Corintios 6:14. No os unáis con yugo desigual con los incrédulos. ¿Quiénes son los que en sí celebran la Navidad? ¿Los que verdaderamente creen en Jesús o los que no creen pero que dicen que creen? Es con los incrédulos. Ay, pastor, pero fíjese que tan bonito que se pone aquí en la Antigua y en Chimaltenango, cuando la cervecería Gallo hace el favor, ¿verdad? Dios bendiga a la cervecería Gallo por prender el arbolito. ¿Qué tiene que estar haciendo metido usted ahí, hermano? Ay, pastor, pero fíjese que la cervecería Gallo regala gorritas y playeras. Bueno, nosotros no podemos hacerle propaganda con gorritas y cristiano con una gorrota, va, de cerveza Gallo. ¿Podemos? ¿Nos da vergüenza ponernos una de Cristo que alienta, que guía vidas? ¿Y no nos da vergüenza ponernos una de Gallo que desgracia vidas?

0: puede participar. Seguimos leyendo. Luego dice, porque ¿qué compañerismo tiene la justicia con la injusticia? ¿Qué comunión la luz con las tinieblas? ¿Quiénes son la luz? Ustedes son la luz. Nosotros somos la luz del mundo. No podemos mezclarnos con las tinieblas.
1: Ay, pastor, pero es que a usted no le da ganas de llorar cuando son las 12 y decir feliz Navidad, pastor.
0: ¿Se ha dado cuenta que ese día es el día que la gente se viste de hipocresía? Que todo mundo se abraza y todo, ay, feliz Navidad, ojalá se muera, pero feliz Navidad. Están en una casa, no se hablan, se odian, pero ese día están en paz. Luego siguen igual. ¿Y qué concordia? O sea, ¿cómo se mezcla Cristo con Belial? ¿A qué hora podemos ponerlos juntos? Ay, pastor, pues en Navidad. ¿Se puede poner juntos a Cristo con Satanás? No, hermano, ¿sabe cómo es esto? ¿Alguna vez usted ha tenido dos imanes y ha intentado poner dos polos positivos juntos? Se pegan. ¿Qué pasa? Reviran. Usted, por más que usted quiera juntarlos, usted no puede meter a Cristo con las mundanalidades.
1: Ay, pastor, pero yo pongo mi arbolito, pero ya no pongo el nacimiento. Es lo mismo. Es parte de...
0: Es como que usted me diga que, ay, pastor, yo fíjate que solo me emborracho con cerveza, por eso no es pecado. Aquel sí es pecado, porque ese sí con venado, con whisky, con cerveza, hace una mezcla de todo. Ese sí está mal. Yo no, pastor. No podemos. Oiga esto. ¿O qué parte el creyente con el incrédulo? ¿Y qué acuerdo hay entre el templo de Dios y los ídolos? Y como algunos dicen, ¿saber dónde está el templo? De una vez le contesta, porque vosotros sois templo del Dios viviente. Entonces, este templo está dedicado para Dios, no para las tinieblas. Todas estas actividades son obras de las tinieblas para que la gente siga creyendo que le están celebrando a Dios y vivan desgraciando sus familias, su economía y contaminando el medio ambiente. Pero mire lo que dice Juan, primera de Juan 5:5. Este es el mensaje que hemos oído de él y os anunciamos. Dios es y no hay tinieblas en él. Versículo 6, léaselo para sí mismo. Si decimos que tenemos comunión con él y andamos en tinieblas, mentimos y no practicamos la verdad. Pero si andamos en luz como él está en luz, tenemos comunión uno con los otros y la sangre de Jesucristo, su Hijo, nos limpia de todo pecado. Si yo estoy en las tinieblas haciendo las obras de las tinieblas, la luz de Jesucristo no ha llegado a mi vida. No he entendido. Ahora, ¿por qué a la gente le duele tanto dejar toda esta mundanalidad y tradicionalismo? ¿Por qué cree usted? Repito, ¿por espirituales? No, porque no hemos nacido de nuevo. Y el que no ha nacido de nuevo no ha experimentado el cambio de que las cosas viejas pasaron. Cuando uno nace, hermano, todo eso es arrancado.
1: Ay, hermano, entonces, ¿qué hago con el estreno que compré para Navidad? Porque yo ya no voy a poner mi arbolito, no hice tamales ni ponche, pero sí mi estreno todavía.
0: Hermano, usted puede pasar estrenando todo el año. Usted no necesita esa fecha para estrenar. ¿Por qué tenemos que ser igual que el mundo? Estrene todos los días si usted quiere. Aclaro, ahora, como hay hermanitos que comen tamales todos los sábados, y si Navidad llegara a caer en sábado, no tiene ningún problema, que esa es su forma de vida. Si usted todos los días toma ponche y Navidad cayó en 24 y usted toma su ponche porque esa es su rutina, usted no tiene ningún problema. Esa es su forma de vida. ¿Me explico?
1: Ay, entonces, pastor, a partir de este 24 voy a empezar una forma de vida así.
0: Segunda de Timoteo, capítulo 2, versículo 15, dice, procura con diligencia presentarte ante Dios aprobado como obrero que no tiene de qué avergonzarse, que usa bien la palabra de verdad. Hermano, no hay nada más vergonzoso que la gente que no tiene a Cristo le diga a usted, oiga, ¿y usted por qué hace eso si usted es cristiano? ¿Y usted por qué celebra eso si usted es cristiano? ¿Por qué lo hace? Dígame si no es vergonzoso. Dice la Biblia que procuremos presentarnos delante de Dios como obreros que no tenemos nada de qué avergonzarnos.
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3: 14 horas, 31 minutos.
4: 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De madrugada te buscaré. Mi alma tiene sed de ti. Mi carne te anhela. En tierra seca y árida donde no hay aguas. Para ver tu poder y tu gloria. Así como te he mirado en el santuario. Porque mejor es tu misericordia que la vida. Mis labios te alabarán. Así te bendeciré en mi vida. Y en tu nombre alzaré mis manos. 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

0: Y de grosura será saciada mi alma, y con labios de júbilo te alabará mi boca. Cuando me acuerde de ti en mi lecho, cuando medite en ti en las vigilias de la noche, porque has sido mi socorro, y así en la sombra de tus alas me regocijaré. Está mi alma apegada a ti, tu diestra me ha sostenido.
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A veces nos sentimos tan tristes. Sentimos que no importamos nada para nadie. A veces creemos que somos muy buenos y que no podemos mejorar más. Pero la gente que está a nuestro alrededor piensa diferente. O tal vez pienses que eres tan malo que no puedes cambiar. Pero la palabra de Dios dice que sí puedes cambiar. 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

0: 15 horas, 1 minuto.
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0: 15 horas, 32 minutos.
1: Por el contrario, se rebajó voluntariamente, tomando la naturaleza de siervo y haciéndose semejante a los seres humanos. 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

0: que ante el nombre de Jesús se doble toda rodilla en el cielo y en la tierra y debajo de la tierra, y toda lengua confiese que Jesucristo es el Señor, para gloria de Dios Padre.
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0: 16 horas, 1 minuto.
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0: gracia de Dios.
1: Qué gran bendición cuando todos ustedes niños pueden obedecer a papi y a mami. Y ahora vengo en el nombre del Señor Jesucristo para pedirle a Dios que los ayude a ser niños obedientes, para pedirle a Dios que los ayude a amarlo a Él por sobre todas las cosas, y así ustedes van a poder obedecer a papi y a mami. Yo los bendigo en el nombre de Jesús para que sean niños que amen de todo corazón al Señor, para que deseen de todo corazón su palabra, y así podrán obedecer. En el nombre del Señor Jesús. Gracias, Señor, porque tú amas a estos niños, porque tú amas a todos los niños, y porque ellos son muy especiales para ti. En el nombre de Jesús. Amén.
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0: valientes. No teman ni se aterroricen ante ellos, porque el Señor tu Dios es el que va contigo. No te dejará ni te desamparará.
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2: 16 horas, 33 minutos.

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0: Muy buenas tardes a usted, hermano, hermana, que nos da el privilegio de poderle acompañar el día de hoy. Hoy le saludamos desde la cabina número 1 de Radio Felicidad Estéreo 104.5 FM, que transmite para usted desde la hermosa tierra de Poptumpetén. Dios le bendiga, saludamos a nuestros hermanos y hermanas quienes se han conectado ya a nuestra transmisión por Facebook, hermano Otto Pop. Buenas tardes, hermano. Dios le bendiga, gracias a Dios estamos muy bien. Esperamos que ustedes también estén muy bien por allá. Un gusto y un placer poderles saludar en esta jornada de la tarde. Invitándole a usted a ser parte de esta bendición de Melodías en Guitarra, un programa donde juntos cantamos al Señor al sonido de las hermosas cuerdas.
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0: Le saluda hermana Edith Monroy, gracias por estar con nosotros y gracias por visualizarnos. Hermana Francisca Castro dice bendiciones, hermana, igualmente, hermano. Hermana Emily dice bendiciones, hermana, le saluda hermana Maribel. Ay, qué bendición poderle saludar, hermana Maribel, buenas tardes. Buenas tardes, hermana, qué bendición y privilegio poderles saludar en esta hermosa hora de la tarde. Hoy transmitimos para nuestros oyentes también a través de Facebook. Los que se conectan a través de Facebook, pues aquí estamos el día de hoy acompañándole también. Y por supuesto a toda nuestra gran audiencia a través de la frecuencia 104.5 FM de Radio Felicidad Estéreo. Llegando en toda la zona norte de aquí, en toda la zona sur del Petén. Bendiciones, saludos cordiales a cada uno en esta hora de la tarde.
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0: Habilitamos ya nuestro número de teléfono, es el 4552-6633, para que usted pueda comunicarse con nosotros en esta hora de la tarde y juntos hagamos esta programación una bendición para alabar el nombre del Señor.

A nuestros hermanos que están conectados por Facebook, les invitamos a compartir la transmisión. Gracias, hermanos. Gracias por visualizarnos. Ayúdenos también a compartir la transmisión de hoy por la tarde.

0: Claro, en el Señor usted y yo tenemos esa nueva esperanza porque el Señor es bueno, ¿verdad? Y en Él tenemos una vida nueva. Hoy le comenzamos esta tarde dándole gracias a Dios por este privilegio de poder vivir este día que se llama presente. Este día donde Dios nos ha permitido ya completar casi esta jornada, hermano. Cuando vemos por el noticiero muchas noticias que no son buenas, son tristes noticias. Muertes, injusticias, enfermedades, hambre, guerra, diversas situaciones que suceden no solo en nuestro país, sino a nivel mundial. Y en todo ello, ¿sabe qué, hermano? El Señor nos ha guardado hasta este momento. Así que, ¿por qué no estar agradecidos con el Señor? ¿Por qué no decirle, Señor, gracias? Gracias porque me has guardado. Quizá usted ya salió este día de su casa y ya logró regresar hasta su hogar y regresó sin novedad. ¿Le dijo al Señor gracias? Bueno, si le dijo al Señor gracias, qué bueno, porque no se olvidó de agradecer. Pero a veces en nuestras carreras olvidamos decirle al Señor gracias. Así que yo le invito a que ore conmigo y le diga a Dios, gracias, Señor Jesús.
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0: Gracias te damos, Señor Jesús, en esta hora. Gracias te damos, Señor, por tu misericordia y tu fidelidad que muestras cada día con cada uno de nosotros. Señor, cada día son nuevas tus misericordias y tu fidelidad cada noche sobre cada uno de nosotros. Señor, en todas nuestras ocupaciones de este día, quizá hemos ido, venido, hemos hecho muchas cosas ya. ¿Y nos has guardado? ¿No nos ha pasado nada? Muchos de nuestros hermanos quizá ya fueron a su jornada de trabajo, su jornal en la parcela, allá en el campo, allá en la finca. Nuestros hermanos que han salido a trabajar y ya han regresado a casa sin novedad. Gracias porque tú les has guardado, gracias porque tú nos has guardado. Gracias porque nos das el privilegio de poder estar nuevamente con nuestras familias y de poder disfrutar de estar juntos sin que ninguno falte. Gracias, Señor Jesús. Gracias porque tu amor es grande y tu fidelidad sobrepasa nuestro entendimiento. Y tu amor, Señor, es inagotable para nuestras vidas. Por esa razón no podemos callar, no podemos dejar de alabarte, no podemos dejar de adorarte, Señor. Porque solamente tú mereces, Padre Celestial, toda alabanza y toda adoración. Señor Jesús, hoy ponemos este ministerio en tus manos. Este ministerio que tú has levantado en este lugar, lo ponemos en tus manos, Padre Celestial. Creemos infinitamente, Señor, que así como tú has provisto meses atrás para cada una de las necesidades, seguirás haciéndolo durante este tiempo, mientras tú aún no vengas por tu iglesia. Como radio tenemos la tarea de predicar tu palabra, la tarea de predicar tu evangelio. Ayúdanos, Señor, a mantenernos firmes en ese propósito por el cual tú nos has llamado. Que en medio de esta generación maligna y perversa, Señor, tú tienes a tu redil apartado. Ayúdanos a entrar a ese redil. Que podamos, Señor, encontrar en ti esa esperanza que cada día nuestra alma necesita. Señor, las señales que vemos alrededor de lo que pasa en el mundo, de lo que pasa en la naturaleza, de cómo el tiempo va pasando, Señor, y todo lo que está sucediendo con la ciencia. Solamente, Señor, es la antesala, es el anuncio al saber que tú pronto vendrás por tu iglesia. Sin embargo, Señor, ayúdanos a mantenernos despiertos, despiertos espiritualmente, vigilantes, Señor, para estar atentos, mi Dios, y que tú puedas encontrarnos, Señor, como una iglesia fiel y firme, buscándote, Padre Celestial, sirviéndote con todo nuestro corazón. Gracias por este tiempo que nos permites estar en este lugar, frente a estos micrófonos, Señor, y que de esta manera nuestros hermanos allá en casa puedan ser edificados a través de cada uno de los cantos, a través de la lectura de tu palabra, y que todos, Señor, podamos testificar y glorificar tu santo nombre. En tu nombre, Padre Celestial, te agradecemos, Señor, por tu fidelidad tan grande. En tus manos, Señor, encomendamos este tiempo para alabarte, para adorarte, Señor, con todo nuestro corazón. A ti la gloria y la honra, Jesús. Amén. Amén.

nuestra línea de comunicación ya queda disponible en esta hora de la tarde. Ahí estamos ya conectados a través de Facebook. Gracias, hermana Maribel, por quedarse con nosotros. Hermana Francisca, Dios le bendiga, hermana. Qué gusto poderle saludar. Ayúdennos a compartir la transmisión. Y si usted está en casita y usted puede visualizarnos también, estamos a través de Facebook en esta hora de la tarde. Usted nos encuentra ahí como Felicidad Estéreo. Hermana Maribel dice, hermana, me complázcame con la alabanza Testimonio de un Sueño. Con mucho gusto, hermana, con mucho gusto. En Melodías en Guitarra ya comenzamos con las complacencias en esta hora de la tarde. Yo le invito a usted a que pueda marcar el 45 52 66 33. De esta manera usted y yo podemos entonces estar conectados a través de la línea de teléfono y cantar al Señor juntos. Amén.

testimonio de un sueño con linaje de David. Bienvenido y bienvenida, hermana.

Tenme misericordia y el Señor, ¿sabe qué? Perdona nuestros pecados. Amén. Saludos cordiales a hermana Maribel. Bueno, ¿dónde nos visualiza? No nos dijo, pero yo creo que está aquí cerca en Poptún, ¿verdad, hermana Maribel? Saludos también a hermano Juan Rash Choc. Dice, hermana, saludos, aquí te estoy viendo y escuchando en Setulsa y Achepetén. ¡Ay, qué bendición, hermano! Saludos cordiales para usted en esta hora de la tarde. Bienvenidos a los que se van sumando a la programación. Dios les bendiga, hermanitos. Dios les bendiga, hermanas. Buenas tardes. Les damos la bienvenida también a nuestros hermanos a través de la frecuencia 104.5 FM de Radio Felicidad Estéreo, para que puedan comunicarse con nosotros. Tengo por acá un saludito de parte de la familia. Déjenme ver por acá.

Saludos a la familia Galdames Molina allá en Calajá. Saludos, amados hermanos. Bueno, hoy no le puedo complacer con esa alabanza, hermana, hermano. Estamos en el programa de las guitarras. Hoy solo cuerdas, puras guitarras. Bueno, así que si usted quiere escuchar otra alabanza, hermano, con mucho gusto que sea siempre en cuerda, en guitarras. El salmista decía que cada cosa, cada instrumento de viento, de aire, cajas, percusión, todo podía alabar el nombre del Señor. Y el versículo 6 del Salmo 150 termina diciendo: todo lo que respira, alabe al Señor. Amén. Así que qué bendición saber, hermano, que usted y yo tenemos el privilegio de poder alabar al Señor con gozo, con alegría en nuestro corazón, porque Él es bueno. Amén.

0: Bueno, estamos para complacerle a usted en esta hora. Vamos a contestar acá, Radio Felicidad, buenas tardes.
1: Sí, buenas tardes, hermana.
0: Hermano.
1: Bendiciones.
0: Amén, hermano. Saludos, hermano José.
1: Ya
0: lo tengo aquí registrado. Fíjese, allá en Barrio Ticajal, ¿verdad?
1: Exactamente, así es.
0: Qué gusto saludarle, hermanito.
1: Gracias. Solicitándole la alabanza, un solo rebaño.
0: Un solo rebaño.
1: Sí, amén.
0: Con mucho gusto, hermano.
1: Sí,
0: ah, muy bien, con el dúo Líbano, perfecto. Muy bien, hermana, ahí le vamos a complacer, oye. Dios le bendiga, hermanito. Amén.
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0: Ahí están nuestros hermanos en sintonía. La familia Galdames Molina dice, bueno, entonces hermana con el tren viajero. Bueno, vamos a buscar el tren viajero, aunque yo creo que es el tren de ayer, ¿verdad? El que dice, vámonos con los hermanos Alvarado. Vamos a ver, hermana Maribel dice, yo estoy aquí en el barrio El Porvenir. En serio, hermana Maribel, qué cerquita está de nosotros, miren, no la hemos visto por acá. Un fuerte abrazo, hermana Maribel, bendiciones. Hermana Francisca Santé dice, hermana, yo estoy aquí en Morales y Zaval.
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0: Ah, quiero una alabanza, hermana Francisca, muy bien, con mucho gusto. No me dijo qué alabanza quiere usted escuchar, ¿le parece si le complazco con una de quién? ¿De dueto de Dios? ¿De dueto de Dios le podría poner una? Tengo del linaje de David. Bueno, muchas alabanzas. Si usted se acuerda de una, me avisa. Oye. Bueno, vamos a complacer a nuestros hermanos allá en Calajá, la familia Galdames Molina, que dice, hermana, entonces con el tren viajero, con mucho gusto, hermana. Vamos a ver aquí si lo tengo, bien lo tengo, claro que lo tengo. El tren llegará, se llama, con los hermanos Alvarado, y que sigamos cantando al Señor en esta hora de la tarde.
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donde todos tendremos una corona, dice, si le somos fiel a él. ¿Te quiere esa corona preciosa? Amén. Yo creo que es la esperanza de todo, ¿verdad? De todo creyente, esa corona preciosa. El dúo Sinaí con esta hermosa alabanza viene otra vez.

0: Gloria al Señor. Viene otra vez, el Señor viene otra vez y el que ha de venir vendrá y no tardará, dice su palabra. Buenas tardes hermano, hermana. 45-52-66-33 está disponible en esta hora de la tarde. Hermana Francisca, buenas tardes a usted. Dios le bendiga, hermanita. Bendiciones. Ya hemos escuchado algo del grupo del dúo Sinaí. Hermano Javier Benito dice, Dios le bendiga, muchas gracias. Le saluda hermano Javier Benito aquí de la ciudad capital de Guatemala. Póngame la alabanza, la negación de Pedro con el grupo Sinaí. Bueno, hermano, fíjese que estamos en el programa de melodías en guitarra y le vamos a poner la negación de Pedro, pero en guitarra, con guitarra, ¿le parece? Vamos a ver con quién la tenemos por acá. La tengo con los hermanos Osorio y con el dúo Sinaí. Así que vamos a escuchar otra vez al dúo Sinaí. Antes de escuchar al dúo Sinaí, tengo la alabanza para complacer a hermano José allá en Barrio Ticajal, hermano José allá sintonizándonos a través de la frecuencia. Pues saludos hermano José, un solo rebaño con el dúo Líbano, ya lo tengo aquí. Cantemos hermanos al Señor con gozo. Saludos y bendiciones, hermana. Creo que es hermana Irma. Saludos, hermana Irma. Buenas tardes.
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a cumplir la misión que Cristo nos ha dado. Con el dúo Sinaí, la negación de Pedro, para saludar a nuestro hermano Javier Benito allá en la ciudad capital. Saludos, hermano. Sigamos adelante sirviendo al Señor con todo nuestro corazón.

Estamos en su programación Melodías en Guitarra. Le damos la cordial bienvenida a hermano Eugenio. Hermano Eugenio, yo creo que es el hermano del grupo. Dice saludos, bendiciones para todos los radioyentes. Muchas gracias, hermano Eugenio, aquí en Poptún. Dios le bendiga, amado hermano. Bendiciones para usted también esta hora de la tarde. Saludos, hermano Javier Benito. Saludos, hermano Javier. Bendiciones para usted. Y sigamos adelante, que es la orden del Señor. Amén. Saludos cordiales a nuestros hermanos que están visualizando a través de Facebook, en nuestra página de Facebook. Ahí nos puede usted encontrar como Felicidad Estéreo 104.5 FM. Y ahora... Saludos cordiales a nuestros amados hermanos que nos visualizan en Morales, en la ciudad capital, aquí en El Porvenir, aquí en... ¿dónde más? En las diferentes comunidades donde ya se han comunicado con nosotros. Saludos, hermano. Y por supuesto a nuestros hermanos que nos escuchan a través de la frecuencia 104.5 FM. Bendiciones en esta tarde, amados hermanos. Bueno, por acá alguien me dice, hermana, yo quiero escuchar un canto con hermana Maricruz Barrios. Fíjese, hermano, que estamos en Melodías en Guitarra. Ahorita solo es música en guitarras. Si le podemos complacer con otra alabanza, con mucho gusto, hermano, puede escribirnos, ¿de acuerdo? Dios le bendiga. Saludamos a nuestros hermanos en las diferentes comunidades, parcelas, caseríos, finca. ¿Dónde más pueden estar nuestros hermanos en el trabajo aún, en la construcción? Tal vez ya no, ¿verdad? Nuestros hermanos que trabajan en la construcción ya salieron. Otros hermanos pues ya están en casita y en la hamaca. Seguramente ya muchos están descansando. Otros hermanos pues ya están echando las tortillas, las hermanas, juntando el fuego, calentando el comalito, porque hay que echar las tortillas calientes para la cena. Mire, son privilegios tan preciosos que el Señor concede a sus hijos. Tortillitas recién salidas del comal y disfrutar en esta hora de la tarde. Saludos, amados hermanos. Allá en la finca las hermanas, seguramente hermana Mirna Francisca con hermana Chelly, allá están trabajando también. Saludos a nuestras amadas hermanas. Esperamos que hermana Mirna pues esté bien de salud. Saludos, hermana Mirna Francisca, bendiciones. Bálsamo de Galaad con esta hermosa alabanza que dice, en las luchas y en las pruebas. ¿Qué hacemos en las luchas y en las pruebas? ¿Nos quedamos? ¿Verdad que no, hermano? Seguimos adelante, amén.

Señor, Señor, ¿a quién iremos si solo tú tienes palabras de vida eterna? Claro que sí, hermano, solamente el Señor tiene, es el camino, la verdad y la vida. No hay otro camino que podamos tomar, no hay otro lugar donde encontremos vida, descanso y paz para nuestra alma, más que en Cristo Jesús. Amén.

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Como ahí está ella, yo con ella estoy platicando porque ahí se quedó ella también. Dios le bendiga, hermana. 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

0: yo sé que usted se sabe esta hermosa alabanza porque es uno de los himnos que cantamos en nuestras iglesias. Hallé un buen amigo, mi amado Salvador.
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Ya son las 5 de la tarde con 36 minutos. Fíjese que este himno no sé cómo canten en su iglesia aún. En mi iglesia aún se usan los himnarios. Aquí en la iglesia aún utilizamos los himnarios. Y este himno de Hallé un buen amigo es un himno de los que, bueno, cantamos regularmente en la iglesia, ¿verdad? Entonces, pues ya se lo sabe uno de memoria. alegre es cantar al Señor, ¿verdad? Esos himnos que están basados son inspirados para que usted y yo podamos encontrar ese refugio y ese verdadero amigo que es Cristo Jesús.

0: muchos, muchos hermanos en las iglesias, pues que ya no usan himnarios, ¿verdad? Ya solo usan los proyectores digitales, o también, el grupo, el Ministerio de Alabanza dirige los coros y el momento de adoración. Y qué bueno, ¿verdad? Porque las iglesias poco a poco se van adaptando a lo que a lo que ofrece este mundo en cuanto a tecnología que pueda edificar, por supuesto, ¿verdad? Así que en nuestra iglesia pues usamos el himnario. ¿Y en su iglesia, hermano, usan el himnario todavía o ya? Algunos usan Gracia y Devoción, otros usan Rey de Reyes, otros el himnario Ríos de Agua Viva, otros el himnario en Quechí, otros el himnario
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0: Nosotros cuando de pequeñas usábamos un himnario azulito.
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0: Se me fue el nombre del himnario, pero sí son varios himnarios que hay que usa la iglesia para cantar al Señor, amén. Saludos, hermano Elmer, ya ratos de no saludarlo allá en que esté Champotón, Campeche, México. Saludos, hermano Elmer, ¿cómo está usted? Bendiciones en esta tarde allá toda la comunidad Quechí, allá en Champotón, en que esté Champotón, Campeche, México. Saludos, hermanos, siempre es un privilegio poderlos saludar en esta tarde, hasta allá en las tierras mexicanas. Hasta allá le enviamos nuestro saludo cordial a nuestro hermano Elmer, allá en Champotón. Este canto se llama A la Casa de Jairo. 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

0: La historia de la hija de Jairo está en la palabra de Dios, en el libro de Marcos, capítulo 5, versículo 21 al 43. Y este es un poderoso relato de fe y esperanza, hermano. Esta porción de la palabra de Dios nos enseña que Dios no llega tarde. Dios no llega tarde, incluso cuando todo parece perdido. Parecía que Jesús ya había llegado tarde a la casa de Jairo, pero ¿sabe qué? Dios lo tenía todo bajo control. Las crisis que nosotros vivimos, hermano, nos invitan a soltarlo todo, porque como ya no lo podemos manejar, entonces lo tenemos que soltar en las manos del Señor, y el Señor obra de una manera extraordinaria. En este caso, hermano, parecía que la hija de Jairo ya había muerto, ya no había esperanza, y le dicen, ya no molestes más al maestro, ya no. Pero sabe que el Señor le dijo a Jairo, no temas Jairo, cree solamente, dice su palabra. Y eso nos recuerda, hermano, de que la fe debe mantenerse firme aún en los procesos difíciles, aún en las situaciones que parecen imposibles. Debemos creer en el Señor, y tal como Jesús le dijo a Jairo, no temas, cree solamente. Y ocurrió lo inesperado. Es que cuando aprendemos a esperar en el Señor, hermano, el Señor obra de una manera maravillosa. En su camino a la casa de Jairo, Jesús se detuvo a sanar a otra mujer, y es lo que nos relata este hermoso canto. Otra mujer que se acercó a Jesús. Y en esa emergencia que ocurrió ahí, ¿verdad? Porque iba rumbo a la casa de Jairo, pero en lo que Jesús iba rumbo a la casa de Jairo, se encontró con esta mujer que estaba enferma y tenía muchos años enferma. Pero esta mujer con fe fue, se acercó a Jesús en ese momento de angustia y en ese momento de emergencia, porque Jesús iba para otro lado, pero Jesús la atendió. Y sabe, el propósito de Dios para nuestras vidas, hermanos, no es que acudamos a otro lado cuando estamos en un proceso difícil, sino que vengamos al Señor, y confiemos en el Señor, y que sepamos que Él tiene poder, hermano, Él tiene poder. Él es poderoso. Jesús demostró su poder. Jesús demostró su poder al llegar a la casa de Jairo. Tomó a la niña de la mano y le habló a la niña. Y cuando ella despertó, le dijo a los papás, vayan, denle de comer. Entonces, hermano, eso refleja el cuidado absoluto de Dios como padre para sus hijos. Hermano, hermana, en los momentos de angustia, en los momentos de tribulación, en los momentos de emergencia espiritual, no vaya a consultar a otro lado. No vaya y consulte un adivino, un curandero, un brujo, uno que tira las qué sé yo qué cosas. No, hermano, vaya al Señor. Crea en el Señor y confíe en el Señor, porque el Señor encontró una fe tan grande en Jairo que le dijo que Dios hizo un milagro en la vida de la hija de Jairo. Pero le dijo Jesús a Jairo, no temas, tienes que creer. Y es la fe, hermano, lo que nos sostiene hasta este día. Amén.
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0: ¿Se goza usted con eso tan precioso? Y es que el Señor no ha cambiado, el Señor no ha cambiado, sigue siendo poderoso, sigue obrando milagros, sigue obrando sanidad, sigue brindando ese auxilio oportuno para nuestras vidas, hermano. Es que Dios no ha cambiado. Lo que pasa es que el ser humano, nosotros los seres humanos, ya nos hemos distraído tanto de las cosas de Dios que a Dios lo dejamos así como que ya para lo último, ¿verdad? Primero van a todos lados, consultan y piden y dicen, pero de último acuden al Señor. Y debemos acudir primero al Señor. Amén.
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0: Que este milagro precioso que hoy hemos reflexionado de la palabra del Señor, usted lo puede leer, hermano, este relato usted lo puede leer en la palabra de Dios en el libro de Marcos, capítulo 5, del versículo 21 al versículo 43. Usted puede encontrar allí este milagro tan precioso que el Señor obró en aquel entonces y que está dispuesto a obrar para que usted y yo sigamos glorificando el nombre del Señor.

únicamente nos van quedando 11 minutos para las 6 de la tarde. Qué rápido se fue la hora, hermano. Pero ¿sabe qué, hermano? Yo estoy siendo bendecida. Yo disfruto cada vez que me toca estar con ustedes aquí en la cabina porque reflexionamos en la palabra del Señor, cantamos al Señor estos hermosos cantos y bueno, todo lo que acá hablamos y platicamos, pues tiene que ver del Señor, ¿verdad? Todo. Saludos, hermano Elmer Choc Yatun. Dice, saludos, hermana, aquí te estoy viendo y escuchando en Cetulsa y HPTN. Luego me dice, hermana, te estoy viendo desde Ciudad del Carmen, la perla del Golfo Campeche, es una isla en el mar. Mire dónde está el hermano. Si alguno quiere gozar con Cristo. Ahí en el mar. Cerca del mar, de las olas del mar. Bueno, saludos, hermano. Y luego me dice, hermana, yo pienso que me dice, ponme un canto. Vamos a ver. De Génesis, mi Dios es grande. Acá estaré escuchando, por supuesto. Y viendo la puesta del sol allá en Carmen, Campeche, México. Allí en la isla. Bendiciones, hermano. Bendiciones en esta tarde. Génesis se llamará la alabanza. Vamos a ver. Saludos, hermano Elmer.

Saludos, hermana Minta Sagastume. Allá en Noctún, saludos cordiales para nuestra hermana. Yo creí que este mundo... Escúchenlo, hermano, escúchenlo.

para aquel que permanece firme hasta el final, le espera un precioso galardón. Minutos quedan para las 6 de la tarde. Soy hermana Edith Monroy. Para mí ha sido un verdadero privilegio haberle acompañado en esta hora de la tarde. Si Dios nos lo permite, mañana volvemos nuevamente a las 4:30 de la tarde. En un programa más de Melodías en Guitarra. Nos despedimos con este hermoso canto, Escogido Fui de Dios, con los hermanos Vázquez. Que Dios le bendiga. Feliz tarde, con permiso.

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2: 18 horas, un minuto.
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Anaína Maus, hermanos, ratín de Cacua, Nacatao, Aranza el Evangelio, Mateo, capítulo 7, versículo 16 al 20. Aranacail, ratín de Cacua, de Cadios. Nascheche Jocaén, amados hermanos, Sashkabali, Dios, Chicuabej, Dios, Cajolbej, Dios, Santimusipej, amén. Guardados de los falsos profetas, que viene a vosotros con vestidos de ovejas, pero por dentro son lobos rapaces. Por sus frutos los conoceréis. ¿Acaso se recoge uvas de los espinos o higos de los abrojos? Así que todo buen árbol da buenos frutos, pero el árbol malo da frutos malos. No puede el buen árbol dar malos frutos, ni el árbol malo dar frutos buenos. Todo árbol que no da buen fruto es cortado y echado.